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Reiteramos esta convocatoria reunión, aprovechando la reunión mensual de nuestra comunidad de Tres Cruces, de los Treses Anchos, se comunica a los comunarios que son beneficiarios del sistema de riego Tres Cruces asistir de dicha reunión con el objeto de poder determinar sobre el punto de limpieza del canal y dragado del río Desagodero bajo el convenio intergubernativo municipio y gobernación. Por lo que este punto será inserto en el orden del día en la reunión de mañana. Será elaborado la acta de compromiso ante el municipio. Por lo tanto, la próxima semana es importante presentar documentación. Caso contrario, no seremos tomados en cuenta en dicho convenio. Por la importancia de la reunión, se ruega a todos los beneficiarios su puntual asistencia. 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Reiteramos este comunicado. La Asociación de Rentistas Mineros Regional Oruro del Sistema de Reparto Senasir comunica a sus afiliados a personarse por la sede social con el fin de informarse de las determinaciones de la última asamblea ordinaria. Les recordamos específicamente relacionado a los aportes del mes de julio y agosto. Por lo mismo, insinuamos hacer efectivos sus aportes, ya que a partir de la segunda quincena de este mes de octubre se llevará adelante
la distribución de los productos para todos los santos que anualmente hacemos la entrega. Se insinúa a los afiliados y afiliadas que no estén al día con sus aportes, evitarse problemas en la entrega y ponerse al día. Comunicado que hace la directiva de la Asociación de Rentistas Mineros Regional Oruro del Sistema de Reparto Senasir. 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
3: Es la hora 21, 20 minutos.
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0: Es la hora 22, 19 minutos.
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1: Gracias, buenos días, Yolandita, y también a todos quienes están escuchando hasta ahora en la mañana la radio. Y bueno, pues siempre a veces no pasan los problemas siempre de salud, ¿no? Pero aquí estamos para poder siempre compartir con todos y cada uno de los que nos escuchan, ya que hoy es un día muy especial, es un día de Dios. Y que todos reciban siempre las bendiciones de Jesús, ¿no? Y bueno, pues ya pasaron también la jornada nacional el Día Nacional de la Jornada de la Biblia, la celebración que concluyó en el mes de octubre, el mes de la Biblia, escuchando la palabra de Dios, profundizar la fe mediante la oración, fortalecer la vida comunitaria, llevar el mensaje de evangelio a la sociedad. La jornada presentó un momento de renovación espiritual y de envío misionero para que cada creyente sea testimonio de esperanza en su familia, su trabajo y su comunidad. Se realizó la feria del libro de los niños de la primera comunión en la parroquia San Julián, donde asistieron padres, amigos y principalmente los niños de la primera comunión. Y hoy domingo ya en la capilla del centro zonal también ya se están escuchando el despegue de las campanas para que se puedan asistir a la primera celebración de la misa y luego ya a las 10 de la mañana también la misa principal en la iglesia de aquí de San Julián. Bueno, eso es cuanto podemos darle a conocer de todas las actividades siempre que se realiza a favor de todos y quienes siempre comparten la fe en Dios. Con ustedes, Janet Cueto, de Radio y Televisión Central en el municipio de San Julián. Buenos días.
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En el nombre del Padre, del Hijo y del Espíritu Santo. La gracia de nuestro Señor Jesucristo, el amor del Padre y la comunión del Espíritu Santo estén con todos ustedes. Bienvenidos todos en nuestra Basílica para agradecer a Dios por los beneficios recibidos. Y también queremos presentar a todas nuestras intenciones, pues cada uno de nosotros tiene algo para llevar al Señor y pedirle para que nos ayude a seguir adelante. Ofreciendo todas estas intenciones, también reconozcamos que somos pecadores. Por los pecados cometidos, pidamos

Dios Todopoderoso tenga misericordia de nosotros, perdone nuestros pecados y nos lleve a la vida eterna. Alabemos a nuestro Señor cantando el canto de gloria.

0: Oremos. Dios Todopoderoso y Eterno, que desbordas con la abundancia de tu amor los méritos y los deseos de los que te suplican, derrama sobre nosotros tu misericordia, para que perdones lo que pesa en la conciencia y nos concedas aún aquello que la oración no menciona. Por nuestro Señor Jesucristo, tu Hijo, que reina contigo en la unidad del Espíritu Santo y es Dios por los siglos de los siglos.
1: Amén. Podemos tomar asiento. El profeta Isaías, en un precioso cántico, enaltece el amor y cuidado que tiene el dueño por su viña y confía que dé buenos frutos. Escuchemos con atención.
2: Lectura del libro de Isaías. Voy a cantar en nombre de mi amigo el canto de mi amado a su viña. Mi amigo tenía una viña en una loma fértil. La cavó, la limpió de piedras y la plantó con cepas escogidas. Edificó una torre en medio de ella y también excavó un lagar. Esperaba que diera uvas, pero dio frutos agrios. Y ahora, habitantes de Jerusalén y hombres de Judá, sean ustedes los jueces entre mi viña y yo. ¿Qué más se podía hacer por mi viña que yo no lo haya hecho? Si esperaba que diera uvas, ¿por qué dio frutos agrios? Y ahora les haré conocer lo que haré con mi viña. Quitaré su valla y será destruida. Derribaré su cerco y será pisoteada. Convertiré en una ruina. Y no será podado ni escardada. Crecerán los abrojos y los cardos y mandaré a las nubes que no derrame lluvia sobre ella, porque la viña del Señor de los ejércitos de la casa de Israel y los hombres de Judá son su plantación predilecta. Él esperó de ellos equidad y hay efusión de sangre. Esperó justicia y hay gritos de angustia. Palabra del Señor.
3: Salmo responsorial. Todos, la viña del Señor es su pueblo. Tú sacaste de Egipto una vid, expulsaste a los paganos y la plantaste. Extendió sus sarmientos hasta el mar y sus retoños hasta el río. Todos, la viña del Señor es su pueblo. ¿Por qué has derribado sus cercos para que puedan saquearle todos los que pasan? Los jabalíes del bosque la desbastan y se las comen los animales del campo. Todos, la viña del Señor es su pueblo. Vuélvete, Señor de los ejércitos. Observa desde el cielo y mira. Ven a visitar tu vid, la cepa que plantó tu mano, el retoño que tú hiciste vigoroso. Todos, la viña del Señor. Nunca nos apartaremos de ti. Devuélvenos la vida e invocaremos tu nombre. Restauranos, Señor de los ejércitos, que brille tu rostro y seremos salvados. Todos, la viña del Señor es su pueblo.
1: San Pablo, En una carta llena de cariño, les hace una serie de recomendaciones acerca de todo lo bueno que han recibido y la importancia de ponerlo al servicio de los demás. Escuchemos con atención.

0: Lectura de la carta del apóstol San Pablo a los cristianos de Filipo. Hermanos, no se angustien por nada y en cualquier circunstancia recurran a la oración y a la súplica, acompañadas de acción de gracias para presentar sus peticiones a Dios. Entonces, la paz de Dios, que supera todo lo que podemos pensar, tomará bajo su cuidado los corazones y los pensamientos de ustedes en Cristo Jesús. En fin, mis hermanos, todo lo que es verdadero y noble, todo lo que es justo y puro, todo lo que es amable y digno de honra, todo lo que haya del virtuoso y merecedor de alabanza, debe ser el objeto de sus pensamientos. Pongan en práctica lo que han aprendido y recibido, lo que han oído y visto en mí, y el Dios de la paz estará con ustedes. Palabra de Dios.
1: San Mateo, en esta parábola, muestra que las acciones y actitudes de los trabajadores que alquilaron una viña fueron contrarias a lo esperado por el dueño. Dios, Señor de la vida y de la historia, espera que demos buenos frutos. Les invito a ponerse de pie para aclamar el Santo Evangelio.

El Señor esté con todos ustedes. Proclamación del Evangelio de nuestro Señor Jesucristo según San Mateo. Jesús dijo a los sumos sacerdotes y a los ancianos del pueblo: escuchen esta parábola. Un hombre poseía una tierra y allí plantó una viña, la cercó, cavó un lugar y construyó una torre de vigilancia. Después la arrendó a unos viñadores y se fue al extranjero. Cuando llegó el tiempo de la vendimia, envió a sus servidores para recibir los frutos. Pero los viñadores se apoderaron de ellos y a uno lo golpearon, a otro lo mataron y al tercero lo apedrearon. El propietario volvió a enviar a otros servidores en mayor número que los primeros, pero los trataron de la misma manera. Finalmente envió a su propio hijo pensando: respetarán a mi hijo. Pero al verlo, los viñadores dijeron: este es el heredero, vamos a matarlo para quedarnos con su herencia. Y apoderándose de él, lo arrojaron fuera de la viña y lo mataron. Cuando vuelve el dueño, ¿qué les parece que hará con aquellos viñadores? Les respondieron: acabará con esos miserables y arrendará a la viña a otros que le entregarán el fruto a su debido tiempo. Jesús agregó: ¿no han leído nunca las Escrituras? La piedra que los constructores rechazaron ha llegado a ser la piedra angular. Esta es la obra del Señor, admirable a nuestros ojos. Por eso les digo que el reino de Dios les será quitado a ustedes para ser entregado a un pueblo que lo producirá y le hará producir sus frutos. Los sumos sacerdotes y los fariseos, al oír estas parábolas, comprendieron que se refería a ellos. Entonces buscaron el modo de detenerlo, pero temían a la multitud que lo consideraba un profeta. Palabra del Señor.

Pueden tomar asiento. Queridos hermanos y queridas hermanas, el Evangelio que propone la liturgia para este domingo nos habla de una viña. Comparando con la realidad de hoy día, si alguien haría un campo y allí cultivaría distintas frutas o lo que sea, cultivaría quinoa, no le da porque alguien sembró la cizaña, alguien destrozó, y entonces el dueño no tener fruto, entonces o tiene pocas opciones, pero o alquilar o vender, porque no da fruto. Lo mismo sucede hoy con esta parábola que acabamos de escuchar. Cuando llegó el momento de cosecha, el empleado, el dueño de la casa, de la viña, empezó a mandar sus empleados para que recojan su parte. Y así sucedió, y los que alquilaron la viña primero mataron, pegaron, destrozaron todos que vinieron para recoger la parte que le pertenecía. Y al final el señor dice, el dueño de la viña dice, mandaré mi hijo. Allí van a respetar a mi hijo, porque es mi hijo. Y todo lo contrario, ellos lo agarraron y lo mataron, porque querían quedarse con la herencia. Entonces, ¿qué sucederá con este pueblo? Es justamente una parábola que el Señor decía a los fariseos, a los israelitas, a todos los que en esta temporada se sentían dueños del pueblo. Entonces, si el pueblo no da fruto, entonces la tierra y todo lo que tiene, Dios va a ofrecer a otro. Esta parábola Jesús da otro pensamiento semejante. La piedra que desecharon los arquitectos es ahora la piedra angular. Y es justamente nuestro Señor, este hijo del dueño del lugar, de nuestro Dios Padre. Él fue rechazado por el pueblo. Lo sacaron fuera del pueblo. Lo mataron. Pero es la piedra que desecharon los arquitectos, los israelitas, y ahora es la piedra angular, es el cimiento de todo. Cristo, aunque rechazado, es la piedra angular, es la base de la construcción del reino de Dios. Y ese pueblo que rechazó a todos los enviados de Dios, los profetas, los jueces, los patriarcas, todos fueron rechazados, pero terminó enviando a su hijo, que es la piedra angular. San Pablo, que era judío, el Señor le envió a predicar también posteriormente a no judíos. Los apóstoles, conociendo toda la realidad, han ido a distintos lados del mundo a predicar el Evangelio. De este mundo, de esta temporada, dicen que Santiago Apóstol llegó hasta España, por eso hay tanta devoción en España a Santiago Apóstol. San Juan dicen que llegó hasta la India, y los otros apóstoles se dirigieron a distintos lados para predicar el Evangelio, esta buena nueva, esta alegría de la presencia de Dios en nuestra vida. El Señor dice que nos ha elegido para que
demos fruto y nuestro fruto permanezca, sea abundante. Así quiere que cada uno de nosotros seamos una viña fructífera que dé buenos frutos. Nos da todo lo necesario, tal como lo cuenta el profeta Isaías en la primera lectura que acabamos de escuchar, y que es preludio de la parábola de Jesús. Allí el profeta Isaías, ya tantos miles de años, ya estaba hablando de esta realidad. Y dice de esta comparación: removió la tierra, el dueño de la viña removió la tierra, quitó las piedras, sembró la semilla selecta y esperaba que su viña diera buenas uvas. Dios dice, ¿qué más puedo hacer por mi viña? Yo hice todo por él. Ustedes ahora pueden comparar del Antiguo con el Antiguo Testamento, que el Señor eligió al pueblo, Abraham, les ofreció la tierra, les cuidó miles de años, y siendo dueño de este pueblo elegido, dice: ¿qué más puedo hacer? ¿Qué puedo hacer más? El Señor nos está diciendo que nos da todo lo que nuestra alma, nuestra vida necesita para dar lo que Él espera. Es buenos frutos de nuestro trabajo. Tenemos que ser esta buena cepa, como dice, para dar realmente el fruto abundante. San Pablo anuncia algunos de los frutos del Espíritu Santo, y estos frutos es en lo que hemos escuchado en la segunda lectura: amor, alegría, paz, paciencia, comprensión de los demás, bondad, fidelidad, mansedumbre, dominio de sí mismo. Todas estas son virtudes que el Espíritu Santo nos da, y es depende de nosotros, de nuestra actitud. Yo ahora, yendo también a distintas parroquias, estoy confirmando los jóvenes, y es justamente eso lo que tantas veces recuerdo a los jóvenes, pero también hoy quisiera recordar a todos ustedes. Estas son las virtudes que el Espíritu Santo nos da, pero el Espíritu Santo también espera nuestra colaboración, nuestro buen deseo, nuestra buena actitud, nuestra colaboración en la construcción de nuestro carácter, de nuestra vida, de nuestra forma de ser. Dios nos da frutos, pero estos frutos tienen que llegar a la tierra buena para que nosotros podamos dar buen fruto. Y San Pablo, en la segunda lectura, nos dice: aprecien lo que es verdadero y noble, cuando hay de justo y puro, todo lo que sea virtud. Y dando fruto podemos vivir, como nos dice el apóstol, en la paz verdadera. Ayer celebramos la misa en la capilla de Colegio Betania, y allí justamente hemos rezado por la paz, pidiendo la paz en el mundo entero. Hoy vivimos tanta violencia, tantos problemas en el mundo, y más de todo tenemos que pedir esta paz. Y esta paz es el fruto que nosotros podemos conseguir si realmente vivimos estas gracias, virtudes que el Espíritu Santo nos da. La paz de Dios, que sobrepasa toda inteligencia, custodia sus corazones y sus pensamientos en Cristo Jesús, dice San Pablo. San Pablo también nos dice: la paz de Dios no viene de la inteligencia. La paz verdadera viene de Dios.
y nos da, y nos es dada por Dios. Nosotros tenemos que colaborar a Dios para construir la paz entre nosotros. Es como decir, nosotros también vivimos tiempos de discusiones, de violencia, tanto de palabras, en preparación de carnaval, de nuestros festejos. En cambio de buscar siempre paz y buscar la forma de resolver los problemas dentro de la casa. El problema es que nosotros, cuando publicamos lo que hacemos mal, nos quedamos mal todos. Necesitamos poner las cosas, como popularmente decimos, la ropa sucia se lava en la casa, no se lleva a otro lado. Es necesario poner las cosas en orden, pero es necesario trabajar por el prestigio de todo nuestro pueblo orureño. Hay que cuidar nuestra dignidad, hay que cuidar nuestra vida, hay que cuidar la familia orureña. El Salmo 79, que acabamos también de rezar, es un salmo que nos presenta la imagen de la vid, la cual Cristo repite en su evangelio. El pueblo de Israel es la vid sacada de Egipto, que es llevada a la tierra prometida. El salmista reconoce el castigo que recibió el pueblo de Israel, pero él mismo suplica que Dios proteja a la semilla plantada. Pide a Dios a renovar cultivando, y al final del pueblo ejerciendo el castigo, promete mejorar. Para dar fruto hay que permanecer unidos, siempre unidos entre nosotros, y nosotros tenemos que estar unidos con el Señor. Hay que permanecer en la vid. Yo soy, dice el Señor en el Evangelio de San Juan, yo soy la vid y ustedes son sarmiento. Si alguien permanece en mí y yo en él, produce mucho fruto, pero sin mí nada pueden hacer. Las palabras bien claves. Sin el Señor no podemos hacer nada. No podemos hacer. El Señor, solamente unidos al Señor, podamos construir un mundo mejor. Por eso el Señor, y también varias veces dije, yo soy camino, yo soy la verdad, yo soy la vida, dice el Señor. Nosotros somos como estos gajos de la vid, y nosotros solamente unidos al Señor podemos cambiar este mundo. Y los políticos hoy día en el mundo entero rechazan a Dios porque dicen, quieren hacer por su propia cuenta todo. Y si realmente leerían la palabra de Dios, la Biblia, el mundo cambiaría. Si seguirían la palabra de Dios y cumplirían todo lo que el Señor nos dice. Toda rama que dé fruto será podada para que dé más fruto, pero las ramas que no dan fruto se corta y quema. Los que no dan fruto, dice el Señor, yo soy la vid verdadera y mi Padre es viñador. Si alguna de mis ramas no produce fruto, se la corta. Significa esto que los que no den fruto serán separados de la vid, no entrarán al reino de Dios. Ese se le dará un pueblo que produzca muchos frutos. Esta viña se da, esta gracia, estas virtudes se da a otro pueblo que produzca para la gloria de Dios. El reino de Dios es la vid, es la vida de Dios, es la felicidad perfecta que Dios tiene preparada para aquellos que den fruto. Dios ofrece a las personas múltiples dones: la vida, la fe, la vocación profesional, familia, vocación religiosa,
o sacerdotal. Y el Señor espera por parte del hombre y de cada persona, varón y mujer, para que den respuesta. Espera unos frutos de santidad. El cristiano debe dar estos frutos, frutos de santidad. Así como el Padre ha enviado al mundo a Cristo a cumplir la misión redentora, así Cristo envía a todos nosotros, a todos los cristianos, a cumplir su misión. El Señor nos ha enviado para que produzcamos frutos en este mundo. Y estos frutos tienen que perdurar. En esto Dios será glorificado, en que demos frutos y frutos de caridad, frutos de llenos de amor, misericordia y perdón. Cultivemos entonces nuestra vida así, para que el Señor sea glorificado en ella. Queridos hermanos y hermanas, necesitamos rezar mucho por la unidad, por la solidaridad, por fortalecer nuestra familia orureña, boliviana y también de toda la humanidad.

0: Todos juntos ahora vamos a profesar nuestra fe. Creo en un solo Dios, Padre Todopoderoso, Creador del cielo y de la tierra, de todo lo visible y lo invisible. Creo en un solo Señor Jesucristo, Hijo único de Dios, nacido del Padre, antes de todos los siglos. Dios de Dios, luz de luz, Dios verdadero de Dios verdadero, engendrado, no creado, de la misma naturaleza del Padre, por quien todo fue hecho, que por nosotros los hombres y por nuestra salvación bajó del cielo y por obra del Espíritu Santo se encarnó María la Virgen y se hizo hombre y por nuestra causa fue crucificado en tiempos de Poncio Pilato, padeció y fue sepultado y resucitó al tercer día según las Escrituras y subió al cielo y está sentado a la derecha del Padre, y de nuevo vendrá con gloria para juzgar a vivos y muertos, y su reino no tendrá fin. Creo en el Espíritu Santo, Señor, dame vida, que procede del Padre y del Hijo, que con el Padre y el Hijo recibe una misma adoración y gloria, y que habló por los profetas. Creo en la Iglesia, que es una santa, católica y apostólica. Confieso que hay un solo bautismo para el perdón de los pecados. Espero la resurrección de los muertos y la vida del mundo futuro. Amén. Unidos a nuestro Señor Jesucristo, como sarmientos que una de una vid productiva, pidamos al Padre, con fe y confianza, todo lo que la Iglesia y el mundo necesitan. Respondemos después de cada invocación. Padre, escucha al pueblo que amas.
1: Padre, escucha al pueblo que amas. Por la Iglesia Católica, para que se mantenga apasionada y fiel al Evangelio, oremos.
0: Padre, escucha al pueblo que amas.
1: Por el Papa León XIV, nuestro Obispo Cristóbal, los demás obispos, sacerdotes y diáconos, para que en su labor pastoral sean fortalecidos por la presencia del Señor, oremos.
0: Padre, escucha al pueblo que ama.
1: Por los dirigentes y líderes de los pueblos, para que el Espíritu Santo guíe sus decisiones en favor del bienestar y desarrollo de los países, oremos.
0: Padre, escucha al pueblo que ama.
1: Por el fin de las guerras y la conversión de sus gobernantes, oremos.
0: Padre, escucha al pueblo que ama.
1: Por las vocaciones sacerdotales y la vida religiosa, para que más jóvenes escuchen y acojan el llamado de Dios al servicio del pueblo, oremos.
0: Padre, escucha al pueblo que ama.
1: Para que el Señor nos envíe santos, buenos y perseverantes sacerdotes, oremos. Por nuestra comunidad eclesial, para que produzcamos frutos de paz, justicia y santidad en la viña del Señor, oremos.
0: Padre, escucha al pueblo que ama.
1: Por nosotros, para que llenos del amor de Dios, practiquemos la caridad, amemos a nuestro prójimo y brille la luz del Señor en nuestros rostros y en nuestros corazones, oremos.
0: Yo quisiera pedir también por esta situación de nuestro pueblo orureño, porque nos dejan mal, y para que no se peleen nuestras autoridades, pero más bien que busquen soluciones productivas dentro de la casa, de la familia, pues tenemos que solucionar estos problemas y en la casa, porque como orureños después nos quedamos mal fuera del país u otros departamentos, y pidamos para que se resuelvan los problemas entre nuestras autoridades y que busquen el bien de todos, pues Oruro es

0: Nuestra casa es nuestro hogar. Tenemos que cuidarlo en todo sentido. Pidamos para que nuestra Madre, la Virgen María, nos ayude, interceda por nosotros los urureños en esta situación tan difícil y compleja. Roguemos al Señor.
1: Padre, escucha al pueblo que amas.
0: Ustedes saben también que hace 10 días hemos celebrado acá con Arzobispo de Sucre la Santa Misa en la Basílica, y el mismo día ha fallecido acá en Oruro, y por paro cardíaco, tenía mal de Chagas. Entonces, y pidamos para que descanse en paz. Hemos hablado que se vino acá a Oruro despedirse de la Virgen de Socavón. Esto fue la última misa que celebró con nosotros en esta Basílica. Y pidamos para que descanse en paz, para que pueda gozar de la felicidad eterna en el cielo. También por todas las almas cuales hemos ofrecido acá durante la Santa Misa, para que sean también la semilla buena para dar buenos frutos, especialmente en las vocaciones sacerdotales y religiosas. Oremos al Señor.
1: Padre, escucha al pueblo que amas.
0: Y en silencio ahora vamos a presentar nuestra propia intención a nuestra Madre. Así en silencio vamos a ofrecer nuestras intenciones.

0: Padre nuestro, acoge en tu bondad estas intenciones para que, siendo fieles a tu voluntad y a tu verdad, seamos colaboradores incansables en tu viñedo. Por Jesucristo nuestro Señor.
1: Amén. Podemos tomar asiento.

Oren, hermanos y hermanas, para que este sacrificio mío y de ustedes sea agradable a Dios Padre Todopoderoso.

Acepta, Señor, el sacrificio establecido por ti y por estos santos misterios que celebramos en razón de nuestro ministerio. Perfecciona en nosotros como conviene la obra santificadora de tu redención. Por Jesucristo nuestro Señor. El Señor esté con ustedes. Levantemos el corazón. Demos gracias al Señor nuestro Dios. En verdad es justo y necesario. Es nuestro deber y salvación darte gracias siempre en todo lugar. Señor Padre Santo, Dios Todopoderoso y Eterno, que por el amor creaste al hombre y aunque condenado justamente, con tu misericordia lo redimiste por Cristo Señor nuestro. Por él los ángeles alaban tu gloria, te adoran las dominaciones y tiemblan las potestades, los cielos sus virtudes y los santos serafines te celebran unidos en común alegría. Permítenos asociarnos a sus voces, cantando humildemente tu alabanza.

Santo eres en verdad, Padre, y con razón te alaban todas tus criaturas, ya que por Jesucristo, tu Hijo, Señor nuestro, con la fuerza del Espíritu Santo, das vida y santificas todo, y congregas a tu pueblo sin cesar, para que ofrezca en tu honor un sacrificio sin mancha, desde donde sale el sol hasta el ocaso. Por eso, Padre, te suplicamos que santifiques por el mismo Espíritu estos dones que hemos separado para ti, de manera que se conviertan en el cuerpo y la sangre de Jesucristo, Hijo tuyo y Señor nuestro, que nos mandó celebrar estos misterios. Porque Él mismo, la noche en que iba a ser entregado, tomó pan y, dando gracias, te bendijo, lo partió y lo dio a sus discípulos diciendo: tomen y coman todos de él, porque esto es mi cuerpo que será entregado

Del mismo modo, acabada la cena, tomó el cáliz, dando gracias te bendijo, y lo pasó a sus discípulos diciendo: tomen y beban todos de él, porque este es el cáliz de mi sangre, sangre de la alianza nueva y eterna, que será derramada por ustedes y por muchos para el perdón de los pecados. Hagan esto en conmemoración.

0: Este es el misterio de nuestra fe. Así pues, Padre, al celebrar ahora el memorial de la pasión salvadora de tu Hijo, de su admirable resurrección y ascensión al cielo, mientras esperamos su venida gloriosa, te ofrecemos en esta acción de gracias el sacrificio vivo y santo. Dirige tu mirada sobre la ofrenda de tu Iglesia y reconoce en ella la víctima, por cuya inmolación quisiste devolvernos tu amistad, para que fortalecidos con el cuerpo y la sangre de tu Hijo, llenos de su Espíritu Santo, formemos en Cristo un solo cuerpo y un solo Espíritu. Que Él nos transforme en ofrenda permanente, para que gocemos de tu heredad junto con tus elegidos, con María, la Virgen Madre de Dios, su esposo San José, los apóstoles y los mártires. Hoy tenemos la fiesta de San Francisco. Pidamos intercesión de este gran santo por todos nosotros. Y todos los santos, por cuya intercesión confiamos obtener siempre tu ayuda. Te pedimos, Padre, que esta víctima de reconciliación traiga la paz y la salvación al mundo entero. Confirma en la fe y la caridad a tu Iglesia peregrina en la tierra, a tu servidor el Papa León, a mí, indigno siervo tuyo, al orden episcopal, a los presbíteros y diáconos y a todo el pueblo redimido por ti. Atiende los deseos y súplicas de esta familia orureña que has congregado hoy en tu presencia, en la Basílica, en este domingo, día en que Cristo ha vencido a la muerte y nos ha hecho partícipes de su vida inmortal. Reúne en torno a ti, Padre misericordioso, a todos tus hijos dispersos por el mundo, a nuestros hermanos y hermanas difuntos, y a cuantos murieron en tu amistad, recíbelos en tu reino, donde esperamos gozar todos juntos de la plenitud eterna de tu gloria. Por Cristo, Señor nuestro, por quien concedes al mundo todos los bienes. Por Cristo, con Él y en Él, a ti Dios Padre omnipotente, en la unidad del Espíritu Santo, todo honor y toda gloria por los siglos de los siglos. Con humildad y confianza puesta en Dios, todos juntos rezaremos la oración que nos enseñó nuestro Señor. Padre nuestro que estás en el cielo, santificado sea tu nombre. Venga a nosotros tu reino. Hágase tu voluntad en la tierra como en el cielo. Danos hoy nuestro pan de cada día. Perdona nuestras ofensas, como también nosotros perdonamos a los que nos ofenden. No nos dejes caer en tentación y líbranos del mal. Líbranos de todos los males, Señor, y concédenos la paz en nuestros días, para que, ayudados por tu misericordia, vivamos siempre libres de pecado y protegidos de toda perturbación, mientras esperamos la gloriosa venida de nuestro Salvador Jesucristo. Señor Jesucristo, que dijiste a tus apóstoles: la paz les dejo, mi paz les doy, no mires nuestros pecados, sino la fe de tu Iglesia, y conforme a tu palabra, concédele la paz y la unidad. Tú que vives y reinas por los siglos de los siglos. La paz del Señor esté siempre con todos ustedes.
1: Dense fraternalmente la paz.

Este es el Cordero de Dios, que quita el pecado del mundo. Dichosos los invitados a este banquete del Señor. Señor, no soy digno de que entres en mi casa, pero una palabra tuya bastará para esto. El cuerpo y la sangre de Cristo nos guarden para la vida eterna.

Comunión espiritual. Creo, Jesús mío, que estás real y verdaderamente en el cielo y en el santísimo sacramento del altar. Te amo sobre todas las cosas y deseo vivamente recibirte dentro de mi alma, pero no pudiendo hacerlo ahora sacramentalmente, ven al menos espiritualmente a mi corazón. Y como si ya te hubiese recibido, te abrazo y me uno del todo a ti. Oh Señor, no permitas que jamás me aparte de ti. Alma de Cristo, santifícame. Cuerpo de Cristo, sálvame. Sangre de Cristo, embriágame. Agua del costado de Cristo, lávame. Pasión de Cristo, confórtame. Oh buen Jesús, óyeme. Dentro de tus llagas, escóndeme. No permitas que me aparte de ti. Del maligno enemigo, defiéndeme. En la hora de mi muerte, llámame. Y mándame ir a ti, para que con tus santos te alabe por los siglos de los siglos. Amén.

Concédenos, Dios Todopoderoso, que nos alimentemos y saciemos en los sacramentos recibidos, hasta que nos transformemos en lo que hemos tomado. Por Jesucristo nuestro Señor. San Miguel Arcángel, defiéndenos en la batalla. Sé nuestro amparo contra la perversidad y acechanzas del demonio. Reprímale Dios, pedimos suplicantes. Y tú, príncipe de la milicia celestial, arroja al infierno con el divino poder a Satanás y a los otros espíritus malignos que andan dispersos por el mundo, para la perdición de las almas. Amén. Sagrado Corazón de Jesús, Inmaculado Corazón de la Virgen María, San José, San Francisco de Asís, y todos los santos y santas de Dios, los ángeles custodios, protegednos. A nuestra Madre, la Virgen María, Nuestra Señora del Socavón, la Virgen Candelaria, vamos a ofrecer todas nuestras intenciones, pidiendo para que nos guíe, nos acompañe siempre, como madre acompaña a sus hijos.

Ave Maria Purissima. Ave Maria Purissima. Ave Maria Purissima. Nuestra Señora del Socavón. La Virgen Candelaria. Patrona de Oruro. Reina de Bolivia. Reina del Universo. Reina de Paz. Y Reina de Carnaval de Oruro. Yo quisiera acá recordarles, si Padre Sergio ha pedido para que se comunique, que desde el lunes, desde 5 de octubre, desde mañana, se retomarán en horario las habitual de las santas misas, de lunes a sábado a las 7:30 va a ser la misa, ¿no? Entonces martes a las horas 9 solamente, ¿no? Entonces 7:30 va a ser la misa en la mañana, cada día, desde lunes a viernes. Y también rezaremos por nuestras autoridades para que estas diferencias que tienen pueden no afecten a nuestra peregrinación, nuestra fe y devoción. Es tan importante que para que esta fe se fortalezca en nuestras actividades, pero también particularmente en nuestra peregrinación de carnaval. Es algo que está sucediendo, yo pienso también demoníaco, para que nosotros vayamos peleando. Tenemos que buscar la paz entre nosotros y buscar soluciones concretas, como varias veces hemos hecho, pero sin dañar la vida de nadie. Tenemos que solucionar los problemas entre nosotros. Y que Dios nos ayude y la Virgen María nos acompañe en esto. También desearles todo lo mejor. Hoy es la fiesta de San Francisco, mañana es la fiesta de Santa Faustina. Pero tenemos también la iglesia, templo de la misericordia divina. Ella también es la embajadora de la misericordia divina. Llevó este mensaje a todos los pueblos. Así que rezaremos y pidamos a nuestro Señor para que nos ayude a ir fortaleciendo nuestro compromiso, nuestra fe, y también fortaleciendo a nuestra familia orureña. Para este camino reciben ahora la bendición. El Señor esté con todos ustedes. Bendito sea el nombre del Señor. Nuestro auxilio es el nombre del Señor. Dios, fuente de todo consuelo, disponga sus días en su paz y les otorgue el don de su bendición. Todos, que los libre de todas las dificultades, problemas, violencias, disgustos, enemistades y de todo mal, de todas las perturbaciones, y afiance sus corazones en su amor. Todos, para que enriquecidos por la fe, la esperanza y la caridad, abunden en esta vida en buenas obras y alcancen sus frutos en la vida eterna. Todos. La bendición de Dios Todopoderoso, Padre, Hijo y Espíritu Santo, desciende sobre ustedes y les acompañe siempre. Y antes de envío misionero, también recordar que el 6 de octubre recordamos la muerte y también tanto sufrimiento de los mineros en de Huanuni. Hace 20 años esto sucedió, de la pelea entre cooperativistas y los asalariados. También es la fiesta de la Virgen de Rosario. Hoy día vamos en la parroquia también celebrar esta fiesta. Y rezaremos más de todo Rosario, pidiendo la bendición para todo nuestro pueblo. Podemos irnos en paz de Cristo.

0: 8 de la mañana, 16 minutos. 8, 16 minutos. Buen día, señora. Buen día, señor. Buen día, audiencia de la emisora. Hasta este momento hemos compartido la misa dominical desde la Basílica Menor de Nuestra Señora del Socavón. La programación en la frecuencia modulada 99.7 continúa. Sigue en sintonía nuestra.
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2: Hemos comenzado con Lucio Batiste, respirando, nos decía. A propósito, yo tuve que respirar, porque corriendo vine y además la subidita, aquí pues sentimos que nos falta aire, decimos, ¿no? Cuando llegamos corriendo acá a la radio. Bueno, de esa forma hemos comenzado. Hoy es 4 de octubre del 2026. Caramba, décimo mes y se nos va. Muchos seguramente se están yendo al sector norte de la ciudad. Hemos visto varias personas corriendo para ir seguramente hacia Caracollo para poder distraerse un poco en la feria por un lado y por la otra por la festividad. Bien, vamos a continuar disfrutando de más versiones musicales. Está junto a nosotros los Katunga y ellos nos van a decir por una negrita. Aquí está la canción.

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2: 8:45, qué rápido transcurre el tiempo y estamos disfrutando de las versiones musicales del recuerdo. Charles Aznavour está junto a nosotros en esta primera parte y nos va a decir esta canción que lleva por título, solamente dice, y por tanto, lo vamos a escuchar. Aquí está, Charles Aznavour.

Solo 11 minutos para llegar a las 9 de la mañana y estamos en domingo a través de Radio Pío XII, el álbum de los recuerdos. Como todos los domingos, un saludo especial a la gente que está en nuestra sintonía, principalmente a las poblaciones cercanas donde nos sintonizan domingo tras domingo y bueno, también diariamente también a la radio, ¿verdad? Muchas gracias por ello. Y en el programa, pues, les saludamos y disfrutamos de las versiones musicales del recuerdo. Otro tema musical. Joy Dassin está junto a nosotros y él nos va a decir solamente concretito a ti.

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1: La hora está transcurriendo rápidamente y, por supuesto, nosotros les ayudamos a controlar la hora también por si tenga alguna obligación, porque siempre es bueno también tener el dato de la hora, ¿no? Y es que en algunos momentos estamos haciendo varias cosas y ni tiempo para consultar el celular, menos el reloj tal vez. Algunos, por ejemplo, yo ya no manejo el reloj porque, bueno, ya prácticamente el celular te da todo, inclusive el clima, ¿verdad? Y muchas otras cosas más en cuanto a tiempo, pronóstico, todo aquello. Bien, vamos a ya ir finalizando esta primera página del álbum de los recuerdos. Vamos a invitar a Lorenzo Antonio. Nos vamos a trasladar fines del 80, más propiamente 1990, no tan antiguo. Alguna vez nos han dicho muy antiguas tus canciones. Vamos a avanzar un poquito a 1990. Lorenzo Antonio nos va a decir 12 rosas.

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Segunda página del álbum de los recuerdos. Y aquí ustedes saben, amigas y amigos, disfrutamos de las versiones musicales que ustedes tienen la gentileza de sugerirnos, comunicándose tanto al número de celular como también al teléfono fijo. Por supuesto, los mensajes escritos, los mensajes también en texto. Bueno, como alguien diría, todo vale para solicitar sus canciones, inclusive la tarareada. Si no recuerda una canción que recuerda, pero que no recuerda exactamente el título ni la canción, aquí con la inteligencia artificial vamos a lograr ubicarlos, ya que la memoria natural humana ya está desgastándose. Los seres humanos ya ahora estamos acudiendo nomás ya a inteligencia artificial. Y bueno, es un tanto fría la inteligencia artificial, ¿no? Uno observa, por ejemplo, las distintas redes y las tremendas mentiras que parecen verdades. Muchas, uno diría, caramba, este mundo, qué tremendo, diría, ¿no? Falta de valores en el gobierno, en los dirigentes, tanto sindicales como políticos, como también de organizaciones sociales, de líderes, aunque no estén en función, pero mentirosos al fin, diríamos, porque una mentira les parece verdad para dañar al contrario, métale el dedo para publicar, reenviar, y así, la mentira crece y crece y crece como bola de nieve. Así están nuestras redes. Bien, vamos a comenzar con lo que decíamos, nuestra primera canción en esta segunda página del álbum de los recuerdos. Pues a ver quién lo programó. La señora Patricia Zárate se comunicó con nosotros y entonces programó a Los Cuatro Soles. Nunca más podré olvidarte, ese es el título de la canción. Y con esta versión musical envía saludos a la familia Ocaña Zárate, también a la familia Zárate Paniagua, también dice a don René Ríos, Daniel Cotaña y todos los amigos que están en sintonía nuestra. Entonces, escuchamos a Los Cuatro Soles.

0: El tiempo va pasando y mientras ustedes, amigos, están disfrutando de las versiones musicales, internamente nosotros recepcionando los llamados telefónicos de los amigos de la radio que están en nuestra sintonía y, por supuesto, siempre tienen la gentileza de comunicarse con nosotros. Bien, vamos adelante con más versiones musicales ya programadas. José Vélez, ¿qué título? Vino griego, ese es el título de la canción. Y esta versión musical lo solicita don Jaime Vargas. Y por supuesto, con esta versión musical, don Jaime indica que a todos los amigos, por supuesto, quienes están en nuestra sintonía, también compartiendo estas canciones domingo tras domingo a través de Radio Pio XII Oruro, desde la ciudad de Oruro. Estamos, para quienes están un poquito más allá, sintonizándonos. Sí, en algún momento don Orlando Vázquez nos escribía y decía, ¿cuándo en, en TikTok? Decía, ¿no? Entonces yo le decía, pero no, es que no quiero asustarles. Bueno, pero es una forma de decir solamente, ¿no? Estamos, como esta es radio, estamos priorizando el sonido, pues, de momento, ¿no? Y estamos disfrutando de las versiones musicales. Entonces, aquí está la solicitud de don Jaime Vargas. José Vélez, vino griego.
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0: 9 de la mañana con 13 minutos en nuestros estudios. Apúrense, amigas y amigos, quienes están en postrimerías de actividades en domingo, porque en domingo existen muchas actividades, principalmente las sociales. Y no me refiero solamente, cuando digo sociales, a fiestas, compartir con bebidas, sino también reuniones, por ejemplo, institucionales, reuniones vecinales, algunos trabajos colectivos acá en la en las urbanizaciones recientes, como también, como don Timoteo decía, estoy yendo a hacer trabajo comunal en mi comunidad. Y evidentemente esta es una gran realidad. Mucha gente, a los que les llaman algunos mil oficios, pues si en el campo, bueno, ya no hay mucho ganado, pero sí se puede hacer siembra esta temporada y posteriormente también hacer los aporques, las cosechas, los deshierves, los riegos a falta de lluvia y posteriormente, después de repetir esta rutina, ir a la cosecha, ¿verdad? La cosecha, y de esa forma también abastecernos. Si no es al 100%, digamos, la producción y la cosecha que se destina al mercado, una parte al consumo familiar, otra parte también va para recubrir los gastos que se ejecutaron, porque hacer el trabajo en el campo también conlleva costos adicionales, como por ejemplo las semillas, los barbechos, los deshierves, por ejemplo, los insecticidas también en algún rato, cuando la plaga, por ejemplo, se reproduce muy rápido, entonces hace nomás también combatir en alguna medida. Bien, vamos a lo nuestro y vamos a disfrutar de otra canción. En las actividades que existen acá en la ciudad, por ejemplo, los trámites, todo aquello, yo no lo conocía a don Nicanor López Choque, que es el alcalde municipal del municipio de Popó. Y entonces, en uno de esos encuentros, y claro, seguramente vio también, ahora difícil pasar de anonimato muchas veces, ¿no? Mi face, y entonces me dice usted, don Edgar, me dice, sí, le digo, ¿con quién tengo el gusto? Y entonces me dice, soy Nicanor López, soy el alcalde de Popó y siempre los escucho, me dice, ah, qué bueno. Entonces, como si estuviera en el programa, yo le digo, entonces pida su canción, así entre varias personas, ¿no? Y me, claro, un poquito recuerda y dice, ya, entonces, ¿qué podemos hacer? Hemos recordado del amigo que teníamos en Popó, el que decía, por ejemplo, desde las orillas del lago Popó, Bernardino Flores, y entonces hemos recordado un poco y él dice, ya, entonces le meteremos Pedro el Pescador. ¿De quién? No me acuerdo de quién, pero es de Vico Vega, el Pedro el Pescador. Es un paseño que canta esta canción. Entonces, un saludo especial al honorable alcalde Nicanor López del municipio de Popó. Y aquí está la canción que le recuerda al lago, que cada vez es más pequeño, pero lo vamos a recordar. Pedro el Pescador.
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¿Y qué les parece esa canción de Vico Vega? Pedro el Pescador, ese es el título de la canción, que lo hemos recordado gracias a los amigos que en el municipio de Popó y en la población principal, por supuesto también domingo tras domingo, sintonizando la radio. Muchas gracias por ello y vamos adelante. Y no solo también estamos en la población de Popó como la capital, Popó, sino también en las inmediaciones de Venta y Media. Lo que pasa es que cuando salimos a algunos encuentros donde se convocan a organismos, a organizaciones sociales o de distinta naturaleza, bueno, muchas delegaciones se concentran, ¿verdad?, acá en la capital donde está convocada. Y en la oportunidad del Encuentro Internacional de los Pueblos Indígenas en el Teatro Internacional, ahí es donde hemos tenido encuentros con varias autoridades, tanto municipales, concejales, líderes, bueno, algunos dirigentes también de algunos sindicatos agrarios y también no simplemente de agrarios, sino también dirigentes de cooperativas. Ustedes saben que la realidad social y de trabajo, por ejemplo, ha acuñado un nuevo término, ¿verdad? El agrominero, que es en realidad el minero cooperativista que trabaja cuando requiere del trabajo minero, y cuando se da tiempito, en tiempo de cosecha o en tiempo de siembra, es agricultor porque no deja sus tierras. Y entonces es lo que sucede, y combinando estas actividades, los encuentros también se suceden. Les decía de Venta y Media, y don Eliseo Quispe es el que está por el sector, y también muy cerquita a Huanuni, entonces él dice, yo también los escucho. ¡Qué bien! Vamos a escuchar y vamos a invitar a los grillos. Los grillos nos van a decir la tarara, y por supuesto los saludos respectivos a usted amiga y a usted amigo. Aquí están los grillos.

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3: Son las 9 de la mañana con 30 minutos, momento de ingresar a la tercera y última página del álbum de los recuerdos. Y aquí, ¿quién está junto a nosotros? Manolo Galván. ¿Quién lo programó? Don Timoteo Mamani se comunicó con nosotros y él está en plena carretera, nos decía cuando nos llamó. Estoy junto a mi hijo Gustavo Adolfo Mamani y estamos viendo a la comunidad hacia el sector de Popó para realizar los trabajos comunitarios dominicales, decía. Y entonces están en pleno viaje. Bueno, estuvieron por Tolapampa, pero ahora ya posiblemente ya estén más allá. Entonces, esta canción para Don Timoteo de Manolo Galván, hijo de Ramera.

0: Son las 9:35 a.m. y como domingo tras domingo, también algunos temas que nos llaman la atención, ¿verdad?, de la realidad social. Una de ellas, por ejemplo, revisando las redes y escuché y leí algunas palabras para nuestra sociedad actual, la boliviana. Aparentemente estaríamos en una esquizofrenia, pero yo me he preguntado, ¿estamos enfermos? No creo. Y lo propio también con una persona acá en la Plaza 10 de Febrero, la gente está esquizofrénica, eso es lo que escuché, ¿no? Y entonces me puse a buscar algunas cosas, alguna información, pero a ver, como es un programa musical, lo vamos a hacer también en ese formato, ¿ya? Entonces vamos a acudir a Laura Sams recitando Esquizofrenia, para un poquito entender de cómo es este tema. A ver, lo vamos a escuchar.
1: 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Lo dice la publicidad. 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Me dicen, ya eres normal. 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Pero aún sé distinguir el arco iris. Diagnosticado a los 20, muerto a los 16, esquizofrénico paranoide, así es como vosotros me llamaréis. Un nombre para todos los trastornos emocionales y multinacionales avalando investigaciones que crean medicación para tales enfermedades. Y después, usted tiene una discapacidad del 65%. Eso. Eso es sinónimo de límites que acotan cárceles, rejas que visten de traje oficial el destino de este pobre animal conejillo de indias, de los putos psiquiatras, sus máscaras, industria farmacéutica, toda esa mierda convirtiéndome en carne de psiquiátrico. Pero hay algo que no puede doler. Hay algo más allá de este cielo ámbar que no debe doler. Y es la vida temblar, de verme amar la vida hasta el de sangre, palpitar sincronizada con el tiempo de mi cuenta atrás, sin saber si a alguien le importará qué hueco dejo cuando me arrastre su silueta de luz perdida en ruinas de bancal de nadie. Hay algo que hace mías sus cadenas, pero no puedo hacer eslabón del reloj ni sucumbir a la condena del tiempo, que ser aire que levanta fuego y amontona mareas lo que quiero. Y tú, entiérrame en tu vuelo si has de hacerlo, pero no hagas míos los insomnios para soñarte en vilo y esperarte con el filo del ojo abierto, que yo quiero ser viento.
0: Bueno, a través de una declamación, tocar este tema de la esquizofrenia, pero hay artistas en el mundo que también tocan este tema. Uno de ellos es Calle 13, el esquizofrénico, ese es el título del tema. A ver, lo vamos a escuchar.
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¿Qué le parece el tema? Yo personalmente digo, creo que como sociedad no estamos tanto así como el esquizofrénico, ¿verdad? Pero hay gente que nos considera que por la forma que estamos actuando en las redes sociales, sobre todo, estamos esquizofrénicos. Bueno, se lo dejo el análisis. No sé qué dice usted, si comparte el criterio de que estamos esquizofrénicos o todavía nos falta, o es una exageración, posiblemente. Bien, vamos a cambiar y vamos a ir a lo nuestro. Cuando digo vamos a lo nuestro, quiero decir a la música, porque también estemos locos o no estemos, también es lo nuestro, de nuestra sociedad, ¿verdad? La señora Irene Coria se comunicó con nosotros y, bueno, programó a Javier Solís. Y en esta oportunidad vamos a escuchar el tema titulado El Payaso. Y con esta versión musical, por supuesto, un saludo especial a don Timoteo, a don Daniel Cotaña, dice la señora Irene, como también al Zapatitos de Madera, dice, y a todos los amigos y las amigas que están junto a nosotros. Acá está Javier Solís para decir payaso.

36 minutos, vamos a los mensajes también que nos llegan desde distintos lugares. Dice, buen día, puedo pedir una canción, dice del grupo Katunga, el tema Larga Espera. Saludos a mi papá Manuel Lima y María Verdeja de Lima, están escuchando la radio en Popó. Soy Johnny Lima, esa es la solicitud. De manera que aquí está Katunga, Larga Espera.

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2: 9 de la mañana con 50 minutos, solo 10 minutos para llegar a las 10 de la mañana. Y a partir de las 10, ustedes, amigas y amigos, están invitados a ponerse al día en la información de lo que sucede en el contexto político, en el contexto social, a través de Radio Pío XII y Hagamos Democracia, a partir de las 10 de la mañana. Pero mientras tanto, la música acá en la Pío XII, por supuesto, está permanente. Don Daniel Cotaña se comunicó con nosotros y programó a Julio Iglesias. Baila Morena, ese es el título del tema. Y con esta versión musical, don Daniel envía saludos a usted, amiga, y a usted, amigo, también. No los mencionamos porque el tiempo nos pisa y las canciones vienen una tras otra. Sabemos que don Danielito tiene muchos amigos, ¿verdad? Por ejemplo, don Timoteo es uno de sus amigos también a través de la distancia. Le envía el saludo porque hemos hablado un poquito con don Timoteo de las actividades que se va a hacer el día de hoy, ¿verdad? Entonces, aquí está la solicitud de don Daniel Cotaña, Julio Iglesias, Baila Morena.

0: Solo faltan 5 minutos para llegar a las 10 de la mañana. Y bueno, amigas y amigos, yo lo único que les sugiero cuando entren a las redes, vayan con bastante criticidad y con bastante información. Esto de la inteligencia artificial, lamentablemente, la mentira lo convierte en verdad. Solo un ejemplo. Por ejemplo, hay una IA, inteligencia artificial, que ustedes probablemente sus hijos conocen, que se llama el Son, y te graban la voz, el tono, el timbre, y con ese timbre puedes escribir un texto y lo puedes hacer leer. Entonces, en otras palabras, tu voz va a ir leyendo un texto o una mentira que parece verdad. Y entonces estamos en esa realidad. Y por eso digo, las redes lamentablemente se han convertido en un espacio de diseminación de mentiras. Bien, amigas y amigos, le ponemos punto final. Muchas gracias por haber estado junto a nosotros. Y a nombre de José Ramírez, que estuvo en los controles, yo soy Edgar Choque, les decimos que tengan un lindo domingo. Hasta el próximo domingo.
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9: Amigas y amigos de la red Erbol, tengan ustedes muy buenos días. Aquí comenzamos nuestro programa Hagamos Democracia de este domingo 4 de octubre del 2026. Un saludo cordial a toda la audiencia de la red Erbol en todo el territorio nacional que transmite a través de las radios que conforman la red de Herbol en el país. También a nuestros compañeros de trabajo de turno este domingo para mantenerlos siempre bien informados. Hoy día tenemos una agenda que implica una entrevista con el abogado Rodrigo Salmón, abogado defensor del ex fiscal Roger Mariaca, para hablar de la situación jurídica del ex fiscal y de este momento que vive la justicia en nuestro país. Eso en la primera parte. En la segunda parte vamos a hablar de un tema que está, creo, alejado de la política o aparentemente alejado de la política. Esto de la contaminación de ríos con mercurio que afectan la salud de muchos ciudadanos bolivianos que viven a orillas de los ríos. Vamos a conversar con el investigador de la Universidad Mayor de San Andrés, el doctor Roger Carvajal, y con el director e investigador del Centro de Documentación e Información de Bolivia, el CEDIP, Oscar Campanini. Con ellos vamos a desglosar qué ocurre con esto de la contaminación con mercurio en nuestro país, los ríos que están en peligro y la gente que está en peligro y que tiene ya muchos casos, hay gente que está perjudicada en su salud. Esos son los dos temas. Pero antes de ello, también vamos a estar informando durante toda esta jornada respecto a lo que pase con las elecciones en Brasil. Flavio Bolsonaro y Luis Inácio Lula da Silva son los dos candidatos principales. Hay otros candidatos para la presidencia de Brasil, país vecino y con el que mantenemos un tipo de relación comercial como diplomática muy cercana. Y es un momento en el que el interés, los focos de la geopolítica regional están en Brasil este domingo. Es la primera vuelta. Y las informaciones dicen que probablemente hoy no se defina quién será el presidente de Brasil, porque para ganar las elecciones sin ir a una segunda vuelta se necesita el 50% más uno de los votos en el sistema electoral de Brasil. Vamos a esperar a ver qué ocurre al final de la jornada y cómo quedan los números de Flavio Bolsonaro, candidato que reemplaza a Jair Bolsonaro, que está con una sentencia de 27 años de prisión por un intento de golpe de Estado. Esa es la acusación, y ha sido reemplazado por su hijo Flavio Bolsonaro. Luis Inácio Lula da Silva pretende un nuevo periodo constitucional y sería el cuarto periodo constitucional que, si gana, estaría al frente, a la cabeza del Brasil. De todo ello vamos a informar este domingo 4 de octubre del 2026. Enseguida retornamos.

0: Bien, estamos esperando la conexión con el doctor Rodrigo Salmón, abogado del exfiscal Roger Mariaca. La información de este momento está en el periódico digital de Herbol. Señala que el juez quinto cautelar de La Paz determinó ayer, sábado, enviar a la cárcel de Cantumarca de Potosí al exfiscal Roger Mariaca con detención preventiva mientras es investigado por presunto tráfico de sustancias controladas y organización criminal. La decisión se asumió tras alrededor de 15 horas de audiencia. El plazo de la detención es de 6 meses. El exfiscal general fue aprehendido el miércoles en Santa Cruz. El Ministerio Público los indica de haber protegido las operaciones de narcotráfico de Sebastián Marcet, particularmente en 2023, cuando Mariaca era fiscal departamental y el uruguayo logró escapar de un operativo de captura. Entre los indicios se tiene un video en que se escucha a Marcet decir que Mariaca era su amigo y que su rol era avisar. También lo involucró en un pago de $500,000 que habrían sido a cambio de dejarlo trabajar. Además de Mariaca, fueron sometidos a la audiencia cautelar los fiscales Alberto Ceballos y Martín Irusta, además del mayor de la policía Rubén Aparicio, todos indicados de formar parte de la red de protección a Marcet. Para Ceballos, el ex fiscal de Santa Cruz, Alberto Ceballos, se dispuso la detención preventiva en el penal de El Abra de Cochabamba, en tanto que Irusta irá a Patacamaya y Aparicio al penal de Chonchocoro en el departamento de La Paz. Esa es la noticia que se registra en el portal de Herbol, herbol.com.bo. Bueno, y también sobre esto hay otras informaciones. Ustedes ya saben que ha sido nombrado un nuevo fiscal general. José Armando Urioste es el fiscal general interino tras que la Asamblea Legislativa suspendió al exfiscal Roger Mariaca. La Asamblea Legislativa designó a José Armando Urioste Viera como fiscal general interino después de aprobar la suspensión definitiva de Roger Mariaca y realizar 5 votaciones para definir a su reemplazante. Hay más de 2/3, por lo tanto, ha sido seleccionado el doctor Urioste, informó Diego Ávila, presidente en ejercicio de la Asamblea Legislativa, es presidente del Senado también, al concluir la votación que definió al reemplazante de Mariaca. La suspensión de Mariaca fue aprobada con 113 votos a favor, 11 en contra, 3 abstenciones y un voto en blanco de un total de 128 legisladores presentes. La decisión fue asumida en aplicación de la ley 1773, promulgada horas antes por el presidente Rodrigo Paz. La norma establece que cuando el fiscal general se encuentre formalmente imputado o sujeto a una medida cautelar personal por delitos sancionables con privación de libertad, la Asamblea podrá disponer su suspensión definitiva con 2/3 de los votos de los asambleístas presentes. En la misma sesión, se designó al fiscal general interino. Bien, ya estamos en contacto con el abogado de Rodrigo Salmón, abogado del ex fiscal Roger Mariaca. Le damos los buenos días, doctor. Le saluda José Luis Aliaga de la red Herbol. Vamos a ver, me parece que su micrófono no está habilitado, doctor.
1: Ahora buen sí. Día, muchas gracias. Ahora sí creo que podemos contactarnos.
0: Bien, doctor, vamos a hablar de la situación jurídica de su defendido, el exfiscal Roger Mariaca. Fue suspendido definitivamente del cargo. Hemos leído los números de la Asamblea Legislativa. Y se ha decidido, de acuerdo a la información que tenemos, enviar por 6 meses en prisión preventiva al penal de Cantumarca, en Potosí, a Roger Mariaca. ¿Qué dice la defensa de esta medida que se ha tomado? A ver, vamos. No lo estamos escuchando muy bien.
1: Álvaro, no le escucho. No le escuché nada.
0: A ver, la pregunta es, doctor, su defendido, el doctor Roger Mariaca, irá a prisión en Cantumarca, en Potosí. ¿Qué dice la defensa de esta medida que se ha tomado?
1: Mire, le he escuchado la última parte. No le puedo escuchar la pregunta, por favor.
0: Le voy a repetir. El doctor Mariaca se ha definido en la justicia que va a ir a Cantumarca, en Potosí. ¿Qué dice la defensa, doctor?
1: Bueno, a ver, al respecto es evidente la disposición jurisdiccional en la aplicación de las medidas cautelares que le han impuesto al doctor Mariaca. Este extremo ha sido observado por la defensa, toda vez que dentro del desarrollo de la misma se ha acreditado de que él tiene un domicilio legal donde tiene habitabilidad y habitualidad en la ciudad de Santa Cruz. Y en aplicación a la normativa contenida dentro del Código de Procedimiento Penal, hemos solicitado que esa detención sea también allá en la ciudad de Santa Cruz. Extremo que se nos ha sido negada, y bueno, la resolución que ha dictado el juez competente ha sido apelada y se encuentra ahora en grado de apelación.
0: Es decir, todavía pasará algún tiempo hasta que se resuelva esa apelación, ¿verdad? Estará detenido acá en el Departamento de La Paz.
1: En realidad no es de esa forma. Seguramente lo van a trasladar a Cantumarca. Y bueno, vamos a esperar el señalamiento de la audiencia de apelación.
0: Doctor, el exfiscal Mariaca tiene una imputación del Ministerio Público por el delito de tráfico de sustancias controladas y organización criminal. Al parecer está en un callejón sin salida, ¿no?
1: En realidad no es que esté en un callejón sin salida. Lo que sucede es de que se tienen que llevar adelante investigaciones, se tiene que llevar adelante un debido proceso conforme corresponda, y será delimitando y aclarando el grado de participación, si es que hubiese dentro de la presente supuesta comisión de delitos, porque rige también para todas las personas el principio de presunción de inocencia. Y bueno, hay que ir viendo qué sale a través de las investigaciones.
0: Doctor, en este caso, cuando el fiscal general del Estado comete algún delito, le corresponde juicio de responsabilidades o juicio de corte. Pero en este caso aparentemente se ha retrocedido el tema hasta el 2023 con una acusación de haber protegido, haber conversado, haber pasado información a Sebastián Marcet. ¿Es por eso que no goza de juicio de responsabilidades?
1: En realidad no es de esa forma. Si bien se pretende hacer creer a estos extremos, imagínense que el Ministerio Público y la Policía Boliviana hacen una aprehensión por parte de la Policía Boliviana por parte de una supuesta flagrancia. Y en la relación de los hechos nos vienen a decir lo que bien manifiesta su persona, ¿no? Que los hechos serían desde el 2020, desde el 2023, 2024. Imagínense que el Ministerio de Gobierno señala que cuando él era abogado, simplemente en el ejercicio de la profesión libre, él defendía a personas que tenían alguna relación con el narcotráfico. Elemento totalmente muy subjetivo que pone en riesgo hasta el ejercicio de la profesión como abogado, porque no vaya a ser que el día de mañana a los abogados que hemos participado de la defensa de estas personas que ahora se ven involucradas en un hecho que está siendo investigado, nos tilden de que somos abogados de alguna organización criminal. Esto no puede ser posible, ¿no? Es una vulneración al derecho al trabajo, al derecho a la seguridad que tenemos todos los estantes y habitantes del territorio nacional. Pero bueno, como le iba manifestando, señalan esto en una primera instancia. En una segunda instancia refieren que cuando él era fiscal departamental de Santa Cruz, se habría iniciado con el extremo este que señalan de una organización criminal. Y después de que cuando él era fiscal general, también seguirían con este extremo. hechos que no pueden estar contenidos dentro de lo que ellos manifiestan de un hecho de flagrancia. Flagrancia desde el 2023, desde el 2024, es un tema imposible. Es un tema imposible. Entonces, existen muchas contradicciones dentro de este proceso que se ha hecho notar el día de ayer en excepciones que se han planteado, en incidentes que se van a plantear y del mismo modo en el desarrollo de la audiencia cautelar.
0: Doctor, en esto usted sabe que el gobierno acusó al ex fiscal Mariaca de haber liderado una infraestructura en la que la fiscalía habría favorecido al narcotraficante Sebastián Marcet. Usted dice que eso es imposible. ¿Por qué?
1: Lo que pasa es de que, como bien le decía, existe un principio que es el de la presunción de inocencia de todas. Puede vulnerar este extremo. Ahora, si el gobierno acredita estos extremos, tienen que decirnos con modo, tiempo y lugar. Ya la aplicación de una potestad reglada que existía anteriormente ha sido superada por la aplicación de la ley 1173 y bajo el razonamiento de varias sentencias constitucionales. Y para la aplicación de una medida cautelar se tienen que cumplir ciertos filtros. Por ejemplo, ¿qué se hizo? ¿Quién lo hizo? ¿Cuándo lo hizo? ¿Dónde lo hizo? ¿A quién lo hizo? ¿Y cómo se lo hizo? Bajo estos argumentos, si faltara uno de estos filtros, no puede aplicarse. Y es lo que ayer hemos hecho notar. O sea, varios de estos filtros no se cumplen. No nos dicen cómo el doctor Mariaca supuestamente habría protegido a la organización criminal. Ahora bien, en el acta de aprehensión policial que tenemos, dice que la policía toma conocimiento de un hecho a través de TikTok y de redes sociales, imagínese, y por eso hace una intervención, una aprehensión, dice que hay flagrancia, cuando en esa publicación de TikTok es el comunicado de este señor Marcet que dice, Mariaca es mi amigo, conozco a Sonia, conozco a Paricio, pero no dice, pues, conozco a Roger Mariaca. En ningún momento dice, conozco a Sonia, no sabemos si es hombre, si es mujer, no se sabe. O de este señor Aparicio no se sabe a ciencia cierta qué Aparicio puede ser, Juan Aparicio, Pedro Aparicio, no sé, Roxana Aparicio, N infinidad de posibilidades, pero actúan de forma concreta contra el doctor Roger Mariaca, ¿no? Dentro de este caso.
0: Ajá, bueno, en todo caso, ese video que apareció en redes sociales y que se trata de un policía, algún investigador que está conversando con Sebastián Marcet, primero tendría que ser comprobado, ¿no? Segundo, ahí se habla de una protección o la acusación dice que se habría protegido o avisado a Sebastián Marcet el año 2023, cuando hubo un intento de aprehensión, pero Marcet huyó. En eso también la defensa de Mariaca ha interpuesto alguna apelación, algo que tenga que comprobarse si el video es real o no, lo que me está diciendo también. ¿Cómo están tratando ese tema de ese video, doctor?
1: Justamente, como te decía, hemos hecho notar estos extremos. Para la introducción de un elemento audiovisual, existen protocolos que deben cumplirse. Ahora bien, el día de ayer no hemos visualizado ningún video. Como le manifiesto, todo se basa en de un informe de acción directa de la policía boliviana, el cual, en el breve detalle del hecho, y me voy a ser puntual en esto, dice, de acuerdo al pronunciamiento del Departamento de Estados Unidos, en el cual se revoca las visas del fiscal general del Estado de Bolivia, Roger Mariaca, del señor Alberto Ceballos, fiscal departamental de la ciudad de Santa Cruz, y otras autoridades, por supuestos actos de corrupción, a aceptar o solicitar sobornos para favorecer actividades del narcotráfico, en fecha 1 de octubre del año, en curso ahora 0030, teniendo conocimiento de un informe de investigación financiera UIF, como también la existencia de un video viralizado en redes abiertas, Facebook, TikTok, en el cual el señor Sebastián Marcet, quien fue trasladado a Estados Unidos por hechos de narcotráfico, manifiesta que Mariaca es mi amigo, que conoce a Sonia y a Paricio, por personal de inteligencia CI, personal del GISE, dependientes de la FELCN, logramos identificar y localizar a Roger Mariaca y al señor Alberto Ceballos en ambientes del aeropuerto de Birubiru. Eso es el fundamento central. Imagínense que solamente porque dice, mi amigo es Mariaca. ¿Qué Mariaca? José Mariaca, Pedro Mariaca, Ana Mariaca. No identifica de forma textual que sea Roger Mariaca. Ahora bien, yendo un poquito más allá, ¿qué sucede si este video no es real? Si este video es producido de forma artificial, con inteligencia artificial o con otro, o con manipuleo de imágenes que se puede dar actualmente. Ahora bien, yéndonos al otro aspecto también, daremos un beneficio de la duda, que sea un video evidentemente obtenido del señor Marcet. ¿En calidad de qué dio esta entrevista? ¿Era un entrevistado policial? ¿Era una entrevista dentro de un proceso? ¿Se le leyó los derechos? ¿Estaba el Ministerio Público? ¿Quién estaba presente? ¿Cómo se da legalidad de este acto? Son extremos que la defensa ha hecho notar durante el desarrollo de la audiencia de medidas cautelares del doctor Mariaca.
0: Doctor, el Departamento de Estado de Estados Unidos señaló a su defendido, el doctor Roger Mariaca, de haber solicitado y aceptado sobornos para facilitar el narcotráfico y que ayudó a delincuentes violentos a evadir la justicia. Es muy grave, sobre todo si en estos casos sabemos que Estados Unidos no haría una acusación como esa si no tiene alguna prueba, si no tiene alguna algo que demuestre que eso ha ocurrido así. ¿Qué dice usted? Porque es en la lista de esas personas que le han retirado la visa, el único caso que se especifica es el del doctor Mariaca, con esto que le digo, haber solicitado y aceptado sobornos para facilitar el narcotráfico, utilice esa palabra. ¿Qué actitud tiene la defensa respecto a esa acusación del Departamento de Estado de Estados Unidos?
1: Bueno, como bien lo manifestabas, ¿no? Realmente es algo que sí preocupa, pero para que pueda ser tomado en cuenta, esta información deberán tener algún sustento, debe ser pues remitido a Bolivia para que vía Cancillería, vía los accesos pertinentes, a efectos de que puedan ser consideradas dentro de un debido proceso. El doctor Mariaca en ningún momento está obstaculizando, más al contrario, se ha sometido, está afrontando los procesos, y bueno, si hay esa documentación, tendrá que ser puesta en nuestro conocimiento a efectos de que asumamos alguna posición o algún criterio sobre la misma. Al presente desconocemos totalmente y me sorpresiva por lo manifestado por usted.
0: Pero eso coincide casi con la imputación del Ministerio Público, que dice por el delito de tráfico de sustancias controladas y organización criminal. Eso sí, se conoce la imputación del Ministerio Público, ¿verdad?
1: Sí, conocemos perfectamente, y la cual ha sido rebatida en la audiencia de medidas cautelares. En primera instancia le hago constar que dentro de lo que es el tráfico de sustancias controladas, a mi cliente no se le ha encontrado ni con un gramo de ningún tipo de sustancia controlada. Ni un gramo de ningún tipo de sustancia controlada, en primera instancia. Ahora bien, hay que ser leales con la contraparte, que es el Ministerio Público. Ellos manifiestan que es por el tema de receptación, de favorecimientos que han hecho a esta organización criminal que es de Sebastián Marcet. Pero también, incluso dentro de este aspecto, no nos dicen pues cómo, cuándo y dónde, cómo fue, dónde fue, quién le entregó, si es que fuese el caso, al señor Mariaca, o dónde recibió. Entonces, todos esos extremos hacen que no se cumpla lo que establece el debido proceso que hoy reclamamos. No decimos que no se investigue, estamos prestos a que se investigue, pero que nos digan cómo, dónde y cuándo. ¿Cuál es la hipótesis? No se puede fundar una imputación formal sobre meras suposiciones. Tiene que ser, por lo menos, sobre indicios razonables. Y no existe. Ahorita estamos yendo sobre un publicado de Facebook y TikTok. Uh-huh. Imagínense.
0: Y, doctor, en esto, ¿qué ocurre con el dinero que se quería sacar o se sacó del domicilio del doctor Mariaca en Santa Cruz y que fue presenciado por la prensa y también por un fiscal. Más de 3 millones de bolivianos y 10 mil dólares, según la información, que estaban ocultos en esa ambulancia.
1: A ver, al respecto, justamente en este momento estamos en plena audiencia de medidas cautelares también dentro de un otro proceso que le han abierto por ese caso de la ambulancia, pero referir que el doctor Mariaca no tiene conocimiento de este extremo. Y le digo por qué. El doctor Mariaca llega al promediar las 9:30 de la noche de Sucre a Santa Cruz y es interceptado en el aeropuerto de Birubiru. Y desde ese momento, el doctor Mariaca, hasta el día primero de octubre, al promediar las 2 de la tarde, es totalmente incomunicado. Le han secuestrado celulares, le han secuestrado todo. Y dice que se produce este hecho en Santa Cruz. El doctor Mariaca estaba camino a La Paz. Estaba camino a La Paz. Entonces, ¿cómo puede ser posible de que se tenga una hipótesis que el doctor Mariaca habría generado ciertos extremos? Como hemos manifestado y estamos sosteniendo, al presente no conocemos qué es lo que haya pasado en Santa Cruz. Que se nos diga, pues, que cómo habría mi cliente manifestado, vayan, saquen, hagan. No lo ha hecho, porque desde el momento que llegó a tocar suelo en Santa Cruz, desde el vuelo que venía de Sucre, conjuntamente el doctor Ceballos, han sido ambos interceptados por personal de inteligencia y han sido ya aprehendidos.
0: ¿Pero no se podía hacer esa comunicación desde Sucre antes del vuelo?
1: Desconozco ese extremo como defensa. Al respecto, el doctor Mariaca no me ha referido nada de eso hasta el momento. Desconozco ese extremo.
0: Doctor, ¿cree que Estados Unidos pedirá la extradición del doctor Mariaca, como admitió el ministro de Defensa, Ernesto Justiniano, como una posibilidad en dos oportunidades? ¿Usted cree que se puede presentar esa figura?
1: Podría ser, es una posibilidad siempre abierta, ¿no? Pero lógicamente tiene que, si es que fuese el caso, tendría que ser con respaldos necesarios vía las instancias correspondientes, donde también el doctor Mariaca tiene el derecho a poder protestar esa situación, a poder objetar la misma y tomar acciones legales conforme corresponda. No es que se proceda que hoy día yo quiero venir y te llevo a Estados Unidos. No es así. No se hace de esa forma.
0: Doctor, no sé si usted conoce al nuevo fiscal general del Estado nombrado ayer, José Armando Urioste Vieira, y qué opinión tiene de él.
1: Mire, la verdad que no lo conozco, faltaría la verdad si manifiesto algo al respecto, pero he visto por la prensa y muy, muy superficialmente, porque ayer hemos estado en una audiencia de medidas cautelares que ha iniciado a las 5:30 de la mañana y ha terminado al promediar las 10:10, 10:15 de la noche. Entonces me ha sido totalmente difícil poder revisar medios de comunicación o cualquier otra. Y del mismo modo, desde las 7 de la mañana hasta este momento estoy en la otra audiencia cautelar del doctor Mariaca también. Entonces no puedo pronunciarme al respecto a más de lo muy poco que he podido revisar.
0: Doctor, el nuevo fiscal, el doctor José Armando Urioste, ha alertado que está ingresando en una guerra debido a que la fiscalía no solamente está manchada, sino que los dependientes de Roger Mariaca se encuentran acuartelados en la fiscalía. ¿Qué opina usted de ello?
1: Bueno, ese extremo me parece muy, muy sacado de la galera, ¿no? ¿Por qué? Ya el momento de asumir el doctor Urioste como fiscal general, él tiene toda la atribución de poder remover a aquellas personas que no cumplan su trabajo, que no desarrollen el trabajo que el Ministerio Público debe llevar adelante. Entonces, decir que se encuentran acuartelados o no creo que sea algo realmente válido. Al respecto también, toda institución pública tiene normas internas, entonces las mismas tienen que cumplirse, sea quien sea, esté quien esté al frente. Entonces, bajo esa situación, el doctor tiene todas las posibilidades, todas las garantías, y obviamente entiendo todo el apoyo del órgano legislativo, del órgano ejecutivo, para poder desarrollar desarrollar con total normalidad su trabajo, ¿no? A pesar de la independencia de poderes, he visto que ha sido apoyado por unanimidad para su designación, entonces cuenta con un gran respaldo y confianza, por lo que no veo algún tipo de impedimento que él pueda tener para desarrollar sus funciones de forma normal y tranquila.
0: Doctor, la última, ¿cuántos abogados forman el equipo de la defensa del ex fiscal Mariaca?
1: Somos dos, el doctor Jerjes Justiniano y mi persona.
0: Perfecto, doctor. Le agradezco mucho. Sabemos que está en una audiencia en este momento y lo vamos a dejar en libertad, con el compromiso de acercarnos a usted una vez que se resuelva algo durante esta jornada.
1: Cualquier cosa, estamos a sus órdenes. Muchas gracias y un saludo.
0: Le agradecemos mucho. Hemos conversado con el doctor Rodrigo Salmón, abogado defensor del ex fiscal Roger Mariaca. Están en una audiencia. Como saben, se ha decidido, después de una audiencia que duró, como nos decía el doctor Salmón, desde las 5 de la mañana de ayer sábado hasta las pasadas las 10 de la noche, es decir, como 15 horas de audiencia en la que se definió enviar al doctor Roger Mariaca a la cárcel de Cantumarca en Potosí. El doctor Salmón dice que esa medida seguramente se va a aplicar no inmediatamente, sino tienen que haber algunos procedimientos para ver cuándo se va a trasladar al doctor, al ex fiscal, el doctor Mariaca, a la cárcel de Cantumarca en Potosí. Nosotros tenemos que ir a unos avisos en este momento y vamos a volver enseguida.
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6: 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Vamos a tratar el tema de la contaminación con mercurio. Es uno de los temas que hay en esto de la conservación del medio ambiente, algo absolutamente necesario para todos los bolivianos, para todas las bolivianas, porque nuestra vida transcurre en la cotidianeidad con estos temas, ¿no? Si el aire está más contaminado, menos contaminado, que si hay incendios, que si no hay incendios, que si se pierden bosques, que evitan... que el dióxido de carbono contamine más, subida de las temperaturas, esto es a nivel global, que ha dañado tanto el ecosistema mundial. Y en nuestro país, hace una semana, se ha publicado un artículo con una secuencia de daños irreparables en la salud de una comunidad que se llama Illoquibo, que está en el norte del departamento de La Paz, muy cerca de San Buenaventura. En este reporte, en esta crónica, escrita por los periodistas Mauricio Carrasco y Abril Carrasco, se detalla la situación de la salud de las personas que viven en Illoquibo. Esa población donde los niños, los jóvenes... prácticamente no tienen ninguna esperanza en el futuro, porque el mercurio está terminando con sus vidas. Está bien, esto se produce porque se consume mucho más de lo que está permitido por la Organización Mundial de la Salud de mercurio. Una parte por millón es lo que permite la Organización Mundial de la Salud. Un estudio de la Universidad Mayor de San Andrés dice que en esta zona la contaminación con mercurio en las personas es de 5.5 partes por millón. Es decir, 5 veces más que lo permite la Organización Mundial de la Salud, y que por eso se presentan estas malformaciones, estas enfermedades en los niños, en los jóvenes, en los adultos, en toda la población. Es un tema muy delicado porque atañe a la explotación del oro que se hace en nuestro país de parte de empresas legales e ilegales. Y atañe también a la actividad minera ilegal, que ocupa parques nacionales, territorios con protección. Por ejemplo, una noticia que se registró hace una semana, el lunes 28 de septiembre, dice que se registra intensa actividad minera ilegal cerca del parque Madidi con el uso de maquinaria pesada. Estos grupos de minería ilegal no solo ingresan maquinaria pesada en grandes cantidades, 15 volquetas, tractores, topadoras, en fin. Y hay una fotografía que ilustra ese desbosque que se realiza para explotar el oro justo a la orilla de un río, en el Parque Nacional Madidi. Es decir, se dice que ciudadanos chinos en esta denuncia están operando ilegalmente. Esto va creciendo no solo en el Departamento de La Paz, que es donde creo se da con más intensidad, pero también en otras partes de nuestro país. Se contaminan los ríos con mercurio, los peces toman esas aguas, se contaminan con mercurio.

0: y Oscar Campanini, director del CEDIP, Centro de Documentación e Información de Bolivia. Enseguida vamos a retornar con estos dos invitados y con este tema.
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5: Seguimos acá en Hagamos Democracia a través de la red Herbol en todo el país. Y el segundo tema de nuestro programa de este domingo 4 de octubre del 2026 es el tema de la contaminación del mercurio. Estamos en contacto en este momento con el doctor Roger Carvajal y esperando a Oscar Campanini, que nos ha dicho que va a tardar un poquito para conectarse con nosotros. Y le voy a dar los buenos días al doctor Carvajal, investigador de la Universidad Mayor de San Andrés y que fue parte de un estudio que se hizo sobre la contaminación del mercurio en nuestro país. Doctor Carvajal, muy buenos días.
6: Hola, buenos días. Espero que me escuchen bien. Un gusto estar en Herbol otra vez para difundir estos temas que, bueno, generan polémica y que también requieren cambios, ¿no?

0: Doctor, usted es parte de un centro de investigación en la Universidad Mayor de San Andrés, ¿verdad?
1: Sí, somos del Instituto CELADIS, de la Facultad de Farmacia y Bioquímica, de la UMSA, donde, bueno, CELADIS significa Instituto de Servicios de Laboratorio de Diagnóstico e Investigación en Salud. Y una de las áreas es precisamente la salud ambiental. Y de ahí donde hemos incidido esta vez con este estudio, que ha sido iniciativa de CEDIB, donde está Oscar, que ya está presente, y nos han convocado como universidad y hemos obviamente accedido porque se trata de un problema de la sociedad al que tenemos que acudir para tratar de brindar soluciones. Pero la primera parte de las soluciones es tener el conocimiento de lo que está ocurriendo en realidad para que con esta base muy formal, base científica, se puede interpelar al Estado, a los actores, para que se cambien las cosas. De otro modo, cuando simplemente son denuncias o cosas así, no siempre reciben toda la atención de parte de los que podrían tomar decisiones, ¿no?
0: Doctor, este estudio se hizo junto con la Universidad de Cartagena y el CEDIB, ¿no? ¿Qué contenido tiene? Porque hay datos alarmantes en sentido de que se ha contaminado con mercurio 5 veces más de lo que permite la Organización Mundial de la Salud, ¿no?
1: Sí, si ustedes quieren, pues se puede, pues tengo algunas figuras por ahí que hemos estado mostrando en un libro que hemos editado hace poco, donde se muestran los resultados de esta investigación. Efectivamente fue realizada en conjunto con la Universidad de Cartagena, con el Departamento de Toxicología, el doctor Jesús Albeiro. Y bueno, los resultados son estos, pero conviene decir que este es un estudio piloto, porque donde queremos incidir, donde debe ser, es en la población más vulnerable al mercurio, que es los niños de 0 a 12 años. Queremos entrar a trabajar con ellos y ver todos esos cambios que han habido en la parte de aprendizaje, de comportamiento, etcétera, porque es ahí donde tiene el mercurio las peores consecuencias en el sistema nervioso central. Entonces, la segunda parte, y esta primera sirvió para tener todos los enlaces correspondientes con las comunidades, ya sabe quiénes somos, cómo procedemos, de modo que se ha establecido con esto el contacto, pero a la vez se han visto qué daños están causando en las mujeres de edad reproductiva, que es cuando hemos incidido, ya que también es una población vulnerable, y no los efectos clínicos que uno puede ir a indagar son muy dispersos, son diferentes en cada persona, no hay un patrón. Entonces, de acuerdo a esto, no se puede establecer qué efecto está causando, porque son diferentes en las mujeres, pero a nivel de biomarcadores de laboratorio sí hemos encontrado cosas muy interesantes con afectaciones que luego les podré comentar.
0: Bien, doctor, a ver, coméntenos, primero comenzaremos por los niños. ¿Qué daños sufren los niños por el consumo de mercurio y cómo consumen el mercurio? ¿En el alimento, en el agua que toman? ¿Cómo llegan a esos niveles que sobrepasan muchísimo el parámetro que señala la Organización Mundial de la Salud?
1: A ver, creo que no me dejen entender. No hemos entrado a trabajar con los niños. Todavía no hemos indagado el efecto o la afectación en los niños. Hemos hecho en ese estudio piloto en las mujeres en edad reproductiva.
0: Ah, bueno.
1: Creo que quede claro.
0: Bueno,
1: pero entonces, se sabe por estudios en otros lugares que en los niños la afectación fundamental es a nivel neurológico, donde más daño causa el mercurio. Entonces, eso queremos evaluar en nuestra población qué tanto está afectado eso, para ver que coincida con lo que reportes que hay, que no son científicos, pero son, digamos, importantes, de las comunidades, de los periodistas, de gente que ha ido al lugar y ha visto niños que tienen problemas en el aprendizaje, en la marcha, en el comportamiento, etcétera, en el crecimiento. Pero bueno, para hacer un reportaje científico desde la universidad necesitamos ir allá y documentar todo aquello con criterios muy cuantitativos, y la valoración tiene que ser muy clara. Por ejemplo, pensamos entrar con neurólogos, con gente que hace neuroaprendizaje, electroencefalogramas, etcétera, para que esto se dé bien documentado y realmente tenga el efecto que queremos ante las autoridades. En esta primera incursión hemos trabajado con mujeres y efectivamente antes hemos visto cuánta contaminación hay en los ríos, en Madre de Dios y en el río Beni, para saber cuánto se contaminan los consumidores de los pescados de los ríos. Es interesante. No es un criterio saber cuánta agua en el río, o digo, cuánto mercurio en el agua del río, porque el mercurio habitualmente está en los seres vivos que habitan el río y se van a los sedimentos. Pues cuando uno agarra agua, poco va a encontrar. Pero en cambio, se puede encontrar en los sedimentos, tiene su grado de dificultad, pero es más claro encontrar cuánto mercurio hay en los pescados, porque en algo que se llama cadena trófica se da la llamada biomagnificación. Es decir, porque el mercurio que liberan las minas, en los lugares donde están trabajando mercurio, va por el suelo al agua y en el agua las bacterias lo capturan y lo vuelven metilmercurio, una molécula orgánica. Y este sí puede atravesar la barrera intestinal. Entonces los diferentes animalitos que hay, desde muy pequeños hasta más grandes, van haciendo cadena trófica, se van comiendo unos a otros y luego llegan al final hasta los pescados comestibles para el ser humano, y a la biomagnificación ha acumulado muchísimo mercurio que por ser metil mercurio atraviesa el intestino y se ubica en el músculo, o sea, en la carne, y por eso es que tiene el problema de que sea por la vía digestiva la contaminación, que es diferente a la vía inhalatoria que sufren los trabajadores de las de los lugares donde trabajan el mercurio artesanal y el oro artesanal, porque ellos hacen la amalgama entre el mercurio y el oro, y luego para quitar el mercurio lo evaporan con calor, pero esos vapores tóxicos son inhalados, porque a veces hasta lo hacen hasta en su cocina, ¿no? Entonces puede inhalar ellos, su familia, los niños, etcétera, pero ese grado de afectación, que es más severo todavía porque va por vía inhalatoria, respiratoria y va a todo el organismo, no lo hemos evaluado porque hay dificultades para poder llegar a esos sitios de los cooperativistas, son entidades muy, muy complicadas para acceder, y más para hacer una evaluación de estas, que de alguna manera pues va a poner la verdad de cómo están trabajando el oro y los daños que están causando en sus propios trabajadores. A ellos no los hemos visto, no tenemos los datos registrados, pero sabemos qué ocurre.
0: Y doctor,
1: están las mujeres.
0: Doctor, ¿cuál es el problema? ¿Por qué esos sitios son inaccesibles? ¿Porque hay grupos armados que controlan el territorio? ¿Porque no hay caminos? ¿Por qué son inaccesibles esos sitios?
1: Bueno, no nos ha tocado a nosotros enfrentarnos a esa situación, pero es un hecho conocido. Lo han denunciado mucha gente que ha querido pasar por ahí, y se requiere ser parte de ellos, de modo que estos controles que tienen, inclusive con gente armada, nos han comunicado, no los he visto, impiden la llegada ya, porque sabemos que muchos son ilegales, y además como hay medidas de grupos de activistas, pueblos indígenas que quisieran conocer la realidad, pues hay una dificultad, hay cierto hermetismo por el cual no deja llegar, y mucho menos para los médicos que vamos a querer indagar cosas que podrían afectar su desenvolviendo en los marcos que ellos creen que es adecuado. Lo que es importante es la ganancia, que la salud, obviamente, y el medio ambiente. Entonces, hay esa interferencia. Esperemos que en algún momento, la otra vez en una reunión con los cooperativistas, hemos logrado que ellos accedan a hacer gestiones para que podamos evaluar lo que está ocurriendo con sus trabajadores. Esperemos que en el futuro se pueda.
0: Bien, doctor. Ahora, la audiencia quisiera saber por qué, bueno, el mercurio es pesado y se vuelve sedimento en el río. Por eso el agua quizá tiene menos peligro que el consumir pescado. Porque cuando uno consume pescado, ¿qué es lo que, cuando uno está en una comunidad donde el alimento principal y casi diario es pescado, qué es lo que ocurre? Se consume el pescado, se lo cocina. ¿Eso no hace que se pierda el mercurio? ¿Cómo se produce ese proceso que daña un organismo?
1: Bueno, primero hay que decir que no todos los pescados están contaminados. Se contaminan los pescados carnívoros, los peces carnívoros, porque ellos entran en la cadena trófica de la que les he hablado, ¿no? Que el mercurio va pasando de especie en especie a las más grandes, y se acumula en la carne, en el músculo de los pescados. En cambio hay otros como el pacú, el tambaquí, que no se contaminan porque no están en esta cadena trófica, comen hierbas, donde el mercurio es escasísimo. Entonces hay la posibilidad de tener esta dieta libre de mercurio. Y desafortunadamente algunas comunidades no discriminan esto, les comen de cualquiera, y hemos visto que interesantemente en la cuenca del río Beni comen más pescados carnívoros que víboros. En cambio, en la cuenca del río Madre de Dios, las comunidades tienen una dieta más afín a los pescados carnívoros, perdón, herbívoros, por lo tanto el nivel de contaminación es menor. De todos modos es alto. Ahora, ¿qué pasa cuando un individuo prepara el pescado y le come la carne? Pues ingiere mercurio, ingiere metilmercurio, que atraviesa el intestino, y en el detrás del intestino está la sangre, y rápidamente penetran a los glóbulos rojos. En los glóbulos rojos se distribuye el mercurio por la sangre a diferentes órganos. Y no hay un patrón que van a un órgano preferencial que a otro. Se van a muchos, y de acuerdo a las personas, en algunos se incide más que en otros, por lo tanto, por eso es que la clínica, las expresiones clínicas, síntomas, signos, son diferentes en las personas. De todos modos, su primer lugar de daño es el glóbulo rojo. Ahí el mercurio se une a una proteína que se llama escramblasa, que modifica la orientación de las moléculas que forman la membrana del eritrocito. Entonces se desorientan las cargas arriba, afuera, etcétera, ya no están como al principio. Por lo tanto, el eritrocito cambia de forma, cambia de tamaño, tiene formas de media luna, de dona, de etcétera, y no cumple bien adecuadamente su función, y aumenta su capacidad de adhesión en los capilares, sobre todo a nivel de cardíaco y de pulmón, y ahí es donde causan algunos daños. Y lo que ocurre es que aumentan el riesgo cardiovascular, que es algo que todo el mundo tiene, pero en el caso de los contenidos con mercurio aumenta drásticamente, y en las mujeres obviamente la posibilidad de que tengan un infarto ya llegada la menopausia es mucho más alta que en las personas normales, ¿no? Pero también el mercurio afecta a la formación de la hemoglobina, entonces hay anemia por baja de hemoglobina, pero no es porque falte hierro, pues normalmente la anemia es por falta de hierro, no porque el pescado tiene suficiente hierro, es porque el mercurio altera una cadena de síntesis de la hemoglobina. Entonces ahí, porque hemoglobina, por lo tanto, hay anemia y todas las consecuencias de esto, que clínicamente se ven pues como fatiga, dolor de cabeza, sonido en los oídos, etcétera, etcétera. La gente, un porcentaje importante, lo manifiesta. Luego, también otro órgano que se afecta importantemente es el hígado. Hemos encontrado que varias enzimas hepáticas, que son los biomarcadores de daño hepático, están elevadas en porcentajes importantes de la población, entre el 20 y el 60%. Entonces, hemos encontrado que hay daño hepático, y que claro, tal vez en este momento no se manifiesta drásticamente en las mujeres, digamos, con mucha ictericia, se exhausten amarillos, en algunos casos sí, pero se está acumulando, y el riesgo de daño hepático es muy alto, y de insuficiencia hepática en el tiempo, ¿no? Pero ya se han detectado que hay afectación hepática severa. Por otro lado, también hay daño en el metabolismo de las grasas, de los lípidos. Hay aumento de triglicéridos, colesterol, disminuye el colesterol bueno y aumenta el malo. Y eso contribuye también al riesgo cardiovascular de que les hablaba hace un rato. También hemos visto alteraciones en el ADN, las células de la sangre, que las examinamos cómo está su ADN, hemos visto que en porcentajes importantes hay lo que se llama el riesgo genotóxico, es decir, una cantidad importante de células que tienen su ADN dañado, y esto se puede traducir en el tiempo en problemas de cáncer, en problemas de autoinmunidad, en problemas de malformaciones congénitas en los niños, etcétera. Entonces, esto ya está caracterizado y ese se ha publicado, y le vamos a hacer vamos a incidir aún más en algunos temas ya mucho más con esto estamos, doctor, pensando en el tema de los niños.
0: Sí, doctor, estamos hablando de la población que vive a orillas de los ríos, para no alarmar, porque hay mucha gente que en las ciudades consume mucho pescado, así que estamos hablando de la población que vive a orillas de los ríos y que consume sobre todo pescados carnívoros, como decía usted, ¿verdad?
1: Efectivamente.
0: Muy bien.
1: Y, perdón, aclarar que para dar tono a lo que usted está diciendo, es gente que casi vive exclusivamente de pescado como proteína animal. Algunas comunidades que están consumiendo ya otro tipo de proteínas como cerdo, huevo, leche, están disminuyendo su carga de mercurio. En cambio, los SEJA, por ejemplo, hemos visto que tienen muchísima más contaminación porque su dieta es casi exclusiva de pescado, y por sus usos y costumbres no tienen maíz para que, gallinas, etcétera, etcétera, ¿no? Solamente van a la pesca. Y eso es lo que quizá habría que incidir en ese tema también.
0: Bien, tenemos una pausa y enseguida vamos a retornar con más aquí a nuestro programa Hagamos Democracia. Estamos conversando acerca de la contaminación con mercurio que ocurre en ríos de nuestro país y dañan la salud de las personas que viven a orillas de esos ríos.
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0: Estamos aguardando la presencia de Óscar Campanini, director del CEDIP, para que nos hable y se una a la mesa que estamos desarrollando este domingo 4 de octubre del 2026. Doctor, el tema de las mujeres en edad de reproducción. Esto implica que si el consumo de pescado con mercurio afecta a la salud de estas mujeres, también afectará si es que se embarazan a los niños que llevan en el vientre, me imagino, ¿no?
1: Sí, hay estudios que demuestran que el mercurio atraviesa la placenta. Tiene mecanismos para hacerlo, se disfraza de otra molécula que se llama metionina, para las cuales hay transportadores en la placenta y entra la sangre del niño. Entonces el producto, el embrión, el feto, puede verse afectado in útero por el mercurio que las madres tengan. Por eso es que es importantísimo de controlar esta parte. Y eso es un problema de salud pública que tiene que verlo el gobierno. Pero están contaminadas y el traslado del mercurio a la placenta existe, se puede presumir, y por lo tanto las consecuencias tenían que ser las más severas, porque el niño con mercurio antes de nacer, las malformaciones congénitas son algo que debiera esperarse. Nosotros hemos indagado esto de que en las mujeres hemos visto que en la cuenca del río Madre de Dios está por encima del 50% el índice de abortos espontáneos, lo cual es un indicador de que puede haber contaminación con mercurio, porque el organismo elimina el producto cuando está en alteraciones en su forma, en su funcionamiento, elimina el producto, elimina el feto, o sea, hay abortos. Pero cuando hemos indagado si había malformaciones congénitas, es algo que no se pudo conocer, porque en la cuestión cultural las mujeres de la región amazónica no tienen como costumbre hablar de ese tipo de cosas. Para ellas es una especie de tabú que no mencionan nunca, siempre dicen no saber. Entonces eso hay que hacerlo con otro tipo de estudios que indaguen con mayor precisión aquello. Por lo demás, conviene saber que existe también mercurio en otras cuencas. En la cuenca endorreica, en el lago Titicaca, existe mercurio. Existe mercurio en los pescados. Se sabe que se trabaja con mercurio en algunos ríos que tienen oro, como el río Suches, por ejemplo, en la frontera con el Perú. Parece que la contaminación no es muy alta. Los datos que tenemos, no lo hemos hecho nosotros, pero hemos recogido de otros estudios de otros institutos de la UMSA, hay mercurio en casi todos los pescados, y no hay estudios bolivianos que examinen a la trucha, pero hemos visto estudios peruanos que ven que la trucha no tiene mercurio. Bueno, esperemos que esto quede, eso es del año 2020, pero vamos, hay que hacer el estudio ya en truchas de qué tanto mercurio hay. Ahora, claro, las truchas de criadero no tienen por qué tener mercurio, porque no están comiendo, no están en la cadena trófica carnívora, sino que les dan alimento balanceado. Entonces, se debería esperar que no haya esta contaminación.
0: Doctor, en esto no queremos alarmar a la población, decir que no se consuma pescado, pero este pescado contaminado, carnívoro, que llega a las ciudades, ¿qué afectación podrían tener en la población que consumimos un plato de pescado cada cierto tiempo? En fin, con esto del mercurio, si estos pescados carnívoros contaminarían también a la gente que consume en las ciudades el pescado.
1: Bueno, por suerte, no puedo terminar, es que los niveles son muy bajos de mercurio en pescado, o sea, hay trazas, ¿no? Pero hay que hacer el seguimiento, porque está aumentando la producción de oro y deberíamos ver a qué límite llegamos. Pero eso tiene que hacerlo el Estado, el Ministerio de Salud tendría que estar controlando cuando se llega a niveles que están por encima de lo permisible. Ahorita están por debajo, pero el alarma es importante lanzar, decir, bueno, ahí hay contaminación, no llega a los límites de afectación, pero como es un proceso que está creciendo día a día con la cantidad de minería del oro, entonces se tendría que ser otro elemento de alarma para la autoridad de salud. Uh-huh. Pero de momento, no. Y en la trucha, que es lo que más se consume, no existe nada. Digo, porque la mayor parte es de criadero.
0: Perfecto. Bueno, eso es un alivio, porque la población quiere saber si va a consumir pescado. Podríamos decir que no hay por qué alarmarse en eso, porque las cantidades de mercurio son muy pequeñas, ¿no?
1: De momento.
0: Bien. Ya está en contacto con nosotros Óscar Campanini. Él está, si no me equivoco, en Roma en este momento. El día 30 de septiembre ha tenido un encuentro con el Papa León XIV. Óscar, muy buenos días. Bueno, buenas tardes allá.
2: Sí, muy buenos días. Un gran saludo a Roger y, por supuesto, a través de Ergola, toda la audiencia.
0: Óscar, tenemos una gran curiosidad por saber, para que nos cuentes el encuentro con el Papa León XIV. Fueron una delegación boliviana, se encontraron, hablaron con el Papa León XIV sobre esto del tema de la defensa del medio ambiente.
2: Así es. Tuvimos la oportunidad de participar en la audiencia general que el Papa brinda todos los miércoles. Es bastante gente, sin embargo, reserva espacios específicos para poder recibir a ciertas personas que por situaciones particulares quieren presentar algún tema al Papa. Entonces, en ese sentido, hemos estado presentes dos personas de Perú, una persona de Colombia y mi persona, para poder hacer entrega de un documento con una síntesis de estudios científicos que dan cuenta de la problemática del mercurio en la Amazonía. particularmente llamando a la atención y a la urgencia de acciones. Obviamente el Papa no será el que tome acciones, pero sí puede hacer eco de estos pedidos. Entonces sí pudimos encontrarnos con el Papa, entregarle en persona y directamente en sus manos el documento y explicarle brevemente las preocupaciones que teníamos. Fue muy corto el encuentro, pero sí fue suficiente para que el Papa pueda recibir este documento y manifestar de alguna manera su sorpresa y atención sobre el tema. Esto consideramos que... Sí, sí, sí.
0: ¿A qué se comprometió el Papa León XIV?
2: No hubo compromisos de parte de él, porque obviamente... Primero, la reunión era bastante corta y segundo, sabemos que en ese momento y sobre ciertos temas él no puede asumir compromisos, ¿no? Me imagino que cualquier decisión o compromiso surge de un proceso y creo que ese proceso está de alguna manera en curso. En septiembre de este año se lanzó un documento por parte de agrupaciones cercanas a la Iglesia con autorización del Papa que avanza en el sentido de la preocupación y de la reflexión sobre la contaminación y de aquí al próximo mes el Papa va a estar en Perú y dentro de su visita en el Perú va a visitar a algunos centros poblados amazónicos.
0: Bueno, entonces, ¿cómo recibió el Papa León XIV este estudio? Con sorpresa, porque él vivió en Perú, en una zona amazónica. ¿Cómo lo recibió? ¿Qué es lo que les dijo?
2: Como les digo, ha sido muy corto el encuentro. Hemos podido entregar el documento, lo recibió y obviamente manifestó sorpresa y atención sobre el documento y sobre lo que se expresaba. No pudo haber mayor intercambio ni mayor conversación más allá de eso, porque realmente el tiempo era muy corto y había varias personas que estaban también con audiencias similares.
0: Ahora, claro, en esto hay que suponer que a veces la implementación de estos temas siempre es complicada y dura algún tiempo, ¿verdad? Me imagino que el Papa va a derivar eso a alguna oficina en el Vaticano para que hagan un estudio, ¿no?
2: Imaginamos algo similar y como estaba mencionando previamente, tenemos entendido que la Iglesia ya ha impulsado una reflexión sobre el problema de la contaminación. Incluso, obviamente, no es un tema que nosotros manejemos, no es un tema que conozcamos a profundidad, pero entendemos que está avanzando a que la Iglesia incluso categorice la contaminación dentro de esta idea que, bueno, como parte de un pecado, ¿no? Toda la vulneración a sistemas ecológicos. Entonces, obviamente, están en un proceso propio de la Iglesia. Ya hay documentos que de alguna manera avanzan en ese sentido, entonces esperamos y confiamos en que este aspecto puntual y específico del mercurio será abordado por estos grupos o por la instancia que corresponda.
0: Ahora, ya hay un antecedente en la encíclica del Papa anterior, el Papa Francisco, Laudato Si, que hablaba específicamente de temas de medio ambiente, ¿no?
2: Así es. Y como les comentaba, esa reflexión y esos planteamientos de alguna manera están avanzando y profundizándose, ¿no? El cuidado de la casa común, que es lo que denominan cuidado de la naturaleza, es algo que de alguna manera ya ha firmado como algo importante en la Iglesia. Y ahora lo que entendemos es que están avanzando hacia la reflexión de no solamente el cuidado de la casa común, sino de realmente... tomar de alguna manera mayor atención y urgencia sobre lo que implica el daño a esa casa común, ¿no? El tema de la contaminación de los ecosistemas. Entonces, sí, consideramos que se ha avanzado, por lo menos este Papa también aparentemente demuestra que está en ese camino y confiamos en que realmente esperamos, aunque obviamente no está para nada en nuestras manos y no tenemos ningún tipo de certeza, pero confiamos que en su visita en Perú, de alguna manera pueda dar algún siguiente paso en ese camino.
0: Bien, permítame ir a una pausa en este momento para retornar con el programa y continuar hablando de la contaminación en los ríos Beni, Madre de Dios, en fin, todo este complejo problema que se ha presentado con la contaminación del mercurio y otras cosas que contaminan el medio ambiente y que afectan nuestra vida. Así que un ratito y estamos otra vez con ustedes.
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0: Investigador de la Universidad Mayor de San Andrés y Oscar Campanini, director del Centro de Documentación e Información de Bolivia. Estamos hablando de la contaminación con mercurio y doctor Carvajal, estábamos detenidos en esto del problema de la afectación del mercurio en las mujeres gestantes, en las mujeres en edad de reproducir. Hay algunos testimonios que indican que esto produce daño en el vientre, como nos decía usted, el mercurio atraviesa la placenta y deja consecuencias en los niños. Ahora, ¿cuál es la incidencia? ¿Son muchas las mujeres gestantes que tienen este problema? Allá, por ejemplo, en el pueblo Ezeeja, en los pueblos indígenas, en las orillas del río Madera, en las orillas del río Beni, en fin, ¿es mucha la incidencia en esto de las mujeres gestantes del mercurio?
1: Bueno, primero hay que aclarar que prácticamente todas las mujeres tienen algún grado de contaminación, unas menos, otras más y otras mucho más. Entonces, si estas mujeres se embarazan, obviamente van a transferir el mercurio a la placenta, al feto, en la misma proporción, ¿no? Si es muy alta la concentración en la sangre, también eso se refleja. Ahora, ¿cuánta gente está embarazada? No lo sabemos, eso no tengo el dato. Es un dato de salud pública de cuánta gente se embaraza por año, o sea, cuál es el índice de fertilidad. Pero habría que ver que en todos los casos, en alguna medida va a ocurrir la transferencia de mercurio transplacentario, ¿no? Uh-huh. Y el riesgo también, por lo tanto. ¿A qué tanto daño va a ocurrir? Pues eso es algo muy, muy individual de la propia biología de los acontecimientos, pero también depende de la dosis, ¿no? Cuánto mercurio se transfiere y cuánto esto pueda incidir en los diferentes blancos toxicológicos que hay en el organismo. De todos modos, en el estudio que estamos planificando hacer con los niños, ojalá se dé, vamos a poder incidir inclusive en estos datos con mucha más certeza.
0: Uh-huh. Oscar, hay en este artículo, en esta investigación que se publicó en Herbol, La vida que se apaga en el Yoquibo, se cita con daños a los niños. Incluso hay una fotografía que fue muy polémica de un par de niños que a los que se ve en el suelo, en el piso, con evidentes daños físicos, sobre todo en las piernas, que es lo que más destaca. Se habla de los niños, se habla de los ancianos que ya no tienen futuro y que se apagan en silencio. Se habla de los jóvenes dando ejemplos de que no completan su crecimiento cuando superan algunos problemas, pero se quedan con malformaciones. Se habla de las mujeres gestantes, en fin, es un problema que a esta altura ya es muy grave en nuestro país, ¿no?
2: Así es, José Luis. La situación del pueblo de Ezeeja es realmente una situación muy delicada, ¿no? Obviamente se ha visibilizado de alguna manera esta faceta del problema que es el mercurio. Y definitivamente el pueblo Ezeeja es uno de los más afectados en ese sentido por su propia cultura, por sus hábitos, por el alto consumo de pescado. Es uno de los últimos pueblos que ha dejado ser pueblo en aislamiento, es en contacto inicial. Entonces, definitivamente se ve afectado por el problema del mercurio, pero es importante mencionar que no es el único problema que este pueblo indígena tiene, ¿no? Existen otro tipo de problemas también de salud por la falta de alimentos, déficit en términos de nutrición, hay múltiples factores que afectan y generan otro tipo de problemas de salud. El mercurio, por supuesto, también de alguna manera afecta el sistema inmunológico y agrava cualquiera de estos problemas. Entonces, es definitivamente una situación muy preocupante. Cuando uno ve estos casos, va entendiendo, va conociendo de alguna manera la situación de salud que presentan mujeres, niños, adultos, personas de edad ya adulta, puede comprender esta afirmación que hacía la Defensoría del Pueblo, ¿no? Que definitivamente el pueblo de Ceja está en riesgo de dejar de existir físicamente y culturalmente.
0: Uh-huh. Oscar, hay otras regiones del país donde se explota el oro y a orillas del río. Estoy hablando, por ejemplo, del norte del departamento de La Paz, Apolo y las cercanías, los alrededores de Apolo, que tienen este mismo problema del mercurio, ¿no? ¿Se ha hecho alguna investigación, alguna posibilidad de saber qué es lo que pasa con la contaminación del mercurio en esas otras zonas?
2: Se han concentrado la mayor parte de las investigaciones, incluyendo las que nosotros hemos realizado, en la parte media del río Beni. ¿Por qué razón? Porque es ahí donde confluye de alguna manera otros dos ríos principales. Todos los afluentes que llegan como río Beni, también el río Kikibei y el río Twichi. Apolo está justamente en la parte alta del río Twichi y es el punto de entrada de, es muy reciente, hace pocos años, de minería ilegal que está entrando al corazón del Parque Nacional Madidi. Y ahí definitivamente lo que van denunciando tanto guardaparques como comunidades cuyo territorio está cercano o es parte de su territorio, es que definitivamente hay un impacto muy alto, hay una acción muy intensa, muy acelerada, y esto obviamente está inmediatamente afectando el río, el bosque circundante, y toda esta actividad es ilegal, ¿no? Entonces, de alguna manera, el tema de inseguridad por parte de los propios guardaparques, de algunos pueblos, personas de los pueblos indígenas que circundan algunas de estas zonas, incluso turistas, es muy alto. Entonces, en el caso de Apolo, ese es el problema, ¿no? Que es la cabeza de la parte alta del río Twichi. Pero después hay otras zonas más. Todo el Madre de Dios, por el lado del Beni, en San Ramón, sí hay conocimiento ya, incluso algunos estudios que se están desarrollando por parte de otras instituciones, de que las nacientes del Mamoré, por el lado del Cerro San Simón, es otra importante zona de extracción de oro, ha intensificado mucho el consumo de mercurio, y esto ya podría estar generando impactos. Y también hay zonas en Bolivia que no han sido sujetas de este tipo de estudios, particularmente todo lo que es el parque Apolobamba es uno de mucha preocupación. Una parte de este es carecer así de la cuenca amazónica, pero también es parte de la cuenca endorreica, y todo esto va a terminar al río Suches y finalmente al lago Titicaca. Ahí la actividad minera aurífera y el uso de mercurio es muy, muy alto, y desafortunadamente aún no se han realizado estudios por ese lado sobre los potenciales impactos que esté teniendo el mercurio. Uh-huh.
0: Doctor Carvajal, ¿hay alguna posibilidad de que la población tome algo que neutralice los efectos del mercurio en su salud? ¿Hay algo que pueda salvar ese daño que hace el mercurio?
1: Sí, pero en todo caso, lo que se recomienda a nivel internacional es eliminar o evitar el caso del mercurio. Se pueden dar algunos procedimientos de paliativos. Cuando la intoxicación es aguda, por ejemplo, se utilizan los quelantes, ¿no? Si alguien en una fábrica o en la propia mina ha inhalado. Pero tratándose de la gente que consume el mercurio por vía digestiva, es decir, por el pescado, no se llega a los niveles que requieren tratamiento con quelantes. Pero se sabe esto que es muy importante. En el caso del atún, por ejemplo, que viene en conserva, en muchos países examinan qué tanto mercurio tiene el atún y qué tanto selenio. Si tiene más selenio que mercurio, para ellos es seguro, porque el selenio neutraliza, es como un antídoto contra el mercurio, porque compite por las mismas enzimas, y el que está en mayor concentración se mete a la enzima, y si es el mercurio, pues la inhibe, si es el selenio, la activa. sea que el selenio es muy importante. Lo que hemos visto como nosotros muy importante aquí es que la cuenca del río Madre de Dios tiene una zona muy importante de producción de almendra amazónica. Y la almendra amazónica es la fuente más alta que existe en el planeta de selenio orgánico. Entonces, y hay gente que lo consume, en Pando sobre todo. Es más, por ejemplo, hay un área de la población Ezeja que está en la cuenca del río Madre de Dios, que son la comunidad de Genichitía. Sí, es Genichitía, ¿no, Oscar? No. Y hay otra que es también Ezeja, pero que está en la cuenca del Madre de Dios, en la comunidad de Yequivo. Los dos tienen niveles diferentes de contaminación, y en Genichitía los datos son interesantes, pero está ahí siempre un poco menos de afectación. Y además la gente está consumiendo otras fuentes de proteína. Entonces yo creo que el trabajar en esa línea de otras fuentes de proteína, evitar otras contaminaciones con parásitos, y que haya alto consumo de almendra, va a ser una de las rutas para atenuar. Pero no por esto vamos a dejar que se siga produciendo mercurio, ¿no? Es algo que hay que balancear muy bien. Ahora, en el río Beni, en la cuenca del río Beni, no hay producción de selenio, o sea, digo, de almendra amazónica. Tendrá que hacerse, sí, con una política nutricional. En todo caso, el Estado puede hacer estos ajustes o distribuciones. Pero es un dato interesante respondiendo a la pregunta suya, ¿no? El selenio orgánico sí se comporta como un antídoto, y la mayor fuente de selenio orgánico la tiene Bolivia en el mundo, que es la almendra amazónica.
0: Bueno, ¿han ustedes contactado de alguna manera, Roger o Oscar, al Ministerio de Salud con estos problemas? ¿Hay alguna preocupación en el Ministerio de Salud, por ejemplo, por el consumo de este selenio que se puede llevar a las comunidades que están en peligro, en riesgo muy alto? ¿Hay algo de eso, Oscar o Roger?
1: Bueno, me adelanto un poquito, perdón, con el permiso de Oscar. Sí. Cuando hemos presentado el libro en la UMSA, en el Salón de Honor, había una delegada del Ministerio de Salud que ha oído atentamente los resultados, y después en una charla informal hemos visto la necesidad de interactuar, y no dudamos de que una interacción futura, que obviamente va a ser gestionada por CEDIP, que tiene todos los canales, podría inducir a que hagamos las recomendaciones correspondientes con la unidad de salud ambiental, se llama, y empezar a ver estos detalles. Todo es cuestión de ponerse a trabajar, pero de momento esto es algo que no se trabajaba desde antes, algo que ha salido recién por los estudios que hicimos, y pues habrá que manejar esta nueva posibilidad.
0: Oscar, ¿hay alguna intención en el CEDIP de acercarse al Ministerio de Salud, trabajar conjuntamente para por lo menos encontrar paliativos a esto de la contaminación del mercurio en la salud de las personas?
2: Sí, sí, definitivamente, como comentó Roger, existen acercamientos, existe ya interacción, y esperemos que algunas acciones conjuntas, esperemos que al final toda esta información, toda esta investigación generada conjuntamente en las propias organizaciones sociales, y eso es importante de mencionarlo, tiene que transformar las políticas, y las políticas no son solamente las del papel, sino son las que se ejecutan y se implementan, ¿no? En ese sentido, por ejemplo, es importante mencionar que el gobierno y el Ministerio de Salud ya desde hace varios años atrás, desde el 2024, sacó un plan sobre mercurio y salud, conformó una red de toxicólogos en Bolivia. Pero estas acciones definitivamente suenan interesantes, pero se vieron muy limitadas ya en su implementación. Entonces, ahora los acercamientos van en ese sentido de compartir estos estudios, de compartir la reflexión que conlleva estos estudios, y especialmente a una reflexión de qué medidas se pueden tomar. Y ahí lo que nosotros consideramos que hay que realmente tomar en cuenta, y eso lo hemos planteado al Ministerio de Salud, estamos en conversaciones y esperemos que pueda escucharlo, es que hay información, hay capacidades y hay necesidad, más allá del gobierno, más allá del aparato de gobierno, en la propia sociedad civil. O por ejemplo, algo que Roger con mucho énfasis planteó es que la propia universidad pública, tiene importantes capacidades, tiene incluso equipamiento importante para poder avanzar en estudios, en diagnósticos, en conocer cuál es el problema. Entonces ahí es clave, de alguna manera, que el Estado, el Ministerio de Salud se articule. Sabemos que no es simple, pero creo que hay que hacer todos los esfuerzos en ese sentido. Uh-huh. Y de igual manera con las propias organizaciones sociales conocen, saben cuál es el problema, por supuesto, ahora con estos estudios tienen además ya información más precisa, pero ellos pueden canalizar, guiar, hacer que el sistema de salud, que no está aún preparado para poder abordar estos problemas, se adapte, desarrolle lo más rápidamente posible para poder atender, empezar a atender estos problemas. Entonces, de alguna manera, este acercamiento que tenemos con el Ministerio busca hacer eso, busca con ideas, con información, plantear que la sociedad civil, organizaciones, universidades y especialmente los propios pueblos indígenas formen parte de esta solución, ¿no? Y ahí es clave que el Ministerio de Salud escuche. Por el momento estamos en conversaciones y a pesar de todo la burocracia y los contextos difíciles, hay un canal para poder conversar, hablar. Pero es importante que se avance mucho más, porque definitivamente ustedes mismos han mostrado la situación en varios pueblos indígenas en nuestra Amazonía amerita actuar rápidamente y con urgencia.
0: Uh-huh. Doctor Carvajal, sería muy importante que las universidades actúen en conjunto, ¿no? Con todos los recursos que tienen y todo ello. Hay un plan, me imagino, ¿no?
1: Bueno, se está conformando un plan que tendría que incluir inclusive a otras universidades, pero de momento conviene decir un par de cosas al respecto. El Instituto de Metalurgia de la UMSA ha desarrollado y puesto a punto una serie de procedimientos que para obtener y recuperar el oro evitan el uso de mercurio, o lo hacen de una manera circular, o sea que no sale del lugar donde se trabaja, utilizando retortas, etcétera. Y son procedimientos químico-mecánicos, como la centrifugación, la gravimetría, la fundición, etcétera, que hace que no se use mercurio, o se usen cantidades que no se van al medio ambiente, y que el rendimiento se duplica. Del 35% que ahora tienen los mineros, se eleva hasta el 80% y hasta más. Entonces, eso se les ha mostrado a los cooperativistas, pero por alguna razón que todavía no alcanzamos a entender, no lo implementan. Parece que tiene que ser una negociación desde el gobierno, que diga, bueno, aquí hay estos procedimientos, tienen que utilizarlos de manera formal y obligatoria, seguramente, si es que el Estado tuviera la fuerza necesaria para imponer estas cosas. Eso por un lado. Por otro lado, existen procedimientos biotecnológicos con microorganismos, con bacterias, para obtener oro a un porcentaje de rendimiento del 98%, sin ninguna actividad tóxica, porque son microorganismos que no afectan la salud. Es lo que se llama la biohidrometalurgia. Se hacen lixiviaciones en montañas de cerros donde hay oro, se prepara un montículo, se le echan los microorganismos y va saliendo el oro diluido y luego se lo recupera con diferentes formas abajo. Es más barato, menos tóxico, etc. La universidad los puede poner a punto, eso es cuestión de un acuerdo simplemente, para que todo el mundo trabaje con esto y no requiere grandes procedimientos de bioseguridad, como por ejemplo el caso de cianuro. El cianuro también es efectivo, cuando sale después se pierde en el agua por fotólisis, o sea, el sol lo desaparece, las bacterias del suelo también, pero durante su uso hay riesgos, porque tiene que estar muy bien manejado, con mucha seguridad. Mm. En cambio, esto de los microorganismos es algo que puede manejarse sin grandes preocupaciones de tener procedimiento. Entonces, todo esto es parte ya de un plan que tiene que formalizarlo en la universidad, lo estamos trabajando, y con el apoyo de CEDIB y de otras instituciones, del propio ministerio, podríamos hacer un plan realmente para resolver de raíz. O sea, se puede, no va a ser muy difícil que le digamos a la minería, no más minería, pero sí que trabajen ahora cuidando el medio ambiente y con estas alternativas tecnológicas que evitan que se libere mercurio. Más el cuidado que se puede hacer en la dieta con la gente que ya se ha contaminado, podríamos empezar a resolver la cosa de una manera más efectiva, con base científica. Y para eso está la universidad, es lo que siempre lo decimos, ¿no?
0: Bueno, entonces hay alguna esperanza. Tenemos avisos en este momento y al volver vamos a ver qué es lo más urgente que hay que hacer con este tema del mercurio y la contaminación que produce.
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5: Seguimos acá en el último bloque de Hagamos Democracia de este domingo, conversando con el doctor Roger Carvajal y Oscar Campanini sobre la contaminación del mercurio. Aquí, en el tema de la solución, saben ustedes, hay un tema que es complicado. Es el tema del poder que tienen los mineros que trabajan con el oro. Son realmente todopoderosos. Ingresan a sus bolsillos más de 3 mil millones de dólares cada año que salen en la venta del oro. Le dejan al país 63 millones de dólares cada año, un promedio. Es decir, nada. Nada comparado con esos 3 mil, 3.200 millones de exportación de oro. Y son el tema de los mineros legales y ilegales, como estábamos hablando, usan mercurio. Porque aparentemente hay también un negocio con el mercurio, no solo es el oro. El otro día me voy a extender un poquito en esto para conocer su criterio. El otro día hablamos, hace unos días, con la presidenta del Tribunal Agroambiental, la doctora Rosana Chávez Rodas. Ella nos dijo que el Tribunal Agroambiental le ordenó al gobierno presentar un plan para intervenir zonas afectadas por la minería en los ríos Madre de Dios y Tuichi. El documento debe ser presentado en 10 días y puesto en ejecución en los siguientes 15 días. Esto ya tendría que estar en curso. La resolución alcanza a los ministerios de Defensa, al Ministerio de Gobierno, al Ministerio de Minería y Metalurgia, al Ministerio de Planificación del Desarrollo y Medio Ambiente y al Servicio Nacional de Áreas Protegidas, el SERNAP. También dispone suspender la recepción, tramitación y otorgamiento de solicitudes de contratos administrativos mineros en las zonas señaladas. La AJAM, dice, la Autoridad Judicial Administrativa Minera, la AJAM, debe verificar en 60 días las operaciones auríferas con derechos vigentes y suspender aquellas que no acrediten licencia ambiental.

0: La Autoridad de Fiscalización y Control de Cooperativas deberá suspender cualquier registro o actualización de cooperativas auríferas que operen en estos ríos. Nos imaginamos que esa es una buena noticia, Oscar y Roger. Oscar, ¿tú crees que se podría seguir ese camino de aplicar todas estas medidas para evitar que la minería ilegal crezca, para evitar que los mineros legales sigan contaminando con mercurio? ¿Qué opinión tienes sobre esto?
1: Bueno, todas esas medidas que menciona el Tribunal Agroambiental creo que son medidas necesarias. Son medidas necesarias tanto para precautelar el medio ambiente, precautelar la salud de las personas, así como también para empezar a asumir control sobre una actividad que efectivamente es una de las actividades que más recursos está generando en nuestro país y que desafortunadamente no se está controlando ni siquiera en términos de captación de regalías, de impuestos, etcétera, etcétera. Entonces, creo yo que esas medidas son necesarias, son importantes, pero como siempre la pregunta va la viabilidad y la capacidad de poder implementarlas, ¿no? Uno, porque obviamente el sector minero tiene una capacidad de presión, de operación muy fuerte. Es capaz incluso de amedrentar a las propias autoridades públicas, a las propias autoridades del Estado, ¿no? Y segundo, también tiene una capacidad de presión política. Y en momentos en los que la situación política presiona al gobierno por múltiples razones, es que los cooperativistas aprovechan de tomar medidas de presión para empezar a consolidar sus avances o sacar pequeños avances en términos de flexibilización, en términos de impunidad u otros. Entonces, definitivamente es un tema muy complejo de resolver. Personalmente, ya en varias ocasiones, incluso en alguna entrevista previa en este programa, he mencionado que creo que una medida más viable, aunque es sin lugar a dudas tampoco simple, es la de empezar a controlar la cadena de valor del oro en el punto de exportación. En poder lidiar con miles de cooperativistas con una capacidad de movilización muy alta, con una capacidad de presión política, es definitivamente algo muy complejo para este gobierno y para cualquier otro. Pero poder empezar a controlar a una decena o un poco más de empresas que están exportando el oro es un primer paso y un paso, creo yo, algo más sencillo que controlar o abordar la cadena de valor del oro desde el momento de la extracción. No, eso no significa que no se vaya a controlar, hay que llegar a controlar el sector cooperativista en el momento en el que se extrae el oro, pero empezar por el lado de la comercialización puede ser más viable, puede ser más viable, más realizable, ¿no?
0: Bien, y en esto, Roger, me imagino que las universidades estarían dispuestas a participar en cualquier discusión que tenga por el medio estas medidas, en fin, y en otras que puedan aparecer para encontrar una solución al problema de la contaminación con mercurio, que es complicadísima, ¿no?
2: Sí, ya se han estado discutiendo, sobre todo aspectos técnicos, pero también aspectos de política minera tienen ya que darse en medidas mucho más estructuradas, porque si bien las medidas que han lanzado a HAM son necesarias, pero no son suficientes. En todo caso, esta potencia política que tienen los mineros es negativa para el país. Se dice que se llenan de 3 mil millones de dólares, pero hay otros cálculos que incluyen el contrabando y otros mecanismos. Están hablando de 6 a 8 mil millones de dólares, que sería el patrimonio mineralógico del país, de todos los bolivianos, que se lo están llevando a estas señoras cooperativistas en alianzas con inversores extranjeros, también en el marco de la ilegalidad. En todo caso, una de las posibilidades que se ha planteado es que la comercialización sea hecha por el Estado, es una operativa en un banco minero, o tal vez privado, pero estructurado, ¿no? Para que no tenga ese tema de la salida del oro por debajo de la mesa. También se ha planteado que el manejo del oro para su enriquecimiento y obtención. No lo hagan los mineros, sino hayan algunas empresas, ya sean estatales o privadas, habrá que ver, que se encarguen de ellos, ¿no? De recibir de todos lados y lo hagan mediante procedimientos que no son contaminantes. Esta también es una salida muy interesante. Y el otro hecho es que si se hubiera el banco minero o alguna comercializadora grande, se podía controlar realmente cuánto sale y cuánto se queda. Y la posibilidad de que ese oro sea comprado y entre a las arcas del Estado permitirían pues respaldar el tema monetario, que se respalda con oro, y manejar también todo el tema caviar y todo aquello. O sea, son esas ideas que tienen que trabajarse tanto desde la academia como desde el Estado. Pero no vemos que el gobierno esté en esa línea. Creo que podría importarle más tener una base social que no le genere conflictos a resolver el tema estructural del país. Pero nosotros creemos que tiene que cambiar esa posición porque precisamente si el país anda en problemas de deuda, de falta de dólares, ahí están los dólares, simplemente que no regresan o regresan por otra vía y en una sola parte, cuando todo eso podría ser parte del Estado y sanear la economía. Hay esa posibilidad, hay la posibilidad de evitar que se use el mercurio por los procedimientos que se dijeron antes y en todo caso esto requiere una solución integral y que si hay que de alguna manera contrarrestar el poder de los cooperativistas, si se tiene que llegar al referéndum o a la consulta, hay que hacerlo. Cuando el país se pronuncia sobre algo en especial, sobre su propia subsistencia, pues no tiene que haber fuerza cooperativa que resista, ¿no? Entonces eso hay que trabajarlo también en el marco de recuperar la fuerza del Estado, la institucionalidad, que creemos que pronto tendría que ocurrir.
0: Bueno, en esto hay que ver un tema, ¿no? Ese poder político que tienen los cooperativistas actualmente y esa forma de organización, cooperativas. No pagan impuestos, solo pagan regalías. Es complicado, complicadísimo, creo, ¿no, Oscar?
2: Perdónenme una interrupción. Algo que no dije, que se charló en algunos grupos académicos, es la necesidad de que estas cooperativas se conviertan en empresas, sociedades anónimas, preferentemente, donde pueden recibir inversión, crédito, transferencia tecnológica, que hasta ahora no pueden, por su carácter. Pero además tenían que cumplir con normas tributarias, laborales, sobre todo con su gente, ambientales, etc. Ese es un ordenamiento que tiene que darse, que parecería en principio que les afecta, pero no. Si se vuelven sociedades anónimas o empresas formales, tendrían posibilidades de todos estos beneficios, además podrían asegurar a sus trabajadores, etcétera. Y con los elementos tecnológicos que hemos dicho, se podría aumentar la recuperación largamente. Y con esas empresas que pueden hacer el procesamiento de recuperación del oro y luego devolverles o comprarles, los cálculos que hay muestran que podría ser muy beneficioso inclusive para ellos y que salgan del marco de la ilegalidad o que no tengan pues ese comportamiento inapropiado con la sociedad.
0: Oscar, me imagino que estás de acuerdo con todo esto, ¿no? Pero ¿será posible?
1: Es bastante complejo, creo yo, y aquí aprovecho este tema para plantear algo que creo que es importante que todos los bolivianos estemos atentos y de alguna manera podamos participar. Algo que se menciona, esta idea de ponerlo incluso en el referéndum, es algo que los propios mineros no podrían negar. Creo que es una idea en el sentido, no, probablemente no de hacer un referéndum, sino de que la opinión pública, lo que los bolivianos en su conjunto pensamos, afirmamos, es algo que tiene mucha fuerza, ¿no? Y como tú muy bien decías, José Luis, el sector cooperativista tiene muchos privilegios. Y esos privilegios los ha conseguido a base de presión en todas las movilizaciones, en todas las movilizaciones posibles. En este problema, este conflicto de 53 días, este bloqueo de 53 días, se ha movilizado unos días el sector cooperativista aurífero y ha conseguido pequeñas concesiones, pequeños beneficios. Y es así como en más de 20, 30 años ha logrado construir un marco legal y marco institucional que le otorga preferencias por sobre cualquiera, no solamente actor minero, sino probablemente por sobre cualquier otro actor económico en Bolivia, ¿no? Ahorita se está discutiendo una ley minera y lamentablemente ese que podría ser un momento y un escenario en el que se tendrían que cuestionar esos privilegios, como finalmente perjudica al conjunto del país, al conjunto de la economía nacional, no se está haciendo. Por el contrario, lo que se plantea aparentemente, por lo que hasta el momento se conoce de manera pública, es seguir avanzando o consolidar estos privilegios. Entonces, creo que estoy de acuerdo con que hay que tomar muchas medidas, es necesario, hasta el propio órgano judicial de alguna manera lo plantea, pero está yendo en contrasentido actualmente esta discusión de modificación normativa. Y creo que eso todos los bolivianos tenemos que poner atención, porque nuevamente la propia Constitución lo dice, y no lo dice porque lo haya dicho alguien, porque esté en un papel, sino porque ha sido parte de un proceso de luchas sociales. Los recursos naturales son del pueblo boliviano, de todos los bolivianos. No es de un cooperativista, de un empresario, de un gobierno, de una autoridad. Es de todos los bolivianos y bolivianas. Entonces, tenemos que de alguna manera saber qué es lo que se está definiendo al respecto, porque eso nos beneficia y nos afecta. Y en algunos casos afecta de forma tan directamente que a los propios hijos y generaciones futuras está afectando y dañando. Entonces, en ese sentido, creo que urge poner atención sobre lo que se está discutiendo en esta construcción de ley minera, y de alguna manera todos los bolivianos deberíamos estar atentos y tener una voz a qué decir al respecto.
0: Bien, quiero agradecerles muchísimo tanto a Roger Carvajal como a Oscar Campanini por habernos acompañado este domingo con este tema que es tan importante para los bolivianos y que a veces lo dejamos de lado, lo dejamos pasar y surgen las consecuencias de las que hemos hablado. Muchas gracias, Roger, por estar con nosotros.
2: A ustedes, gracias, José Luis, y qué gusto estar contigo, Oscar, aunque sea en la distancia.
0: Gracias, Oscar, desde Roma. Estás en Roma, ¿no, Oscar?
1: Actualmente me encuentro en Alemania, pero muchas gracias, Roger, José Luis, y a toda la audiencia.
0: Gracias. Y a ustedes también, amigas y amigos oyentes, muchas gracias por la atención a nuestro programa Hagamos Democracia de este domingo 4 de octubre del 2026.
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5: Es la hora 12 en punto.
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Es la hora 12, 4 minutos.

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1: Es la hora 12:29 minutos.
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4: Siglo XX, norte de Potosí, Bolivia, Radio Pío 12. Y un saludo especial también a nuestros amigos, compañeros y también oyentes de la prestigiosa Radio Pío 12 Oruro en 99.7 FM, que están bajando la señal. Y un saludo cordial a usted, señora, caballero, joven, señorita, niño, niña. Hoy la vamos a pasar muy bien con mucha música y por supuesto está invitado para no separarse de la radio. 12 del mediodía, 44 minutos. Tengo una publicidad, luego entramos con la música directamente. ¿Le parece? Escuche esto.
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0: Exactamente, en todo Bolivia, son ya las 12 del mediodía con 55 minutos. Está escuchando Radio Pío 2 en este día domingo 4 de octubre del 2026. Un día muy especial, ¿no? Hoy es día de San Francisco de Asís, el patrono de la naturaleza, que nos da muchos ejemplos para que nosotros también cuidemos el medio ambiente. Tengo llamado telefónico, rápidamente lo vamos a atender, luego tengo la pausa publicitaria. Hola, buenas tardes. Hola, hola. Bueno, algo pasó con la llamada telefónica, dentro de un momento estaremos retornando las llamadas. Y claro, también en este momento vamos a ir a esto que es importante, no se separa de la radio. Regresando, voy a estar con la diablada de la banda espectacular Bolívar.
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0: Es la banda espectacular Bolívar de la ciudad de Oruro, especialistas en el ritmo de la diablada. Son ya la 1 de la tarde con 11 minutos. Tengo en este momento un llamado telefónico. A ver, vamos a ver de quién se trata. Hola, muy buenas tardes.
1: Buenas tardes. Le habla de aquí del distrito de Villa.
0: De la Villa directamente. ¿Cómo estás, amigo?
1: Ahí estamos, te habla Juan José.
0: Juan José, sí. ¿Cómo estás, amigo mío? ¿Qué planes para hoy? A ver, contame un poquito, ¿qué vas a hacer en familia?
1: Justamente hasta el momento estábamos algún trabajo elaborando escritas, pero aún eso estamos ya descansando un poco y escuchando siempre el programa de Etcétera Dominical, el programa que día cada semana, fin de semana lleva adelante y día a día siempre Radio Pío 12 está con su información transmitiendo ante la población.
0: Listo, don Juan José. Saludos a la familia. A ver, ¿a quiénes vamos a mandar saludito?
1: Primeramente, siempre para ustedes que trabajan en la Radio Pío 12, después a mis
0: gracias
1: familiares, familia Mamani, y después Quispe, y después Ramírez. De la misma forma, a todos que me conocen en sí, aquí en el municipio de Yayagua, tanto Uncilla, Pocuata y Chayanta, después San Pedro en Buenavista, Sacaca y luego Caripuyo. Y de la misma forma a todos los profesores que también ya están con descanso y mañana ya van a estar también con su retorno a sus clases y ellos también deben estar escuchando y parte de los transportistas también, comerciantes, a todos que nos que siempre que está escuchando la radio Pío 12 y te hago un fuerte abrazo a la distancia.
0: Perfecto, don Juan José. Dime, ¿de qué ritmo vamos a escuchar contigo? ¿Qué quieres bailar?
1: Justamente diablada, pero ya he escuchado, ni modo. Ahora tal vez podemos escuchar un morenada, puede ser, de este Intercontinental Popó.
0: Morenada de la Popó. Listo, ya lo tengo anotado aquí para programar. Gracias, don Juan José, te vas a cuidar mucho. Estamos en el día de San Francisco de Asís. A ver, un mensajito para el cuidado del medio ambiente.
1: Sí, más que todo el 1 de octubre se recuerda también por el día del árbol y mucha gente tal vez no sabemos cuidar el nuestro medio ambiente, que también estamos contaminando más que todo la minería también, que nosotros mismos contaminamos, botamos las basuras, pero no debemos actuar de esa manera, que los niños, los jóvenes también, que desde sea una escolar agarrando y ya botan donde sea, pero debemos cuidar cada uno de nosotros porque la planta es necesaria, el pulmón de la planeta y siempre debemos inculcar o enseñar a los que vienen detrás de ellos y porque sin planta no podemos hacer, sin oxígeno nada, ¿no? Pero siempre que sea un cuidado para todos de nosotros y ante nuestro medio ambiente y también nuestro planeta.
0: Perfecto, Juan José, muchísimas gracias por tu consejo y tu canción viene dentro de unos momentos más, ¿ya? Gracias, te cuidas, Juan José.
1: Hasta luego.
0: Chao, chao.
1: Hasta luego, igualmente.
0: Si usted quiere, en este momento me puede llamar a la línea 67902655. Hola, hola, buenas tardes.
2: Muy buenas tardes, don Willy, ¿cómo están?
0: ¿Qué tal, Grover Américo?
2: ¿Cómo está, don Willy? Saludar a su persona, a los compañeros no videntes, a la familia Choca, a la familia Villarpando, a los que trabajan en la ciudad de Pío 12.
0: A ver, ¿a quién vamos a mandar saludos? A la familia, a ver, en la familia, ¿quiénes están ahí escuchando la radio? ¿Tu papá, tu mamá, no sé?
2: A todos los que escuchan la radio Pío 12.
0: A todos en general, entonces. ¿Qué ritmo vamos a bailar contigo, Groverito?
2: Ahí le estaba mandando un audito, don Willy.
0: Me han mandado un audio por WhatsApp.
2: Sí, sí.
0: Listo, entonces lo vamos a programar. ¿De qué es? ¿Qué banda es? ¿Qué música? ¿Qué ritmo? ¡Robert! Nuestro amigo Robert se fue. Ah, ya se fue. Vamos a buscar en el WhatsApp el audio que me mandó. Tengo otro llamado. Hola, buenas tardes.
3: Hola, Willy. Le habla Anselmo.
0: Buenas tardes, don Anselmito. ¿Cómo estás?
3: Buenas tardes, Willycito. Bien, gracias.
0: ¿Qué has comido hoy día? Dime.
3: Puta, súper pesado hoy día, como es domingo, sábado, los dos días bien tratados, porque los demás días trabajamos pues.
0: Así es, así es. Los días domingo, sábado y domingo es especialmente para la familia, ¿no? Para así compartir es, un feliz especial, es, para ir a pasear o tal vez para hacer deporte o ir a los balnearios, a las duchas, no sé, tantas cosas que puede ser en familia.
3: Así es, mire.
0: Andón Anselmito, a ver, mandamos saluditos.
3: Vamos a mandar saluditos siempre a Oruro y Cochabamba, a mis nietos, a mis hijas, gracias a Laín, Fernando, Lisset, Mayeli, Brighton, Justin, Dylan, Zetaí, Carolina. Con dos tiositas, pues, Wilicito.
0: Ah, ya, está bien, dos, espero que nos alcance el tiempo. Sí, nos va a alcanzar, está bien, vamos, vamos. Ya.
3: Salay, banda Candelaria.
0: Salay, ¿qué?
3: Llamerada, banda imperial.
0: Llamerada, espera, voy a programar. Te voy a anotar.
3: Listo, Luisito.
0: Un mensajito por el día de San Francisco.
3: Rico, listo, pues, Luisito.
0: A ver, hoy día seguro ha sido a la misa y han hablado de San Francisco de Asís, ¿no?
3: Claro, pues eso es San Francisco, he buscado pues esta mañana a las 9:25 se ha acabado.
0: 9:25, seguro ha hablado harto, mucho, ¿no? Sobre el medio ambiente.
3: Harto, no, pero hay que escuchar, para eso se va a la misa.
0: Eso, muy bien, don Anselmo, hay que cuidar nuestro medio ambiente.
3: Como el medio ambiente hay que cuidar, por ejemplo, los arbolitos, que gustosamente plantan, ¿no? Pero en el momento dado ni siquiera no se recuerdan de llegar.
0: Así es, por lo menos unos 3 años hay que a cuidarle muy bien al arbolito. Cada vez que necesita agua que darle, porque si no se muere, es como un niño, ¿no? Si no le cuidas.
3: Pues el árbol es una vida, una planta es una vida que nos da a los pulmones, a todos en general.
0: Sí, así es, don Anselmo. Mira, hay que cuidar el medio ambiente. Día del árbol, el primero, hoy día de San Francisco de Asís.
3: Exactamente, así, Luisito.
0: Ya, entonces vamos a programar tus canciones, don Anselmito. Gracias por llamar. Ya,
3: se cuidan. Chau, chau.
0: Chau, chau. Queremos mandar saludos a ver a la comunidad de Puñaca. Puñaca, doña María. También al alcalde comunal, a don Juan Jovita Quispe, dice aquí. Jovita Quispe, ahí en Popó, también un saludo especial. Saludos al pueblo histórico de Sorasora. Ahí vinieron los representantes del medio ambiente este fin de semana, el día jueves, viernes estuvieron aquí, ¿no? Jueves, viernes. Saludos a ellos, a María Elena Choque, Jorge. Tengo otro llamado, pero vamos a programar el llamado, luego nos vamos a la música. Hola, buenas tardes.
4: Hola, buenas tardes.
0: Hola, hola, buenas tardes, don Darío, ¿no?
4: No, don Willy, buenas tardes, le habla Edwin Gutiérrez.
0: Edwin, ¿cómo va, Edwin? ¿Qué tal, amigo mío?
4: Todo bien aquí, Willy, gracias a Dios, escuchando la radio Pío II, le estoy llamando de aquí, de Cochabamba, del municipio de Misque.
0: Edwin Gutiérrez, me has dicho, ¿no?
4: Edwin Gutiérrez, cara a cara, exacto, Willy.
0: Cara a cara, a ver, mandamos saluditos, amigo mío.
4: Ya, muy bien, Willy, quiero mandar saludos a toda la población de Chayanta, en especial a mi padre, Apolinar Gutiérrez Cayune, que está cumpliendo años de vida el 5 de octubre, o sea, mañana va a cumplir Willy.
0: ¡Qué bien! A ver, un cumpleaños feliz, por favor, maestro, un cumpleaños feliz. Ahí va el cumpleaños para tu papá. ¿Qué le vas a decir en este día especial a don Apolinar?
4: Desearle siempre, Willy, que cumpla más años de vida, que siempre nos acompañe, y que lo quiero bastante, lo admiro, que ha sido siempre un ejemplo para mí, Willy. Le quiero bastante, yo sé que me está escuchando en este momento. Asimismo, quiero saludar a mi madre que se encuentra en Cochabamba, a mi hermana María Virginia, mi hermana que también está en Chayanta, Sandra Gutiérrez, a mi hermana que también está en Santa Cruz, Marta Gutiérrez, también a mi hermano que trabaja ya por el distrito de Morochata. Saludar, un saludo, un fuerte abrazo a toda mi familia, a la familia Gutiérrez, cara a cara.
0: Perfecto, y el cumpleaños feliz para tu papá, que la pase muy bien. Que se festeje a los grandes.
4: Gracias, si queremos, Willy. Gracias, Willy.
0: A ti, amigo mío.
4: Quería que me complazca con un temita, Willy, porque siempre mi papá solía bailar en la fiesta de Espíritu Santo.
0: ¿Qué ritmo?
4: Una morenada, Willy, por la proyección.
0: Morenada de la proyección Murillo.
4: Exacto, Willy, por favor.
0: Ya lo estoy anotando así para no olvidarme, porque cuando hay pedidos lo anoto yo rapidito así para que ingrese todos los temas. Ya listo, después de la llamerada va a ingresar tu morenada, Edwin. A pesar que voy a programar ahora una morenadita. Eso también va para ya, él, ¿ya?
4: Ya, Willy, tal vez un temita más, por favor, Willy, con un tema de Puglia, Willy.
0: Puglia. Ya, espera, voy a anotar Puglia.
4: A danzan en la festividad de Espíritu Santo.
0: Espíritu Santo, ¿este año bailado?
4: Este año no pude venir, Willy, por ese tema de los bloqueos, etcétera. Sí, no se pudo venir, pero al presentes ahí.
0: Sí, justo en mayo fue, ¿no? El Espíritu, la fiesta del Espíritu Santo.
4: Sí,
0: sí, esas sí, veces salían 50 días de bloqueo. Ya, listo, Edwin. Gracias, amigo mío. Parece la señal está fallando. Gracias, te vas a cuidar. Saludos a la familia.
4: Gracias.
0: Felicidades a los cumpleañeros en este día y en este mes, en esta semana, no esta semana, porque el mes de octubre recién está empezando. Hoy estamos en día 4 de octubre. Un llamado telefónico más, luego nos vamos a la música. Hola, buenas tardes. Buenas tardes.
5: Muy buenas tardes, estimado Willy. Aquí le habla Darío Condarco Quispe desde la comunidad de Vila Pacheta, a 4.500 metros de altura, cerquita al cielo.
0: Ahí debe estar haciendo frío, ¿no? Aquí está el viento suave, pero frío.
5: Desde esta mañana nosotros hemos tenido un viento polar. Decirle, ahorita sigue haciendo viento en este momento, pero también está haciendo sol.
0: Sí, ¿no? Eso es grave. Eso es lo que más o menos contradictorio. Está haciendo sol, pero también está haciendo frío. Uy, ahí debes estar bien abrigado.
5: Sí, estoy con dos chamarras. Estamos abrigaditos para contrarrestar al frío, estimado Willicito. Bueno, Willicito, hoy es una fecha especial que es San Francisco. Yo soy muy devoto de todos los santos, entonces yo sé en qué fechas, cómo es todo eso. Entonces, siempre no en este día de San Francisco, hay muchas que también fiestas, ¿no? Especialmente en Orinoca, es una fiesta que son devotos de San Francisco. Mándales un gran saludo a todos los que están escuchando en Orinoca, a la familia Vilca, a la familia Bonifacio, a la familia Morales, a la familia Montaño, a la familia Vázquez. Hay muchas familias que hay en Orinoca. También un gran saludo para todos ellos, que la pasen bien esta fiesta de San Francisco de Asís. También no toda la gente, la humanidad, debemos estar siempre viviendo en armonía con la naturaleza.
0: Así es.
5: Cuidar nuestro medio ambiente. Eso es lo más importante para tener una vida sana.
0: Sí, la radio siempre va impulsando eso, ¿no? Para que todos los quienes escuchan realmente sepan cuidar nuestro medio ambiente. Hasta, como decía San Francisco, ¿no? Todos tienen importancia en este mundo. Hasta el más pequeñito animal, ya sea el insecto y demás, tiene importancia. Por algo está en este planeta y hay que cuidar nuestro medio ambiente.
5: Sí, es así, es Willicito. Hasta el ratoncito, que es dañinito, pero tiene su lugar, su importancia. No hay que molestarle, pese a que nos hace a veces cosas, pero no. Hay que ser bastante compasivo, ¿verdad?
0: Sí, la
5: ahora,
0: señora,
5: pero ¿no? Estimado Willicito, quiero mandar saludos también, pues, a nuestros amigos que están en Yayagua, a ver a don Félix, a don Antonio, a don Joaquín, también allá a don Felipe Pascual, que está en Lucía, también a don Quintín Chambi, ¿no? Un gran amigo a la distancia, un gran abrazo para él, un abrazo fuerte de voz cariñoso, ¿no? También pues aquí a Juancito Hurtado, su señor esposa, un gran abrazo, un cariño desde aquí de Osito. También pues a mi sobrino Jorge Eduardo Hurtado. Ah, también mis sobrinos han llegado de Cochabamba ayer. Ellos ahorita han escuchado la radio. También darles un gran saludo, un abrazo.
0: Qué bien.
5: Tanto Rubén, Fidel, Juana, Rochi, ellos han llegado de Cochabamba, me han visitado y ahora yo creo que esta tarde se van a retornar a Cochabamba. Bueno, también pues a mi sobrino que está escuchando en Cahuayuni, Agapito Hurtado y Delia Morochi, están escuchando las radio. A toda su familia, un abrazo de oso cariñoso, desde el cerro de montaña hasta
0: Oso Jucumari sería. Oso Jucumari.
5: Es Jucumari, un gran abrazo de Jucumari desde mi estimado Willycito para todos ellos. También que escuchen esta morenadita de Unión Pagador, la Chulita Comerciante, y un temita más de Huaca Huaca, San Agustín.
0: Ya, voy a buscar, pero ya tengo varias canciones y tenemos una hora, a ver, voy a calcular. Espero que nos alcance el tiempo, te lo programo. Pero el Cholita Comerciante sí o sí va a entrar.
5: Muchísimas gracias, estimado Willycito, por darme esta cobertura. Hasta el próximo domingo.
0: ¡Listo! ¡Chau, chau, Darío!

0: otro llamado. Si le contestaremos, porque si no nos van de, si no me contestas, que esto, que lo otro. Bueno, tenemos la llamada de quién. A ver, hola, buenas tardes.
1: Buenas tardes, don Willy.
0: ¿Qué tal, amigo mío? ¿Cuál es tu nombre?
1: Wilmer Pérez, y aparte estoy llamando aquí de la provincia de la Isla Cabrera, de la comunidad de Pasto de Lobos.
0: Wilmer, ¿qué me has dicho, por favor? Repetímelo, tu apellido.
1: Wilmer Pérez, Pérez Yapari.
0: ¿Pérez Yapari?
1: Sí, sí.
0: Ah, ya, listo. Wilmer, mandamos saluditos.
1: Quiero mandar saluditos, pues, a todos los que escuchan la radio aquí por la provincia de la Isla Cabrera, ¿no? Y también allá por Oruro, Cochabamba, donde llega la sintonía de la radio Pío 12.
0: ¿Cómo llega la radio por ahí? ¿Qué tal está saliendo?
1: Está bien aquí, 100 puntos está la radio ahorita escuchando tu programa de Retreta Dominical.
0: Qué bien, estás escuchando AM, ¿no? Amplitud modular.
1: Sí, AM, sí.
0: Ah,
1: sí,
0: ya, perfecto. Sí, sí. También puedes escuchar en Real Audio o en la aplicación. Ya eso más te vas a descargar por si acaso. Alguna vez cae descargas eléctricas en Sacamarca y lo apagamos, especialmente los domingos, no sé por qué a veces caen las lluvias, y lo apagamos. Y puedes tener la radio también en tu celular o en tu tablet. ¿Listo?
1: Listo, listo, don
0: listo. Canción, también, ¿qué ritmo?
1: ¿Me podías conocer un guaño salineño?
0: ¿Guaño? ¿De qué banda?
1: De cualquier banda que sea de guaño salineño.
0: Listo, de la libertad voy a buscártelo, ¿ya? Los antiguitos vamos a poner.
1: Ya listo, ¿sí? Ya listo, listo, don Willy.
0: Ya, ya, Wilmer.
1: Siempre escucha la radio, no te olvides de mandar saludos, aquí siempre escuchamos la radio. Te comento, pues, ayer estuve ya sembrando la quinoa, aquí ya estamos sembrando la quinoa.
0: ¡Ah, qué bien!
1: Así estamos el tiempo de aquí, de la siembra de quinoa.
0: ¡Qué bien! Y es un trabajo arduo, ¿no?, el que se hace por ahí.
1: Sí, así es, don Wiki.
0: Ya, espero que tengan una muy buena cosecha para el mes. ¿De qué más o menos van a tener la cosecha?
1: Las siembras.
0: Las siembras, pero ¿sabes? Cuando cosechen, ¿cuándo? ¿Qué mes es? ¿Marzo?
1: Octubre, por más de estos. Más por algo así.
0: Ay, ay, ay. Listo, Wilmer. Gracias por llamar, amigo mío.
1: Ya listo, listo. Vamos a estar hablando otro domingo. También nos está llamando.
0: Chao, Wilmer. Chao, chao. Ahora sí, vamos a la música. Aquí está la Popó. Esta versión me la pidió nuestro gran amigo Juan José Mamani Quispe, mejor dicho, Juan José Mamani, que manda saludos a la familia Quispe Ramírez, Morenada del Intercontinental Popó.

0: sé.
1: Che, ¿te enteraste de que ya se eliminó la...
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0: ¿Cómo está? Saludar a sus personas, saludar a todos, Zadio Pío XII Pucuata, Zadio Pío XII Siglo XX, Zadio Pío XII Cochabamba, Zadio Pío XII Oruro, a los compañeros de la Zederbol, a los compañeros no videntes, y quisiera pedir dos temitas, uno de la banda Candelaria, un Salay, y de la banda Pupo, un Pujyay, por favor. Mi nombre es Globo Américo Choque.
1: Capital del folclore boliviano, surge la primera banda femenina, Candelaria.

0: una morenada de la banda Proyección Murillo que lo vamos a programar ahora. Él manda saludos a su papá, don Apolinar Gutiérrez, que está de cumpleaños. Mañana va a estar de cumpleaños, ¿no? Así que muchas felicidades, don Apolinar, que la pase muy bien de parte de toda la familia. Especial de su hijo Edwin Gutiérrez, cara a cara. Don Darío Condarco me pidió el Cholita Comerciante, que lo vamos a programar dentro de unos momentos más. Wilmer Pérez Yapari me pidió un guaño salineño. Saludos desde Oruro para el programa. Tema de banda, una romeñita, me dice. Saludos del municipio de Caripullo, gracias. No nos dijo el nombre. Me llegó otro mensaje, dice: hola, buenas tardes, Radio Pío 12, especial don Willy. Saludos desde Cañadón Piñas. Cada fin de semana bailamos con todas las ganas los pedidos de mis hermanos y les gusta la música en banda. Por favor, una comparsa de la banda Super Central, don Willy. Le escribe don Armando Ayala desde Peñas. Gracias. Hasta la próxima. Usted, don Armando, gracias por llamar a la radio. Muy agradecido que siempre esté escuchando a la radio. Tengo llamado telefónico. A ver, vamos a ver. Tengo dos llamados telefónicos en uno. Vamos a ver cuál entra. Hola, buenas tardes.
1: Buenas tardes. Hola, Willy.
0: ¿Qué tal, amigo mío? ¿Cómo estás?
1: Aquí estoy lejos, aquí en Tacupa, que estoy poco señal, aquí estoy soleando.
0: Uy, ¿no está haciendo frío por ahí, don Enrique?
1: No, está haciendo 45 grados.
0: ¿45? Tipo Santa Cruz estás entonces, don Enrique.
1: Sí, por eso, como te dije, estoy en Tacopal, capaz por aquí hacen pues ya calorcito.
0: Uy, poco, qué bien. Qué bien, 45 grados. Uy, qué bien, don Enrique. Mandamos saluditos. ¿Y qué ritmo vamos a escuchar contigo, don Enrique?
1: A ver, que me conozcan. En primer lugar, a usted, don Willy. Alguna vez me ha escuchado. Anterior semana están en llamadas cuando estaba hablando, pero no sé qué era. Entonces, ella no me conoce. Bueno, ahora sí, me has contestado, don Willy. Bueno, para usted, siga adelante con tu programa. Yo quería un poquito que sea largo, un poquito más sería, pues, ¿no? Bien, es para escuchar como novela. Yo espero, pues, esa programita, ¿no?
0: Qué bien, gracias, don Enrique.
1: Sí, para todos, entonces, yo anterior le pedí siempre no ve porque que se largue, a veces no alcanzaba el tiempito, pues al santo nomás se le prendió el radicito. Ojo, señor, pues aquí en Tacopalco más me ha entrado, no hay casas.
0: Ah, qué problema. Aquí en Tacopalco. Hasta el cerro hay que subir, ¿no? Por señal.
1: No, no estoy en la casetera, nomás estoy más bien.
0: Ah, ya, más bien hay señal entonces por ahí. Ya, don Enrique, ¿qué ritmo vamos a escuchar contigo?
1: Una partecita nomás sale, ni normal también no sale. Bueno, una timita pues, no, pero no se puede, pues, 45 grados con lo que canta, pero una timita. Cualquier cosa sería pues una banda antiguos,

0: Villar Oruro, ¿no es cierto? Tenía casa de 90, no sé por ahí. ¿Quién eran las mujeres antiguas? Así topas, don Willow, haciendo.
1: Un antiguito, ¿cuál sería? La mariposa, se lo puedo programar.
0: Ya, igual que sea. Que
1: o
0: sea
1: de la Ferrari. O de los mañazos. Sí,
0: ya, cualquiera, don Willy, a ver, tu cariño. Bueno, ya. Siga adelante, dos timing, por lo menos, a ver. ¿Quién me escucha en Calacala, aquí en Chuqueta, que escucha, aquí en Tacopal, que te parece, mayoría escucha nuestra emisora, ¿no? Así este mañana estoy escuchando.
1: ¡Listo!
0: Y, claro, aquí me casa, no me conocen. Me conocen en Chuqueta, allá en Calacala, pues mis amigos, bueno. Siga adelante, don Willy.
1: ¡Gracias! ¡Te vas a cuidar, Enrique! ¡Chau, chau!
0: Igualmente a usted, pidiendo siempre al señor Don Willy, no vas a olvidar siempre Don Willy, a mí, a tu amigo, medio ingrato me están poniendo. Chao, chao, chao.
1: Don Enrique, no te preocupes, siempre estamos complaciendo y también mandando saludos a nuestros amigos, también reporteros populares que escuchan Radio Pío 12. Siempre están ellos, ¿no? Al tanto de lo que hacemos aquí en la radio. Tengo otro llamado, rápidamente lo vamos a atender. Ojalá nos alcance el tiempo para todos los, para todas las músicas, porque son varias. Hola, hola.
2: Hola, buenas tardes.
1: Buenas tardes, señora. ¿Cuál es su nombre?
2: Doña Bernardina.
1: ¿Cómo está, doña Bernardina? ¿De dónde me llama?
2: De aquí, de Oruro.
1: Doña Bernardina, mandamos saluditos.
2: Saluditos a todos los que están de aquí, de Oruro, Pío 12, a todos los que Pío 12, de siglo XX, también, Cochabamba, a todos los que componen de aquí, de Oruro, les mando saluditos y abrazos, y don Wille.
1: Gracias, doña Bernardina. ¿Tu apellido cuál es, doña Bernardina? ¿Desde qué lugar me estás llamando, más claro? ¿Qué lugar? Si te de Oruro, pero ¿en qué lugar?
2: De aquí, de Oruro, por eso, de la zona sur.
1: Ah, zona sur, Oruro. Un saludo a todos los amigos de ahí. Bueno, doña Bernardina, ¿tu apellido?
2: Martínez, Bernardina Martínez López.
1: Doña Bernardina, ¿qué ritmo vamos a bailar contigo? ¿Qué quieres bailar? A ver, una diablada, seguro.
2: No, una comparsa de Popó. También mando saludos a la provincia Popó, a la banda Popó, a la continental Popó también.
1: Ya, listo, ya lo tengo anotado, doña Bernardina.
2: Una comparsita de Popó.
1: Comparsa, sí, ya lo tengo anotado. Lo vamos a programar, doña Bernardina. Muchas gracias por llamar y escuchar la radio.
2: Sí, siempre escucho yo a Manuel con la radio, siempre estoy.
1: Ah, qué bien, no, doña Bernardina. Gracias, gracias. Sí. Le apreciamos mucho, doña Bernardina. ¡Vamos a la música!
2: Chao, don Willy, te cuida.
1: ¡Vamos a bailar morenada, doña Bernardina!

0: salineño, esta hora de la tarde cae muy bien y me la pidió don Wilmer Pérez Yapari, desde la provincia de Aislao Cabrera, ahí en la ciudad de Oruro, un guaño salineño de los antiguitos, de la banda Libertad. 2 de la tarde en punto. Tenemos varias versiones para programar. Por ejemplo, ahora va a entrar la Cholita Comerciante, que me la pidió don Darío Condarco. Luego estaremos con una morenada también, la Romeñita, que me lo han pedido, pero no dice aquí a la familia, no hay un saludo correspondiente. Solamente dice desde Oruro. Felicidades por su programa, el tema de la banda Popó, la Romeñita. Saludos al municipio de Caripullo, gracias. Tengo otro mensaje, dice, buenas tardes, Pío 12, saludos a su programa, pedirles que me dediquen con un tema Fuego Fuego de la banda Proyección Murillo, atentamente a la familia Almanza, que ya lo programamos. Tengo otro que dice, hola Radio Pío 12, me lo ponen una canción, por favor, Tinku. Me llamo Magne, saludos a la familia Fuentes. Don Enrique me pidió una diablada, una morenada, me dijo cualquier tema, pero me lo programas. Listo, don Enrique. Doña Bernardina me pidió un temita de la banda Popó, una comparsa, ¿no? De la Intercontinental Popó, así que lo vamos a programar eso para cerrar el programa. No sé, que me mandaron a ver mensajitos otros aparte, pero vamos a ver. Sí, me dice, si hay espacio, buenas tardes, para entrar desde Colquechaca. Claro, me puedes llamar en este momento, amigo colquechaqueño. Estoy atento a tu llamado, llámame. También desde Buenos Aires me están pidiendo que quieren entrar. Claro que sí, llamen, uno de los dos va a entrar. Así que, a ver, vamos a ver, ya tengo llamado correspondiente. Hola, buenas tardes. Hola. Hola.
1: Sí, buenas tardes.
0: ¿Qué tal, amigo mío? ¿Cuál es tu nombre?
1: Sebastián.
0: Don Sebastián, ¿desde dónde me llamas?
1: Estoy llamando de Uncía, de Miraflores.
0: Desde Miraflores. Sebastián, ¿tu apellido?
1: Sebastián Huaype.
0: Huaype. Mandamos saluditos, Sebastián.
1: Sí, quiero mandar a mi familia, a Pocuata, y después a Macha.
0: Pocuata, sí. Macha, después.
1: Después quiero mandar a La Paz, a Cochabamba. Ahí están mis hermanos.
0: Sus nombres de tus hermanos, dilo. Están escuchando seguramente, así para que se alegren. Los nombres de tus hermanos, de tus familiares, dilo.
1: Ah, sí, cada domingo escuchamos. Wilcito, por favor, pues.
0: ¿Cómo se llaman tus hermanos? ¿Cuál es su nombre de tus hermanos?
1: A mis hermanas.
0: Hermanas, ¿cuáles serían sus nombres? Así para que sepan a quién está mandando saludos.
1: A Santa Cruz, a dos hermanos, Claudia, Leo, Cochabamba, está ahí la... Esa era la Leo, sí, don Willy.
0: Listo, Sebastián. ¿Qué quieres bailar? A ver, dime, vamos a hacer lo imposible para programar tu canción.
1: Pues póngalo, pues, de los Llamerada Central de Oruro.
0: Mirada, Llameradita, ya lo tengo anotado. Listo, don Sebastián, voy a hacer lo posible para poder alcanzar y programar estas canciones, ya porque me faltan pocos minutos nomás ya.
1: Ya está bueno, gracias.
0: Listo, chao, te vas a cuidar hasta el próximo domingo. Chao, Sebastián.
1: Chao, gracias.
0: Don Sebastián Huaype, a ver si me llama alguien más en este momento rápidamente. Me estaban marcando, a ver, vamos a ver. Hola, buenas tardes. Hola. Hola. Hola. Ahora sí creo que va a ingresar.
2: Sí, hola, muy buenas tardes. Le estoy llamando desde Buenos Aires.
0: Hola, ¿cuál es tu nombre?
2: Elizabeth, quiero saludar a toda Bolivia, más que todo a ustedes, fin de semana, escuchando el programa de bandas, y también quiero saludar a mi mamá, está en Uncía escuchándome, a la señora Delia Romero, viuda de Márquez. Saludar a toda mi familia, está mi hermanito Edgar Márquez, Banderitas Amarillas, saludar a toda familia Márquez, Romero, a todos los que están en sintonía de la radio.
0: Listo, ¿cómo está el clima por ahí, por Buenos Aires, Elizabeth?
2: Está hoy calmó, hoy está un cielo despejado, no hay ni una nube, pero sentimos ese vibra de ese frío fresco, se siente como el clima de Oruro. Ayer teníamos una lluvia todo el día, ayer justamente estaban haciendo la peregrinación a la mamita Luján, se van a provincia, igual la gente se iba. También tenemos algunos compatriotas que siguen, digamos. Y hoy está lindo el cielo, despejado, así que fin de semana nosotros escuchando en la radio, en sintonía de los programas, muchas gracias, así que para todos un gran saludo.
0: Listo, gracias Elizabeth. Seguramente llegan muchas bandas de Bolivia, ¿no? Y Argentina.
2: Sí, demasiado. Tenemos aquí, también se nos ven los pasantes de las fiestas, como siempre cada mes llega agosto, es donde más está la mamita Asunta, la mamita Urcupiña, hay también pacientes paisanos que de nosotros hacen fiestas, las misas, ahí se ve fraternidades. Yo por el lugar que estoy, aquí en Capital, en una parte, hay muchos compatriotas bolivianos que se hacen pasantes, están haciendo las fraternidades de corrido. Inclusive tenían que entrar en una avenida principal en Buenos Aires, en la Avenida de Mayo, pero me parece que esto no les ha dado, porque en la mayoría están cerrando, hay muchas obras que están iniciando de hacer. Me parece que van a instalar más esto del... Aquí hay subterráneos que hacen para ir, digamos, esto con...
0: Para que no haya congestión de autos, descongestionamiento, más claro, ¿no? Ah, sí, verdad. Bueno, esperemos que se realice todo eso. Gracias, Elizabeth, por llamar, y vamos a hacer lo posible para programar tu canción. Así vamos a aprovechar el tiempo, escuchamos más música en este momento. Gracias por llamar, pero te agradezco mucho.
2: No, las gracias para ustedes y para todos. Vamos a seguir nosotros escuchando. Y un gran saludo para todos los que están en sintonía. Mi mamá, que la quiero mucho. Mamita, te quiero. Siempre estamos ahí. Hoy me tocó descanso, así que igual, pero saludo al Hospital Piñeiro, que están aquí en Varela, están ubicados, trabajando ahí, los médicos, enfermeras, para todos ellos. Tengo mi compañera que está en sintonía, ella lo instala en la computadora, entonces por internet están saliendo las músicas, digamos, de las Morenadas, los Tobas. Entonces yo ya voy, ellos ya saben que no estoy ahí, dicen, igual está ella aquí, dice la compañera Márquez. Mediante la música, hay muchos paisanos que también asisten, digamos, a los hospitales. Entonces, es como decir, Bolivia está aquí.
0: ¡Ah, qué bien! Entonces, saludos a todos los enfermitos también ahí que deben estar escuchando la radio. ¡Que se recuperen muy pronto! ¡Vamos, fuerza! ¡Listo, para gracias, todos, Elisa!
2: Muchísimas
0: gracias. ¿Qué ritmo vamos a escuchar contigo? ¿Qué ritmo vamos a escuchar?
2: Cualquier tema es hermoso. Muchísimas gracias. Hasta el próximo domingo, Radio Pío 2.
0: Listo. Chao, chao, Elizabeth. Vamos con la Cholita Comerciante. A todos los enfermitos también a nivel nacional que están ahí en los hospitales y escuchan la radio, eso nos alegra mucho. Saludos, saludos de parte de Pío 12, tu compañera permanente.

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4: Señoras y señores, bienvenidas nuevamente. Claro que sí, vamos a cortar emisión para decirles que hemos regresado al programa de los changos charangos. Muy buenas tardes.
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0: Y con ese sismo, claro que sí, nosotros hemos regresado, amigos, amigas de la red de Pío Ocio. Un saludo muy especial para cada uno de ustedes. Bienvenidos, bienvenidas. Hemos regresado después de un mes, creo, ¿no? Pero bueno, ya estamos acá. Vamos a conversar con todos ustedes. Muy buenas tardes, Chango Charango. Buenas tardes.
1: Buenas tardes.
0: ¿Cómo está, don Jaime? Muy buenas tardes. Hemos vuelto, hemos regresado.
1: Qué bien, Wilson. Yo también en la fila estoy casi dos semanas ya. Primero, pues todos han abandonado y me he quedado solito en la fila. Otros se han venido, pero están en la fila.
0: Ay, qué bien, don Jaime. ¿Cómo está, don Jaimito? ¿Qué haciendo esta hora de la tarde? A ver.
1: Ah, hemos terminado de hacer pastel a falta de lápiz.
0: Ah, muy bien, está muy bien. ¿Salimos esta tarde entonces?
1: Así es, Wilson, salimos.
0: Me alegra muchísimo. ¿Saluditos para quién es, don Jaime?
1: Saluditos a ti, Wilson, te hemos extrañado. Mi nariz está colorado tanto de asustarme.
0: Ya se está congelado. Ya se está jornando, dices.
1: Sí, dos filas en la fila. Así nos han abandonado. Parece que te han dado carta de 21 por 60.
0: Ya me estaba dedicando a tomar chicha de maní, dice.
1: Chicha, ¿no? Pues de maní no hace nada, chicha.
0: Ay, ay, ay, Dios mío. Y me pasa Zungi, don Jaime.
1: A don Saturnino también, creo que le vamos a dar su carta del 21060.
0: Se localizado, qué bacana, ¿cómo así? Pero hay personas que ya nos han dado a nosotros nuestra cartita, ya he escuchado el anterior fin de semana, ya usted no me sé qué desea. Vamos a ver, pues, ahora que si nos llaman, ¿no? Esa gente. Sí, pues, ¡Judas! Porque no, mentira.
1: Wilson, todos los que nos llamamos nos vamos a reunir. Para sacar un decreto del 21060 vamos a sacar a nosotros.
0: Ah, muy bien, es de esa situación entonces, don Jaimita.
1: Wilsoncito, un temita quiero saludar a doña Irene, a doña Honoria, a don Gregorio, Timoteo, Vicente Villegas, a don Danielito Cotaña, a todos, a doña Palmira, a doña... ¿A qué dice? Chao, chao, ¿qué se llama?
0: Doña Bernardina.
1: A doña Bernardina, he escuchado lo que ha llamado a Radio Pío 12.
0: Sí, no se ha cambiado, ¿no, doña Bernardina? Vamos a ver, con sí. Su mismo bastón hay que darle también, hay que castigarle también.
1: Así creo que sí, ¿no? A ver, pero don Saturnino no ha salido.
0: Sí, sí, sí.
1: Saluditos a Pablito Saavedra. También con gas desde Santa Cruz, tenía que llamar la anterior semana, no ha salido a Santa Cruz, está yendo, me ha dicho.
0: Oh.
1: Desde Santa Cruz voy a llamar. Ahora ya he vuelto también de Santa Cruz, Pablito.
0: El hay pues, te va a decir, pues, ahora.
1: Sí, así me ha hablado el otro día. No más voy a Santa Cruz, me ha dicho así.
0: Oh.
1: Está haciendo frío, frianco, me ha dicho así. Está sudado, llegado, me ha dicho así.
0: ¡Ay, Dios mío!
1: En dos días ha ido a chupar una lengüita de camba, dice.
0: ¡Ay, Dios mío! ¿Cómo así?
1: Picolemas le ha echado. Picolemas con eso. ¡Uy, está camba!
0: ¡Camba hecho!
1: Sí.
0: ¡Qué bien, don Jaime! ¿Qué temita escuchamos?
1: Era un temita de Gualberto Vela. No, de... Damiana, Poma, tu hermosura.
0: Poma, tu hermosura. Está apuntado, don Jaimito. Saludos muy especiales para la señorita de los 80, la señora Goldie. Un saludo muy especial para usted, don Jaime. Hasta el próximo fin de semana.
1: Listo, chao, chao.
0: Saludo muy especial entonces para don Jaime Vargas de Alanes, como siempre, ¿ah? Buenas tardes, Chango Charango.
2: Hola, Chango Charango, buenas tardes. Hola, licenciado.
0: Oh, ¿qué tal, hermano querido? Pablito, un saludo muy especial. ¿Dónde andas? ¿Qué haces?
2: Ah, sí, pues un poquito. Nos hemos quitado de ahora a otro ladito, como dice don Jaimito Vargas. Y es la verdad, pues, don Luis.
0: ¿Dónde has ido? ¿En Santa Cruz estás?
2: No, estaba ansiando, ya estamos aquí.
0: Ya, don Jaime, pero me ha dicho, está hablando igual que el Camba, el ay, picole, vamos a comer un sonso, eso es lo que ha dicho don Jaime.
2: Sí, pues, fácil, facilito, pásenme el horneo, y el ay, pues.
0: Ah, muy bien, Pablito.
2: Me puede invitar un picole, me dije, ¿por qué no? Le dije, un parque.
0: está súper, hay que volverse cambita, ¿no? Hay que ser de todos los departamentos, somos de la cultura de todos los departamentos, de todo el país, ¿no?
2: Pero es lindo, es calorcito, me encanta, don Wilson.
0: ¡Ay, Dios mío, cómo así! Pero me imagino que todo el rato en la ducha debes parar, ¿no?
2: No, pero es que estamos enfermos de presión alta, es excelente, don Wilson.
0: ¿Ah, sí? Tranquilo estás.
2: Sí, pues, don Wilson, así es, don Wilson.
0: Pero ¡qué bien, Pablito! Me alegro muchísimo.
2: Están por atrás, hay mucho por hablar y se van a molestar, van a botar piedras por mí.
0: Sí.
2: Bueno, pues, don Wilson, gusto de saludarlo. Especialmente a ti, a don José, todos los que trabajan en Radio Pío 12, que siempre nos gusta que esos changos charangos, y especialmente a mí me encanta ese chango charango.
0: Qué bien,
2: bueno, saludar a la señora Bernardina, señora Patricia, doña Zulmita, don Vicente Villegas, don Jaimito Vargas, que ya pueden ir a tomar su hora, ya debe estar pegando con las ollas a pesitos rico, con 21.000 quesos, pueden ir a tomar ahí en el camper.
0: Pero claro que sí.
2: Después saludarlo, pues, al papá Nachito, ya está bien, ya papá Nachito. Saludarlo a mi sobrina, Naran Quiracoyo, trabaja Pinto, Quiracoyo, trabaja Fidel Velalo Saavedra, también saludarlo a él. A mi hijo que está por aquí adentro, también que le quiero mucho a mi esposa, toda mi familia. Bueno, pues que no le perjudique un temito de Octavio Lacaña o Pacholet, con saludar a todas las personas que a disculpar, don Emigio Mamani, un saludo, don Carlitos, también saludarle el zapatito de maderas. Bueno, pues hasta el próximo domingo, don Ester, no le perjudicaré mucho. Muchísimas gracias, don Wilson.
0: Hasta el próximo fin de semana. Te digo adiós, Dios mío. Señoras y señores, hemos regresado. Nos estamos volviendo locos por este sector. Buenas tardes, Chango Charango.
3: Oh, buenas tardes, charanguero.
0: ¿Cómo estás, señora charanguera? Así nomás nos olvidan, pues, nos perdemos unas horas y ya nos hemos olvidado, ¿no?
3: Sí, pues, don, te has perdido, ya está mi nariz, a mí ya está tanto pellizcar a martelo.
0: hay que pagar entonces, de don Jaime, de vos tengo que pagar el martelo ahora.
3: Sí, tienes que hacer curar nomás.
0: ¿Cómo estás, doña Bernardina?
3: Bien, pues, como nos has olvidado nomás, pues.
0: Sí, pues. No tengo la culpa yo, pero el Aurelio tiene la culpa.
3: Ah, el culpable. Entonces,
0: sí, culpable es él. Dios mío, ¿cómo así? No, mentira. Estábamos con laburo, estábamos laburando, estábamos trabajando por todo lugar.
3: Ah, sí, ¿no?
0: Sí.
3: Ahí estoy escuchando.
0: Ah, más bien.
3: Ay, el charanguero, mira, ahí está Gualaichi.
0: ¿Ese Gualaichi has dicho?
3: Gualaichi ha ido tanto tiempo.
0: Tanto tiempo nos ha abandonado. Reconozca, no sé yo.
3: Hemos pellizcado nariz a martelo.
0: Dios mío.
3: Cabello también, ya no hay tanto estirar.
0: Calva, te estás quedando. ¿Cómo así, señora Bernardina? A ver.
3: Sí.
0: Ay, ay, ay, Dios mío. ¿Cómo estás, señora Bernardina? A ver, cuénteme un poquito de salud, pero ¿cómo estás de salud?
3: Ah, estoy bien nomás.
0: Ah, muy bien. ¿Ya no estás caminando con bastoncito o sigues?
3: Ya no, pero a la calle me ayudo siempre.
0: Ah, ya está bien, pero sigues aquí utilizando.
3: En la casa ya no uso bastón, a la calle. Me ayudo, ahí ves, da miedo, pues, el pie.
0: Sí, pues
3: me da
0: sí.
3: Miedo los autos minis, ya no voy sin adelante. Pienso que me va a atropellar nomás.
0: Uy, sí, la verdad es eso, ¿no? Uno ya tiene miedo.
3: Cuídate nomás.
0: Hay que cuidarse, sí, esa es la verdad, hay que cuidarse.
3: Sí, sí, Wilson.
0: Saluditos para quién, señora Bernardina.
3: Saluditos ahora para los que todos llaman, ahorita llama don Pablito, después don Jaime, también ya. Saluditos a doña Irene, de don René, después don señora doña Zulma, después doña Palmira, Candy, después doña Honoria.
0: Ya.
3: Doña Gaby, doña Berta, doña Gaby, a todos los que llaman, pues, después a don Policarpo León, Narciso León y el de Chayaco, lo que es Daniel Cotaña.
0: Ya.
3: Sí, a todos ellos, después a la provincia, poco también, tal vez a don Timoteo, después don Gregorio, a todos ellos, saluditos. Le hago llegar a don Wilson Charanguer.
0: Muy bien, señora Bernardina, ¿qué temita vamos a escuchar con usted?
3: Ahora una temita de una cuequita, pues, pajarillo. ¿Quién dice que el pajarillo es?
0: Ya, vamos a poner entonces.
3: ¿Quién dice que el pajarillo que canta sobre el limón? Anda, dile que no cante en mi doble corazón. Así creo que es, ¿no?
0: Hay que aplaudir, señora Bernardina. Muchísimas gracias por comunicarse con nosotros. Estaremos en contacto el próximo fin de semana.
3: Y hasta, no te pierdas. El catuco está perdido.
0: Perdido, ¿no?
3: Perdido. Ya creo que ahora estamos en el siglo XX, antes de 2000.
0: Listo, sí, pues, señora Bernardina, el próximo fin de semana estaremos reencontrándonos. Cuídese.
3: Doña Irene, no he saludado. Saludos para ella también.
0: Cuídese, por favor.
3: Ya, gracias, usted también. Ya no vas a ir a Gualaichar, pero no te pierdas.
0: Dedícate a trabajar, no a Gualaichar, dices. Está bien, señora Bernardino, hasta el próximo fin de semana.
3: Hasta el próximo. Chau, chau, chau, chau, chau.
0: Chau. Saludos muy especiales entonces para la señora Bernardino. Buenas tardes, Chango Charango.
4: Hola.
0: Buenas tardes, ¿cómo está?
4: Buenas tardes.
0: ¿Cómo está, don Greco?
4: Oh, veo de... ¿Te has acordado de mí?
0: ¿De cuántas lunas, dice?
4: ¿De cuántos soles, de cuántas lunas? ¿Dice que te has ido al más allá?
0: Al más allá, hemos venido después al más acá.
4: Ah, ya. O sea que ya has ido al más allá, ¿no?
0: Sí, hemos regresado también, ya. Rapidito, en móvil hemos ido.
4: ¿Qué novedades? Tienes que contar, pues, lo que has encontrado en el más allá, porque nadie ha vuelto del más allá para contar, y ahora tú tienes que contar qué hay de vida en allá, en el más allá.
0: A ver, está todo seco por ese lado, no hay mucha agua.
4: ¿Todo desierto?
0: Todo desierto.
4: ¿Hay infierno y cielo o no hay?
0: Hay, pues hay, tiene que ver.
4: ¿Hay? Ah, me estás pajpaqueando entonces. Mejor no hablaremos.
0: Muy bien, don Greco.
4: Aquí nomás, pues, esperando, pues, siempre aquí, gozando del calorcito bajo la sombra de un árbol, encima de mi hamaca, como un camba estoy aquí.
0: Ah, muy bien, echado. Otro camba, dos cambas ya tenemos, Dios mío, ¿cómo así?
4: Ya tenemos. El ay, pues, chuño, te voy a decir, pues.
0: Colla y miércoles, ¿me vas a decir?
4: Claro, pues.
0: ¿Cómo así, Grequito? A ver, ¿cómo es posible que digas eso?
4: Sí, pero ¿qué se va a hacer, no? Tú te pierdes. Ya, te espero aquí.
0: Ya, trabajaremos, pues, dices.
4: Se han pasado los poemas también, estaban con ganas de salir. Ya se han quemado, pues. Ahora, ¿qué vamos a hacer?
0: Hay que esperar hasta el próximo fin de semana, pues. Para que se tornen nuevamente.
4: Sí, no, hay un poemita del primero de octubre.
0: A ver, dale, dale, Greco, dale.
4: ¿Qué se recuerda, va? Es la ¿Quién se recordaba el primero?
0: El primero de octubre, ahorita te digo dónde está mi chanchulla. Vamos a hacer con chanchulla más, pues, aquí.
4: No, no, sabes, ya, aquí yo te voy a acordar. Vamos a perder tiempo nomás.
0: Dale.
4: ¿Ok?
0: Dale, dale. Ah, el día del árbol, que... pues, el día del árbol, sí, ve, me estás... Me estás apaqueando, sí, vos. Entonces, también con chanchulla.
4: No, por eso, pues, te estoy diciendo que eso recordaba. Tú no me has dicho, entonces yo te voy a recordar.
0: Ya, muy bien, dale.
4: El día del árbol. Mi buen árbol sensitivo, nos das más que un bello motivo para elogiar tu solemne grandeza en tan íntimo coloquio con la naturaleza. Recordarte con fría indolencia un día al año es una falta total de cortesía a un ser tan maravilloso, lleno de prodigios, que si me inmiscuyo en ellos, son regios. Gozas de atributos innumerables, como compactar las tierras deleznables, con tus rígidos raíces que te extiendes en un sólido entramado de redes, extrayendo un caudal de rica savia vital. Eres el robusto pulmón de la madre naturaleza, que en el proceso fotosíntesis te disuelves en pureza, más benefactora de suave y fina esencia, como te estudiaron los hombres de ciencia. Oh árbol de inocente alma, silencioso lloras y clamas cuando manos torpes y depredadores te maltratan, te matan, te talan y te queman. Sin un ápice de alma en las venas, estos maléficos infames no advierten tus admirables bendiciones que aportas con rítmicos funciones, como atraer la lluvia copiosa. ¡Qué manifestación más dulce y difusa para hacer brotar el agua a borbotones! ¡Qué fecunda la tierra fértil en proporciones! Venerable árbol milenario, solo nos pides, y con humildad de beneplácito, que te cuidemos, te valoremos, y regio crecerás para dar cobijo y sombra del calor y de los vendavales. Gracias.
0: Bien, qué bien, don Greg. Un saludo muy especial, don Grequito. Como siempre, las palabras
4: así lo hemos
0: se hacen luz.
4: En post. Así hemos rendido el homenaje al árbol sin tu presencia, cuando tú estabas perdido.
0: Está muy bien, pero estaba en otros programas dando a conocer eso. Le estaba escuchando yo, don Greco.
4: Incluso ayer tenía que dar a conocer, pero tampoco el Genzi se ha faltado. ¿Dónde se habrá ido? Se ha contagiado de vos.
0: Incluso has dicho que se quede nomás otro, ya no venga el Wilson, habían dicho. Hasta eso me han contado. Sí, sí.
4: ¿Ves? Ya estaban dando de baja. Bueno.
0: Ya, don Greco, saluditos para quiénes, qué temita escuchamos.
4: Saluditos a todos, a doña Bernita, a don Pablito, a don Jaimito, a mi hermano Timoteo, a todos en general, ¿ya? El temita que vamos a escuchar es de Humberto Caballero, Labios Mentirosos.
0: Labios Mentirosos.
4: Labios Mentirosos para un pajpaco. Como t-
0: ¡Listo, don Greco! Hasta chao, el próximo fin de semana.
4: Nos vemos. No te vas a faltar.
0: Saludos muy especiales para don Greco. Buenas tardes, Chango Charango. Hola. Ahora sí. Hola, buenas tardes, Chango Charango.
5: Buenas tardes, don Wilson. Buenas tardes a toda la audiencia. Pues sí, realmente de tiempito lo estamos escuchando. Pero sin embargo, sigamos adelante.
0: Qué bien, qué bien. ¿Con quién tengo el gusto?
5: José Verdeja Daga.
0: Don José, ¿cómo está?
5: Estamos escuchando el programa, además disfrutando de una deliciosa tarde, soleada como está haciendo, ¿no? Entonces, llamándolo a tarde, también escuchando al mismo tiempo y, bueno, pues saludando a todos los que están llamando y a los que están escuchando el programa. Buen retorno de su parte y además querían soltar un temita.
0: ¿Qué temita vamos a escuchar?
5: A ver, vamos a insistir con Norte Potosí, el Niño Rebelde, ¿podría ser?
0: Sí, Niño Rebelde. Está apuntado, don José, un saludo muy especial para toda su familia también, ¿eh?
5: Ya, sí, está bien, gracias, don Wilson. En esta ocasión quiero saludar muy especialmente a unos amigos, compañeros de trabajo, se diría, o es compañeros de trabajo, don Viviano Felipe Alapi, ya conductor de EMA, a don Félix Quispe, no sé qué apellido materno, pero que es cuñado de don Felipe también, a su familia, siempre nos encontramos y nos escuchan hablar por la radio. ¿Nos vas a mandar algún saludo? Me indicaron. Eso está haciendo don Wilson.
0: Qué bien, qué bien.
5: Un saludo especial para ellos, ¿no? Don Felipe y don Félix. Dedicados para ellos y para todos los que están escuchando, doña Bernita ha llamado al rato, doña Bernardina, a todos los compañeros, amigos pocoños, como son Timoteo y Clay, que nos ha deleitado con su poema. Entonces, para todos ellos, a usted un especial, don Wilson.
0: Ya.
5: Listo, con ese motivo, hasta luego, gracias.
0: Hasta el próximo fin de semana. Buenas tardes, Chango Charango.
6: Buenas tardes, ¿cómo está, don Wilson?
0: ¿Qué tal, profe? Muy buenas tardes, ¿cómo está, profe?
6: Bien, gracias, estamos acá, un lindo día, soleado, ya pues estamos acá.
0: Ah, qué bien, profe. ¿Cómo está de salud, profe?
6: Gracias a Dios, estamos bien, estamos ¿qué? Bien, gracias a Dios, estamos todos sanitos. Alguien me dijo, ¿qué manera de envejecer sin tener ningún problema? Me dijo, ¿cuánto? Casi salto de alegría.
0: Está bien, profe, está bien. Sí, sí, la verdad, pero es, ¿no? Hay que envejecer tranquilito, sí, sin enfermarse, porque lo más duro es el tema de enfermarse y estar un poquito mayores, ¿no?
6: Sí, exactamente. Y qué quería comentarle de que ya le están llamando la atención de que se faltó, que no se faltó. Somos tan miradores, ¿no? Mira, en agosto, ¿qué le dijeron? De que capaz te entreguen como suyo.
0: Sí, sí.
6: Después
0: sí.
6: Que dijeron, cuando estaba desfilando, estabas desfilando como pollo remojado. Ay, caray.
0: Y ahora estás gualaichando, ¿dónde te habrás ido? Me han dicho.
6: Sí, hay que dar el 21060, ¿eh? Andan hablando ya.
0: Sí, sí, ¿cómo es posible, no?
6: Sí. Quería comentar un asunto.
0: Dígame, profe.
6: ¿El teléfono sigue funcionando, los teléfonos, o todavía no?
0: No, el teléfono por hoy día también está bloqueado porque tenía que haber un... el partido, la transmisión de un partido, es por eso que lo han colgado, pero no hay hasta el momento ninguna convocatoria de nuestros compañeros de trabajo del Deportivo.
6: Ya. Sí. Quería hacer una pequeña reminiscencia. Mira, ya que vivo más de 60 años en Oruro, y mira que nuestro Oruro, el primer radio receptor llegó a Oruro, no lo digo yo, dice la historia. La primera máquina de escribir llegó a Oruro. Uh-huh. A la primera máquina fotográfica llegó a Oruro. Después hemos tenido las primeras calles pavimentadas, ha sido Oruro.
0: Uy.
6: Primeras líneas telefónicas ha tenido Oruro.
0: Ya.
6: Y ahora, a este tiempo, mira, el Coteo está totalmente quebrado.
0: Uy, sí.
6: Nadie dice nada. Se han dado un sueldito de 18 mil bolivianos. Caramba, con ese sueldo, cuerpo de rey, pues cuerpo de rey. Exacto. Y ahora, no sé dónde están los caballeros. La anterior, y decía, hasta que los cables de Coteo se lo han vendido. No lo sé, pero estamos haciendo muy mal. A ver si podemos afrontar para salvar esta cooperativa. Como le digo, Oruro ha sido siempre, ha tenido sus cositas y es un patrimonio, no lo podemos echar así por así, pero ojalá nos deje candidatear, participar, uh-huh, en todo esto, porque yo fui, dice, no, ¿a quién está apoyando, no? Si estás entrando por él, te damos este pequeño aliciente, estaban repartiendo algunos productos, así no va,
0: No, sí, sí, hay grupos, ¿no? Zoscas que no quieren que prospere la cooperativa.
6: Sí, sí, ahora hay que salvarlo. A ver, como te digo, somos un grupo de unas 4 personas que podemos salvarle la cooperativa. Y el teléfono tiene que usar, si bien hay alguna empresa que puede hacer que funcione el teléfono, tanto en casa como en afuera, hay esa posibilidad. Y que los servicios que ofrece tienen que ser efectivos.
0: Exacto.
6: Entonces, a ver, como le digo, ahora no dicen nada. Voy a hablar con el comité cívico, si es que lo hay, con las juntas de vecinos, para que podamos afrontar esto y salvar nuestra cooperativa, pues.
0: Sí, la verdad es eso. Hay que salvar la cooperativa, hay que ponerse las manos al pecho para que funcione. Como dice usted, es uno de los departamentos que ha sido principalmente mentor de estas situaciones. Máquina de escribir, pavimento de las calles. Y bueno, son situaciones que deben entender también algunas personas que tienen que ser orureños también, porque hay personas que son de afuera y vienen a destrozar nuestro departamento.
6: Eso también es cierto, pero a ver, ojalá, como le digo, ojalá nos deje participar, y pues antes de eso habrá que hacer una planificación y presentar nuestra propuesta. Si va, pues va, y si no va, ni modo, seguiremos dejando que se destruya del todo.
0: Exactamente. Profe, saluditos para quienes más, ¿qué temita escuchamos?
6: Bueno, mi familia, el programa, su persona, que ya está de vuelta. Ya no está corriendo en el coche como copiloto, entonces estamos acá. Miguelina.
0: Miguelina.
6: ¿Qué es? Gregorio Mamani.
0: Greco Mamani, Greco Mamani. Está apuntado, profe, un saludo muy especial para usted, para toda su familia. El próximo fin de semana nos estaremos reencontrando, ¿ah?
6: Muchas gracias, igualmente. Saludos a todos los que están llamando a la radio.
0: Hasta el próximo fin de semana. Buenas tardes, Chango Charango.
7: Trifón.
0: Buenas tardes, don Trifón.
7: Buenas tardes, llamándole a la, al programa.
0: Don Trifón, muy buenas tardes, ¿cómo está?
7: Aquí preocupado, que me siento solo. Mi esposa ha partido hace 2 semanas a la eternidad y muy preocupado.
0: ¡Ay, don Trifón! Mi sentido pésame, don Trifón. Qué pena, lamentable es esa situación.
7: Sí, pues, gracias a Wilson. Estamos escuchando el programa, como siempre, Wilson.
0: Qué bien, don Trifón. Saluditos para quienes.
7: Saludos a todos los que llaman a la emisora, pues, al programa. Bien cotizado nuestro programa, Wilson.
0: Sí, sí, es buen. Está bienísimo nuestro programa, ¿no? Muchísimas gracias a todos, sí, sí, y cada uno de ustedes, siempre.
7: Sí, pues, Wilson.
0: Qué bien. ¿Qué temita vamos a escuchar, don Trifón?
7: A ver, vamos a escuchar, como siempre, de Norte Potosí, el Putucum.
0: El Putucum. Está apuntado, don Trifón. Un saludito muy especial para todos y cada uno de ustedes, para toda su familia. Don Trifón, cuídese siempre.
7: Gracias. Estaremos llamando el próximo fin de semana, el próximo domingo, Wilson.
0: Listo, don Trifón. Hasta el próximo fin de semana.
7: Cuídese usted también, Wilson.
0: Hasta el próximo fin de semana, don Trifón. Gracias. Muy amable. Buenas tardes, Chango Charango.
8: Chango perdido.
0: Oh, Carlitos, ¿cómo estás, hermano querido?
8: Con dolor de cabeza.
0: ¿Por qué? ¿Qué has hecho? Ah, tenías, pues, actividad, ¿no?
8: Fiesta.
0: Fiesta.
8: Anoche.
0: Fiesta, fiesta. Pluma, pluma.
8: El viernes, para que sepas, el viernes
0: sí.
8: Era día del mercado de aquí, sus cumpleaños de aquí, 10 años.
0: Satélite.
8: De Pinto.
0: Satélite.
8: Satélite.
0: Muy bien, 10 años del mercado satélite.
8: Y después de nuestro amigo Carlos Gutiérrez, 2 2 de octubre, sus cumpleaños también.
0: Y no has invitado ni siquiera, ¿no? No has soplado siquiera.
8: ¿Pero qué van a pedir ustedes?
0: Por lo menos... No, pero si invita tú, por lo menos, ya, pues.
8: El sábado después sería el viernes alto también en la gobernación, el jueves.
0: Dios mío, de fiesta en fiesta estabas.
8: Después de eso, el sábado tenía la misa.
0: Ya.
8: En el socavón, estaban los culiabades, ambos caporales... los que conjuntos había de aniversario. ¿Qué te parece?
0: Uy, muy bien. Con hartas actividades estabas entonces el fin de semana.
8: Cuatro días está bien, que me he echado a perder.
0: Hay que recuperar ahora para luego cinco.
8: Te estoy nuevito, estoy regando mis arbolitos.
0: Está bien eso, Carlitos, me alegra muchísimo.
8: Ya, hace un rato, tan, tan, tan, tan, tan, tan, tan, tan,
0: volveré.

0: gusto siempre hablar con usted.
1: Gracias por el favor que están escuchando.
0: Ah, qué
1: a
0: bien. Qué
1: en
0: bien.
1: A mis hijas, mi tierna Rubí Plata, mi hijo Jorge. Aquí estamos escuchando.
0: Qué bien, señora Honoria. Un abrazo a la distancia para toda la familia.
1: Gracias, licenciado Wilson. No te me vas a olvidar, siempre me vas a saludar, por favor. ¿Sí?
0: Siempre, toda la vida me acuerdo de vos, pero hay veces, como no estoy en la radio, no puedo saludarte.
1: A esta señorita de Humberto Caballero Saucecita, por favor.
0: Humberto Caballero
1: Wilson.
0: Saucecita. Está apuntado, señora Honoria, cuídese, por favor. Un saludo muy especial para su esposo también, ¿ah?
1: Gracias, licenciado Wilson.
0: Hasta el próximo fin de semana. Saludos para Ivón también.
1: Hasta el próximo. Saludos, amigos, amigas, a todos en general.
0: Qué este bien, señor Honoria.
1: Humberto Caballero Saucecita.
0: Muy bien, está apuntado entonces, señor Honoria. Cuídese hasta el próximo fin de semana.
1: Gracias, te cuidas.
0: Gracias, muchísimas gracias.
1: Dios te bendiga, licenciado Wilson.
0: Muchas gracias, igualmente, señor Honoria. Buenas tardes, Chango Charango. Buenas tardes, Chango Charango.
2: Muy buenas tardes, don Wilson.
0: Señora Palmira, ¿cómo está?
2: Ahí estamos, se ha perdido usted.
0: Usted también se ha perdido, pues, ya no nos convoca. ¿Qué le ha pasado? A ver, y mapas a Zungi, cuénteme.
2: Más ni mapas pasados que ancho, don Wilson.
0: ¿Cómo está, señora Palmira? Un gusto de volverla a escuchar después de mil lunas, creo.
2: Sí, ¿no?
0: Sí.
2: Sí, ahí nomás, don Wilson, ajetreado, medio ocupado, así.
0: ¿Trabajando como siempre?
2: Sí, pues hay que trabajar, pues en estas crisis hay que trabajar, hay que laburar.
0: Sí, ¿no ve? Hay que laburar, fuerte hay que laburar, si no, no comemos.
2: Exactamente.
0: Sí. ¿Qué haciendo a esta hora de la tarde, señora Palmira?
2: Ahorita acabo de terminar de lavar, en la mañana he comenzado, porque ayer ha hecho un aventarrón y por eso me apresuré de lavar ya, pero ya acabé de lavar.
0: Uy, qué bien, me alegra muchísimo, ¿no? Hay que aprovechar también el buen clima que tenemos.
2: Sí, ¿no?
0: Sí, sí, hay que aprovechar. Saluditos para quién es, señora Palmira.
2: Un saludo grande para su persona y para toda tu familia. Y para todos los oyentes que van a ir llamando, un saludo grande para la señora Bernardina, para don Jaimito,
0: ¿ya?
2: Para don Timoteo, y para todos los oyentes que van a ir llamando, para la señora Zulma también, para ella, y para todos los oyentes que van a ir llamando.
0: Muy bien, señora Palmira, ¿qué temita vamos a escuchar con usted?
2: Una jiagua, puede ser de Florita Vázquez.
0: Jiagua. Florita Vázquez. Está apuntado, señora Palmira. Un saludo muy especial. Cuídese. Un abrazo a la distancia.
2: Ok, igualmente se cuida, pero no se pierda, pues, don Wilson.
0: No nos vamos a perder esta vez. Yo pienso que sí.
2: Chaucito.
0: Hasta el próximo fin de semana. Saluditos entonces para la señora Palmira. Un saludo muy especial también para... la señora Irene, claro que sí, señora Irene, muy buenas tardes.
3: ¿Dónde nomás te pierdes, pues?
0: El Aurelio me lleva a todo lado, me ha vuelto puyisquiri.
3: ¿Por qué está puyisquiri?
0: Estamos de aquí para allá, dice.
3: Ah, está bien.
0: Está bien, ¿no? Sí. Qué bien. ¿Cómo está, señora Irene? A ver, cuénteme un poquito.
3: ¿Qué hace que te coteo ese caballero?
0: ¿Quién?
3: De Coteor.
0: Ah, de Coteor, que está una porquería y que ya estamos en quiebra y que se va a perder Coteor si no hacemos nada. En pocas palabras.
3: No, muchos se pasan y llaman a reunión. Es para que le quieren postergar. Hay el 10 de unión.
0: Sí. Sí, sí, vamos a averiguar, claro que sí. Esas rosquitas, pues, que tienen ahí adentro de Coteor hacen daño a todos.
3: ¿Cómo lo que han robado de tanto cable?
0: Sí, sí.
3: Ah, hay que tener, dice, ¿no?
0: Sí.

0: Hay detenidos.
1: Muchos.
0: Sí, muchísimo es eso.
1: Ya, voy a mandar saludos a don Jaime.
0: ¿Ya?
1: Al zapato de madera.
0: ¿Ya?
1: Debería, pues, mandar al Guito también.
0: Pero claro que sí, ¿no ve? Solito se está festejando ahí.
1: El viernes era.
0: Sí, viernes, sábado, hoy día más le estoy cascando, me ha dicho.
1: Pobre cuerpo. Ahí haces reír también, ¿no?
0: Sí, haces reír, pues.
1: Ya, ahora a don Vicentito le mando mis saludos, a don José Verdeja, a don Timoteo, a su hermano, a su hijo,
0: Ya.
1: A doña Bernardina,
0: Muy bien.
1: a don Daniel,
0: Ya.
1: y a todos que van a llamar.
0: Muy bien, señora Irene. ¿Qué temita vamos a escuchar?
1: A don Ternito Negro, a don Vicentito.
0: Ya. Ternito blanco, camisita roja.
1: Sí, y así es con nuestro.
0: Ya. Camisita roja, camisita roja.
1: No te pierdas, pues.
0: No nos vamos a perder, señor Irene. Un saludo muy especial, un abrazo a la distancia.
1: Gracias a usted.
0: Hasta el próximo fin de semana. Buenas tardes, Chango Charango.
2: Chango Charango, muy buenas tardes.
0: Buenas tardes, don Jacinto.
2: Sí, sí.
0: Oh, ¿cómo está don Jacinto?
2: Aquí nomás puedes pasando un domingo bien tranquilo, Wilson.
0: Ah, qué bien, estábamos en el anterior fin de semana en las carreras, pues, ¿no?
2: Ah, sí, ahí todo empolvado, ¿no?
0: Ahora estamos bien tranquilos.
2: Tranquilos nomás.
0: Ah, qué bien, don Jacinto. ¿Saluditos para quiénes?
2: Ah, toda la familia Aguilar, pues, Andy, Wilson.
0: ¿Ya?
2: Tranquilos nomás aquí en la ciudad de Oruro.
0: Sí, ¿no? Todo tranquilito está, más bien. Esperemos que siga así.
2: Sí, pues, Wilson.
0: Está bien, don Jacinto. Un saludito para su esposa, la señora Gladys, también para Marcelito, para sus hijos. Un saludo muy especial de acá, del programa de los Changos Charangos. ¿Qué temita vamos a escuchar, don Jacinto?
2: A ver, un temita del dúo Tradición, pues.
0: ¿Dúo Tradición?
2: Recordando mi juventud.
0: Recordando mi juventud.
2: Exacto, eso.
0: Mi juventud. Está apuntado, don Jacinto. Un saludo muy especial, un abrazo a la distancia. Cuídese, por favor.
2: Muchas gracias, Wilson. Usted también se cuida. Hasta luego y saludos a toda la audiencia de su programa.
0: Saludito muy especial, don Jacinto. Hasta el próximo fin de semana.
2: Hasta luego nomás, Wilson.
0: Saludito muy especial entonces para toda la familia Aguilar. También quiero enviar un saludito muy especial para don Fausto Ignacio de la familia Fama Motors. Si usted tiene algún desperfecto en su motocicleta, claro que sí, diríjase hasta la calle de Brasil entre Montesinos y Caro. Ahí está Fausto Ignacio, Fama Motors, como siempre. ¿Eh? Faustito, un abrazo a la distancia, hermano querido. Y también a su esposa, a María, ahí al frentecito, Isan Motors, como siempre. ¿Eh? Y no se olviden, si usted está por el centro de la ciudad, vaya por las calles Bolívar, en todo caso, Bolívar, Velasco Galvazo y Pagador, Interior Mercado Campero. Ahí está la señorita de los 80, la señora Goldie, con esos riquísimos apis. ¡Mmm, Dios mío! El riquísimo tojorí, el buñuelito tamaño familiar y el pastelito con 21.000 quesos por dentro. Un saludo muy especial para don Jaime Vargas de Alanes. ¿Ah? Un saludo muy especial para cada uno de ustedes. Tenemos algunos minutitos más. Zulemita, me imagino que nos estás escuchando. Un saludo muy especial para, también para ti. El teléfono no está habilitado el día de hoy. Los de Coteor tienen la culpa, no mentira. Teníamos un programa deportivo, pero al parecer cancelaron ese el tema de la transmisión. ¿Eh? Saluditos muy especiales también quiero enviar para la señora Honoria. Para su esposo, para su hija Ivonne, para Maribel, para su hijo, para su yerna. Un saludo muy especial para cada uno de ustedes, amigos, amigas. Bueno, me imagino que ya no hay llamaditas telefónicas. Hemos concluido entonces empezamos de esta manera el programa de los changos charangos, como siempre. ¡Hemos regresado! ¡Ay!

Exactamente, ahora son las 15 horas, claro que sí. Un saludo muy especial para cada uno de ustedes. Quiero enviar un saludito muy especial al sector de Irumita. Vimos ya ahí varias oportunidades. Hay algunas personas que nos conocen por ese sector, siempre dándonos el impulso correspondiente. Saludos muy especiales para el sector de Irumita. Y quiero enviar un saludo muy especial para todos los comerciantes del mercado satélite. ¿Ah? 10 años nos dicen que están cumpliendo. Sí, claro que sí, 10 años nos dijeron. Saludo muy especial para cada uno de ustedes, amigos comerciantes, amigas comerciantes, que siempre están todos los días realizando la venta correspondiente. Y don Jaimito, como siempre, un saludo muy especial también para usted. Ahí está el temita que le encanta escuchar. Me imagino que está zapateando ahí con los perolcitos, con las ollitas, para salir a realizar la venta de riquísimo apio. Damiana Boma, tu hermosura.

Saludos muy especiales entonces para don Jaime Vargas de Alanes, como siempre, ¿eh? Saludito muy especial para la señorita de los 80, la señora Goldie. El día de hoy van a estar saliendo a realizar la venta correspondiente de los riquísimos apis. 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Están ubicados por el sector interior mercado Campero, calle Bolívar, entre Velasco Galvazo y Pagato. Y quiero enviar un saludo muy especial también para Pablito Saavedra, como siempre. Aquí está, tuño bacholaita.

Saludos muy especiales entonces para Pablito Saavedra. Y nos escriben y nos dicen: Wilson, muy buenas tardes, te escribimos desde el Mercado Bolívar, dice. Saludo muy especial para todos los comerciantes, por favor, dice. Saludo muy especial, en serio. La verdad, ellos son los que salen desde muy tempranas horas del día para realizar la venta correspondiente. Saludo muy especial para todos los comerciantes del sector del Mercado Bolívar. Como siempre, es el programa Los Changos Charangos. ¿Ah? Aquí está otro de los temitas que han sugerido para esta tarde. La señora Bernardina, un saludo muy especial también. Como siempre, cuídese, señora Bernardina. Aquí está el clavelito que nos gusta y nos encanta. ¿Ah?

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Un saludo muy especial entonces para la señora Bernardina. Somos cantores, me parece. Vamos a hacer un dúo, ¿no? Señora Bernardina, claro que sí. Vamos a alistar los charangueros. La voz oficial, la señora Bernardina. Como si...

Y quiero enviar un saludito muy especial también para nuestro amigazo soñador, como siempre, ¿eh? Con esas palabras que siempre están con la... con los poemas correspondientes a don Greco Mamani. Un saludo muy especial, don Grequito. El temita musical que ha escogido es de Humberto Caballero, Labios Mentirosos. 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

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Bueno, seguimos aquí. Saludo muy especial para todos y cada uno de ustedes, amigos de la empresa municipal de aseo Oruro. ¿Eh? Hay que sacarse el sombrero para aquellas personas que están laburando día tras día, realizando la limpieza de diferentes calles, ¿eh? Recogiendo esos la basura correspondiente, que algunas personas también somos un poquito descuidados. ¿Eh? Hay que jalarles la oreja, como siempre. No hay que botar la basura en las calles, hay que esperar que venga el caso basurero, el recolector, y bueno, entregar a ellos, porque después se hace dificultoso recoger la basura correspondiente. Por eso, un saludo muy especial para cada uno de los trabajadores de la empresa municipal de aseo Oruro, pero también quiero enviar un saludo muy especial para don José. Claro que sí, don José Verdeja Daga, como siempre, aquí está el temita musical, don José, que usted ha solicitado. Norte Potosí, niño rebelde.

0: Saludito muy especial entonces para don José Verdeja Daga y a los trabajadores de la empresa municipal de Seo Oruro.
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0: Y quiero enviar un saludo muy especial para el profe Edgar Mollo. Profe, un saludo muy especial para usted, para toda su familia. Aquí está el temita musical que ha escogido. Tema Flor Margarita de Gregorio Mamani.

Y nos escriben también desde el mercado. En la zona norte de nuestra ciudad, Mercado Cantuta. Estamos escuchando por este sector Wilson, dice. Un saludo muy especial a todos los comerciantes del Mercado Cantuta. Especialmente al sector frutas, dice. Un saludo muy especial a todas las señoras que venden por ese sector las frutas correspondientes, ¿ah? ¿Eh?

quiero enviar un saludo muy especial para don Trifón Benito. Un abrazo a la distancia, don Trifón. Como siempre, hay que ser fuertes, dice, ¿no? Pero hay veces simplemente son palabras, dice, pero el apoyo correspondiente, dice acá, desde el programa Los Changos Charangos para don Trifón Benito. Nuevamente, nuestro sentido pésame, don Trifón, ¿ah? ¿Eh?

Saludito muy especial para toda la familia de Don Trifón Benito, ¿eh? Y quiero enviar nuevamente el saludito correspondiente hasta el sector de Vinto. Ahí están. 10 años han cumplido el Mercadito Satélite. Saludos para cada uno de ustedes, amigos, amigas del sector de la zona de Vinto. Aquí está el temita musical. Extraño tanto las flores, dice el temita. Volveré, volveré siempre a tu lado. Saluditos muy especiales para el Puyisquiri de la zona de Vinto, Carlitos.

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Bueno, continuamos con más músicas acá en su programa de los Changos Charangos, como siempre, ¿ah? Domingo tras domingo nos estamos reencontrando después de casi tres domingos, ¿sí? Tres domingos, uy, Dios mío, cómo pasa el tiempo, ¿no? Volando como un cohete, ¿ah? Como un avión, esos rapiditos que tenemos por ahí. El tiempo está volando. Y quiero enviar un saludito muy especial para la señora Honoria, para su esposo, para su hija Ivonne también, para su yerna, para su hijo, para su otra hija también, Maribel. Un saludo muy especial para cada uno de ustedes, ¿ah? ¡Señora Honoria! Como siempre, párese de la camita, de donde está sentada, para zapatear el temita musical que nos ha solicitado. Humberto Caballero, Saucecita.

Canchú, bueno, estamos aprendiendo también, ¿ah? Y el tiempo va pasando, como alguien dice. Exactamente, son las 15 horas con 45 minutos. Continuamos con más nosotros acá en su programa Los Changos Charangos. Programa dominical. Programa para despejarse un poquito de aquellos problemas, de aquellos sentimientos que abruman nuestra mente, ¿ah? Hay que estar relajados para escuchar el programa. O relajarse escuchando el programa, porque estas músicas, usted sabe que una de las músicas se escucha y se olvida de todo, ¿ah? Quiero enviar un saludo muy especial para la señora Palmira, ¿eh? Me imagino que ha debido de terminar de lavar la ropita, como ella decía. Ayer estuvo haciendo mucho viento, Will, no podéis lavar. El día de hoy estamos haciendo ese trabajo de lavar la ropita para empezar un día nuevo, como es el día de mañana. Día lunes, claro que sí. Saludo muy especial para la señora Palmira, ¿eh? Un abrazo a la distancia.

Saluditos muy especiales entonces para la señora Palmira. Y este temita que viene a continuación, solicitado a la señora Irene. No te pierdas, Wilson, dice. Ah, nos hemos acostumbrado a escuchar esos temas, a despejarnos un poquito la mente, a estar tranquilos, decía la señora Irene. ¿Eh? Aquí está el temita musical que ha escogido, señora Irene. Bonnie Alberto Terán. Ternito negro, camisita roja.

Y quiero enviar un saludito muy especial antes de concluir el programa, como cada domingo, para don Vicentito Villegas. Don Vicente, un saludo muy especial desde acá, desde el programa. Los changos charangos, como siempre. Ah, un saludito, un abrazo a la distancia. Siempre nos habíamos encontrado por el centro de la ciudad. Estos últimos días hemos perdido todo contacto con don Vicentito, pero un saludo muy especial. Espero que esté bien de salud, don Vicente, ¿ah? Y quiero enviar también este saludito, va para don Jacinto Aguilar, a toda la familia Aguilar, a la señora Gladys, también está ahí, su hijo Marcelo, su hija también, ¿eh? Un saludo muy especial para cada uno de ustedes, don Jacinto, saludito muy especial.

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Saludito muy especial entonces para don Jacinto Aguilar, como siempre, ¿eh? Ya llegando a la parte final, quiero compartir con todos ustedes el regreso que hemos tenido después de 3 domingos hoy, Dios mío, ¿eh? El temita musical que nos ha solicitado desde el sector del mercado satélite. 10 años de vida, dice, vendiendo por ese sector. Solito para todos los comerciantes. Aquí está Norte Potosí. Será hasta el próximo fin de semana, no se pierdan, por favor. Y como les dije al principio, hemos regresado. Hasta el próximo fin de semana. Chau, chau, chau.

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¿Cómo están, amigos? Muy buenas tardes. Bienvenidos sean todos y cada uno de ustedes a este su espacio. Primero lo nuestro a través de Radio Pío 12. Saludos cordiales a toda nuestra gentil audiencia que se encuentra junto a nuestra emisora y bueno, para aquellos que recién entran también a lo que es nuestra sintonía, pues les damos la cordial bienvenida. Son exactamente las 16 horas con 7 minutos en toda Bolivia. De esta manera, pues, damos inicio, ¿no? Saludos a nuestros amigos que se encuentran en las diferentes zonas de nuestra ciudad, de nuestro departamento y mucho más allá. Saludos a quienes están por la zona sur, por la zona este, por la zona oeste, por la zona norte y acá por la zona central.

damos inicio en este caso con la buena música, la música de nuestro pentagrama en rojo, amarillo y verde, ¿no? Así que póngase cómodo. De esta manera iniciamos y le damos la bienvenida a este cantante. A ver, vamos a escuchar. Claro que sí, Yuri Ortuño y la nueva proyección. Secreto Amor es el título de este tema musical con la cual damos inicio a nuestro programa del día de hoy. Hoy 4 de octubre, ya en el décimo mes de lo que va esta gestión 2026.

Y bueno, recordando ese tema musical junto a la agrupación Proyección y la voz de Yuri Ortuño. Son las 4 de la tarde con 11 minutos en toda Bolivia. Vamos a irnos rápidamente con esta otra versión musical. Y esta vez escuchamos a Sangre Nueva, Matecito de Toronjil, en ritmo de cueca chapaca.

Bueno, disfrutando de la mejor música del mundo a esta hora de la tarde y esta vez con esa hermosa cueca, ¿no? Sangre Nueva y ese tema que decía Matecito de Toronjil. Bueno, aquí un poquito también siguiéndole la corriente. Y bien, quiero hablarles de alguien. A ver, vamos a escuchar este temita.

0: ¿Y por qué estoy poniendo ese temita de fondo? ¿Y por qué la voz de Luzmila Carpio? Y es que hay pues un premio o un reconocimiento, bueno, algo que le caracteriza a esta artista boliviana nortepotosina, pues la legendaria Luzmila Carpio es la ganadora del Wimex Artist Award 2026. Y es que la cantante destacada, cantante boliviana Luzmila Carpio, ha recibido el Wimex Artist Award 2026, uno de los máximos galardones de la música global que se realiza, o que más bien se va a realizar este próximo 21 al 25 de octubre en Las Palmas de Gran Canaria, en España. En la presentación del reconocimiento, Wimex define a Carpio como la cantante en lengua quechua más reconocida del mundo y destaca cuatro aspectos centrales de su trayectoria: su papel como embajadora cultural internacional del pueblo quechua y de Bolivia en su conjunto, la defensa de los saberes ancestrales y su vigencia en el presente, la justicia social y ecológica defendida también a través de su música y su excelencia musical en el más alto nivel durante más de medio siglo. Wimex destaca que Carpio mantuvo el canto en su lengua durante décadas, incluso en periodos en los que el quechua era objeto de represión, convirtiéndose en una de las voces más reconocidas de la música en quechua del mundo. ¿Qué le parece? Le deseamos, obviamente, y es un orgullo para nosotros, siempre le deseamos todo lo mejor a Luzmila, porque esa interpretación que ella hace dedicada a la naturaleza, al agua, a la realidad, a la situación que muchas veces las mujeres han atravesado durante la historia, y por otro lado el ser madre, el significado que tiene la naturaleza en nuestra vida, la familia y todo lo que concierne a la vida, al diario vivir de los seres humanos, ¿no? Y más aún tratándose en este caso de Bolivia, de su gente, porque ella es oriunda de un sector del campo, diríamos, pero que ella no ha perdido esa esencia, ¿no es cierto?, que ha seguido manteniendo su lengua mater, como es el quechua en este caso, que ha seguido interpretando su música, a pesar de las situaciones que en algún momento se discriminaba la lengua quechua, la aymara, ¿no es cierto? Ella siempre ha sabido llevar en alto su música y sobre todo en su idioma materno. Y claro, vamos a escuchar otro temita musical también de Luzmila Carpio.
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1: Pushkitan, pushkan, pushkananitan. Y ese tema musical, ¿quién nos cantaba? A ver, cuando éramos niños, mamá, ¿no es cierto? Nuestras mamitas de aquellas épocas nos cantaban eso. Pushkitan, pushkan, pushkananita, o pashkananita. Sí, ¿no? Más o menos así. Yo recuerdo muy bien cuando mi mamá le cantaba a mi hermano, ¿no? Al más menor, al conchupucho de la casa, ¿no? Sí, y la verdad, así como ella, muchas mamás en la actualidad todavía, ¿no? Le siguen cantando así a los bebés. Son las melodías de danzas para bebés, ¿no? Un tema musical que ha sido interpretada también ahora por Luzmila Carpio. Y Luzmila Carpio, pues, ella es nacida en el año 1949 en la comunidad de Cala Cala. Es una cantante boliviana de música tradicional boliviana, es norte potosina y también es reconocida por su característico canto de triple que imitan al canto de los pájaros. Nació, reitero, en la comunidad de Cala Cala, en el Ayllu Panacachi, situada en el departamento de Potosí, en el norte de Potosí. Y ella no solamente habla quechua, sino que también habla aymara, ¿no? Ha tenido incluso ocupaciones diplomáticas, ha sido cantante, ha sido embajadora de Bolivia en Francia en la gestión del 2006 al 2011 y pues canta y también a la vez toca el charango, tiene una voz similar a la de un soprano, ¿no? Y esas son una de las distinciones que ha tenido, es gran oficial del orden o de la Orden Nacional del Mérito, ¿no? Es esto que una mujer que pertenece a una comunidad indígena que cuenta que su madre le enseñó a inspirarse en la belleza de la naturaleza, así como en los cantos de sus ancestros. Y por eso muchos de sus temas musicales le cantan a la naturaleza, ¿no? A la vida, a la familia, a los hijos, a la realidad de las mujeres. Son exactamente las 16:25 y vamos a escuchar una fusión que hace Luzmila Carpio con esta agrupación rockera como es Alcohólica, ¿no? Y pues un tema musical que canta en quechua y también luego es traducida por el grupo, ¿no? Warmikuna Yupay Chaskapuni es el título de este tema musical. A ver, un poquito vamos a escuchar y luego nos vamos a la tanda publicitaria.

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2: Y bueno, ya han transcurrido exactamente 35 minutos, 25 más y van a ser las 17 horas en toda Bolivia. Y bien, vamos a ingresar a esta segunda media hora de nuestro programa con este tema musical. A ver, vamos a escuchar este tema que viene a continuación.

Y es que es la agrupación Ila Hatun junto a la voz de Fernando Torrico y este tema que dice Negrita en ritmo de caporal. Vamos a escuchar este tema y vamos a hablar también de una fecha que se está aproximando, una fecha dedicada a nosotras, a las mujeres, claro que sí. Pero antes, este tema musical, ¿sí? Vamos con esto y pues más adelante estamos con lo que tenemos ya programado.

Y bueno, de esa manera estamos disfrutando de la mejor música del mundo, la música en rojo, amarillo y verde. Ya solamente nos separan 21 minutos nada más para llegar a las 17 horas, sí, a las 5 de la tarde. Y bueno, vamos a escuchar este tema que viene a continuación, esta vez junto a... Rocío Moreira, Huahuitay.

y este tema musical muy bonito está, ha sido presentada en su momento también en una de las presentaciones que tuvo Rocío Moreira en Viña del Mar, ¿no es cierto? Y viene, pues vamos a hablar de algo muy importante. Se aproxima la fecha 11 de octubre. Mañana es 5 y el día domingo ya es 11, ¿no? 11 de octubre se celebra el Día de la Mujer Boliviana. ¿Por qué razón? En honor a al nacimiento de la escritora Adela Zamudio, quien nació el 11 de octubre del año 1854, fue una pionera del feminismo, la educación laica y la defensa de los derechos de las mujeres en nuestro país. La fecha fue instituida en el año 1980 mediante un decreto supremo emitido durante el gobierno de la expresidenta Lidia Gayler Tejada. ¿Qué significa esta fecha? Un reconocimiento muy especial que honra el aporte de las mujeres bolivianas en la política, en la economía, en la educación y también en la cultura. Recuerda la lucha continua por la igualdad de género y una vida libre de violencia en la sociedad.

Así que este próximo 11 de octubre se celebra el Día de la Mujer Boliviana. Reiteramos, en homenaje al natalicio de la escritora, poetisa y maestra Adela Zamudio, quien fue pionera del feminismo en nuestro país. Reiteramos, esta fecha se ha elegido para recordar el nacimiento de esta poetisa Adela Zamudio. Ella es cochabambina y nació en el año 1854, quien alzó su voz contra la discriminación y la desigualdad educativa y social hacia las mujeres. Esta efeméride fue instituida, reiteramos, oficialmente mediante el Decreto Supremo 17081, promulgado el 2 de octubre del año 1979 y consolidado en la gestión del 1980, durante el mandato de la expresidenta Lidia Gayler Tejada, quien ha sido la primera mujer en gobernar nuestro país. Adela Zamudio fundó la primera escuela secular de arte para mujeres

y su aporte a la familia y la sociedad. Sin embargo, algunos antecedentes se refiere de que el presidente René Barrientos también rindió homenaje a la mujer boliviana allá en el año 1969 y entregó la medalla de oro a Nora Siles, la primera médica voluntaria que creó el Hospital de Leprosos en la localidad de Los Negros, a la vez que instituyó un Día de la Mujer que fue olvidado en el tiempo. En el corto mandato de Gueler Tejada se logró imponer el festejo, pero además de ser un día de asueto para las mujeres bolivianas, también se constituyó en una tradición nacional. Y en estos homenajes, sin embargo, pocos reparan en la figura de la poetisa Adela Zamudio, inspiradora de esta efeméride. Esta maestra cochabambina, además de su pasión por la lírica, fue una luchadora inclaudicable por los derechos de la mujer. Por eso se le considera como la pionera del feminismo en Bolivia. Sin duda, recordada siempre Adela Zamudio, ¿no? Por esta fecha especialmente, porque después nadie se recuerda de ella, ¿no? Solo por el 11 de octubre, pero no tenemos que hacer eso. Tenemos que recordar a nuestros, a las personas que han marcado historia en nuestro país, más que todo, pero historia de todo tipo, en toda índole, ¿no es cierto? Historia sindical, historia en la educación, en la poesía, en la salud, por ejemplo, quienes han sido las primeras enfermeras, primeras médicos en nuestro país, ¿no? Y que no se olviden también de las mujeres de la radio ese día, ojalá que no se olviden. Vamos a ver. Bueno, vamos a irnos con ese temita musical, dedicado a todas las mujeres. Nos anticipamos porque como es domingo, probablemente no estemos el domingo 11 de octubre. Vamos con ese tema musical, vamos a escuchar a la agrupación Sacambaya y ese tema que dice, Mujer. Saludos a todas ustedes, mujeres de Bolivia.

que hay diferentes aspectos que podemos destacar de la mujer, ¿no es cierto? De la mujer boliviana más que todo. Y bueno, una de ellas pues es que es considerada, y es, no es que es considerada, es un pilar fundamental de la sociedad, de la economía y la cultura de nuestro país. Su historia está marcada por la resiliencia, el liderazgo y una profunda conexión con sus raíces indígenas y también con su tradición. Desde la época colonial hasta la actualidad, mujeres como, por ejemplo, Bartolina Xisa, Juana Azurduy de Padilla, lideraron rebeliones y luchas por la independencia y la justicia social. En el año, por ejemplo, 1812, un grupo de mujeres en Cochabamba defendió valientemente su territorio ante el ejército realista, un hito que dio origen a la celebración del Día de la Madre en nuestro país. En el tema sindical y los derechos laborales, por ejemplo, las mujeres mineras, lideradas por figuras como Domitila Barrios de Chungara, fueron cruciales para derrocar dictaduras militares y conquistar derechos democráticos y laborales en el siglo XX. En el aspecto económico, las denominadas cholas bolivianas, que son las mujeres de pollera, manejaban gran parte y manejan aún gran parte del comercio minorista y mayorista en nuestro país. Son el pilar fundamental de la economía popular y de los mercados tradicionales. En el aspecto financiero, Bolivia destaca que tener altas tasas de participación laboral femenina en la región, caracterizada por un fuerte espíritu emprendedor y la autogestión de negocios familiares, encabezan las mujeres. Y por otro lado, la identidad cultural, sobre todo la vestimenta tradicional, por ejemplo, de la mujer de pollera o la mujer chola, como dicen, utiliza la pollera, un sombrero, bombín y joyas de filigrana. En La Paz, más que todo, ¿no? Las que utilizan, en este caso, una joyería impresionante, ¿no? Y sobre todo, pues pasó a ser un símbolo de discriminación, a un emblema del orgullo, estatus, más que todo, ¿no? Así se ve en la actualidad. En este caso, declaratoria patrimonial, en el caso de la mujer de pollera, la chola paceña fue declarada patrimonio cultural inmaterial de la ciudad de La Paz, consolidando su rol como ícono de la identidad boliviana. En los últimos años, las mujeres bolivianas han llevado su vestimenta típica en las pasarelas de moda a nivel internacional. Han sido fusionados también la tradición textil andina con la alta costura, ¿no? La mujer de todos los rincones de nuestro país, por supuesto, llevando su característica en la manera de vestir, por ejemplo, y también, ¿por qué no decirlo?, en el idioma. Y mujeres que también son, ¿cómo le puedo decir?, reconocidas a nivel internacional, son estas mujeres, las Cholitas Escaladoras, un grupo de mujeres aymaras que captó la atención mundial al escalar cumbres de más de 6.000 metros de altura, como el Huayna Potosí o el Sajama, usando sus polleras tradicionales, desafiando así los estereotipos del montañismo. Cada vez es más común ver a mujeres bolivianas destacar en disciplinas antes denominadas solo para hombres, desde el fútbol, por ejemplo, hasta la skateboarding, que es en este caso las mujeres que pelean, ¿no es cierto? Aquellas mujeres que están en el ring peleando también, ¿no es cierto? Y es que en el ámbito familiar la mujer suele ser el eje efectivo o afectivo y económico, encargada de transmitir la lengua nativa, ya sea quechua, aymara o guaraní o el chipaya,
la gastronomía también y los valores ancestrales a las nuevas generaciones. La mujer realiza esta labor en el hogar, ¿no es cierto? En el área rural, por ejemplo, las mujeres desempeñan un papel clave en la agricultura familiar, la seguridad alimentaria y la región comunitaria de los recursos. Así que hay un papel importante que juega la mujer en el ámbito de la sociedad, ¿no es cierto? Así que nosotros les rendimos de igual manera un homenaje a todas las mujeres de nuestro país, a las mujeres mineras, a las mujeres agricultoras, a las mujeres amas de casa, a las mujeres profesionales, a las mujeres que están en el gobierno y a todas que ponen un granito de arena en el desarrollo de nuestro país. Saludos entonces, y de antemano nosotros, o yo de mi parte, les mando saludos a todas mis compañeras de radio, de la Red Pío 12 acá en Oruro, allá en Siglo XX en Cochabamba, ¿no? A no olvidarse de sus compañeras, compañero. En el Día de la Madre no se han acordado de nosotros. Ahora sí, nosotros de acá, desde el programa, les deseamos mil felicidades. De antemano nos estamos anticipando porque el 11 todavía cae el día domingo, así que bueno, espero disfruten ese día y todos los días del año. Vamos a escuchar este temita musical que les dedica a la mujer boliviana, en este caso la agrupación Los Carcas. Canto a la mujer de mi pueblo, el título del tema musical.

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Y bueno, son exactamente las 17 horas con 8 minutos en toda Bolivia. Estamos de retorno ya para continuar musicalizando más la tarde, pero la música de nuestro pentagrama nacional, ¿no? La música en rojo, amarillo y verde, a través de Primero Lo Nuestro, a través de Radio Pío 12. Bien, vamos a irnos rápidamente con este tema musical. Esta vez escuchamos a la agrupación, al grupo femenino Claridad. Te amaré es el título de este tema musical.

Un tema musical del recuerdo, ¿no? Hemos escuchado a la agrupación femenina Claridad. Claridad y este tema que nos decía Te amaré. Un tema, reitero, del recuerdo que hemos querido compartir junto a ustedes en este espacio dedicado a nuestra música. Han transcurrido exactamente 12 minutos ya de las 17 horas, 5 de la tarde. Está un poco nublado, ¿no? ¿O cómo está ahora? Estoy encerrada, así que no veo. Al llegar aquí, sí, estaba nubladísimo. No sé, ¿estará secando la ropa? ¿O estará lloviendo y se está mojando? Bueno, esperemos que no, ¿no? Que no pase eso. Pero bueno, así es la naturaleza. Hay que agradecer a Dios por todo lo que nos da. Sea viento, lluvia, sol, de todo un poco, ¿no? Es que en Oruro vivimos incluso en un día las cuatro estaciones del año. Y bien, vamos a irnos rápidamente con esta versión musical. Esta vez escuchamos a la agrupación Los Llajuas, como el tamarindo en ritmo de caporal. Saludos a nuestros amigos que están en la sintonía de Radio Pío 12. Si alguna vez volvemos por Uyuni, ¡ay, qué belleza sería!, ¿no? A conocer el Salar de Uyuni.

Han transcurrido ya 17 minutos de las 17 horas 5 de la tarde. Y vamos a irnos a más música, a mal tiempo, buena cara, como quien dice, está haciendo vientito, alguien nos dijo por ahí, pero bueno, nosotros vamos a acompañarle con el calorcito que le transmite estos temas musicales, la música en rojo, amarillo y verde. Acá está la agrupación ahora, Calamarca, Florcita del Andes, el título del tema musical.

Y bueno, son exactamente las 17:22 en todo el territorio nacional. Ya estamos por ingresar a la recta final de nuestro programa. ¿Cómo avanza la hora, no? Vamos a escuchar este tema junto a la agrupación Aullagas, Juan Beltrán, y ese tema que dice: voy a quemar tu retrato. Juan Beltrán, el vocalista de esta agrupación, ¿cómo se llama? Más adelante les digo el grupo. También canta en otro grupo, ¿no? Y ahora está haciendo un dúo junto a Aullagas, el vocalista de Aullagas, y Juan Beltrán. Este tema que dice: voy a quemar tu retrato. Aguatiñas, claro que sí, Aguatiñas, ya, ahí se los dije. Vamos entonces a escuchar este temita musical. Saludos entonces a quienes recién se integran a nuestra programación.

Una excelente versión musical junto a la agrupación Aullagas. Voy a quemar tu retrato. Ahora nos vamos a escuchar este tema que viene y de esta manera vamos cerrando esta penúltima media hora de nuestra participación. La agrupación Andino, Por ti soy tupiceño, el título del tema musical. Luego nos vamos a la tanda publicitaria para retornar en la recta final del programa Primero lo Nuestro a través de Radio Pío 12.

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1: Así es, diversos ritmos musicales a través de este espacio dedicado a lo nuestro. Ya solamente nos separan 24 minutos, nada más, para llegar a las 18 horas. Y vamos a aprovechar al máximo estos últimos minutos. Vamos a irnos rápidamente con esta versión musical, esta vez María Juana. Y este Salai, Golondrina Fugaz. Claro que sí, así que a mover el cuerpito allá donde se encuentra.

0: 21 minutos más y van a ser las 18 horas. Vamos a irnos rápidamente con más música, seguir disfrutando la música de nuestro pentagrama en rojo, amarillo y verde. Acá está la agrupación Andes Sur, Fuiste Tú, en ritmo de Tinku. Claro que sí, el Tinku a esta hora de la tarde.
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16 minutos, más 16 minutos y van a ser las 18 horas en toda Bolivia. Y así, así, de a poquito nos aproximamos al final de nuestro programa. Vamos a irnos rápidamente a escuchar ahora hasta la agrupación Yara, 100% Yara. Claro, en ese ritmo de llamerada, te amaré por siempre. Llamerada socavón ahí en las imágenes, el video, ¿no? En la danza.

estamos ya a 13 minutos, a 13 minutos para llegar a las 18 horas. No perdamos más tiempo, vámonos rápidamente junto a esta agrupación. Grupo Andino de Oruro, Lilian, en ritmo de Cuyahuala.

Y bueno, mis amigos, hemos llegado a la parte final ya de nuestro programa. Estaremos de retorno el próximo domingo. Esperemos que hayan disfrutado de nuestra música en este espacio dedicado para lo nuestro, nuestra música, la música en rojo, amarillo y verde. Con ustedes, su amiga de siempre, ¿no? Ha estado acompañándoles hasta estos instantes, Irma Ramos, ¿no? En este su espacio, en Primero lo Nuestro. Nos vamos a despedir con este tema musical. Los Aguatiñas, Vida ya no es vida. Muy buenas tardes, amigos y amigas oyentes. Más adelante ya se viene nuestro compañero Henry Núñez en un espacio también dedicado a lo que es la información actualizada. Muy buenas tardes, amigos.

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0: Gratísimo reencuentro, amigas, amigos, oyentes, como todos los domingos en este espacio. A partir de las 18 horas tenemos un resumen de lo más destacado en materia de informaciones, pero también la buena música seleccionada que llega para ustedes a través de la frecuencia modulada 99.7. ¿Qué tal? ¿Cómo están? Qué gusto saludarles. El presidente de la Conferencia Episcopal Boliviana llama a un compromiso real de caridad y justicia frente al deterioro ambiental y social. En el marco de la clausura de la Semana de Hermandad 2026, que reunió a hermanos y hermanas de distintas jurisdicciones de Bolivia, se celebró este domingo la solemne Eucaristía desde la sede del Vicariato Apostólico de Ñuflo de Chávez en Concepción. La celebración religiosa fue presidida por Monseñor Aurelio Pessoa, obispo del Vicariato Apostólico del Beni, presidente de la Conferencia Episcopal Boliviana. Monseñor fue bastante enfático al señalar lo que estamos viviendo hoy en día. Él señaló concretamente, es nuestra responsabilidad.
1: Juntos podamos sanar, juntos podamos curar este nuestro mundo herido. No por fuerzas ajenas y extrañas, sino por el mismo ser humano. Hoy también, al celebrar los 800 años de la partida a la casa del Padre de San Francisco de Asís, es un bonito momento para recordar que antes que nosotros hubo alguien que se preocupó no solamente de manera exterior, sino con hechos reales de este mundo. Al llamar a toda la criatura, a toda la creación, hermano, pero no solamente de palabra, sino con la vida. Y creo que al finalizar, al terminar esta semana de oración, de reflexión y de fraternidad, debería ser el compromiso a de verdad cuidar aquello que tenemos desde el lugar en donde nos encontremos. Queridos hermanos, hoy esta palabra de Dios y este domingo es una invitación a que no solamente lo pensemos, no solamente a que lo reflexionemos, sino que a de verdad lo sintamos desde el corazón. Que sea parte de nuestra vida, que sea parte de nuestro caminar, que sea parte de verdad en esa fraternidad, para esa fraternidad a la cual aspiramos todos. Una fraternidad entre hermanos, repito, entre hermanos no se daña, no se lastiman, sino se cuidan y se protegen. Ojalá este caminar entre las dos iglesias de Bolivia y las diócesis de Hildesheim y Treveris se fortalezca siempre en la cercanía, pero sobre todo en el compromiso de caminar juntos y luchar juntos por este mundo que es el único que tenemos, y que si se va deteriorando, no es porque Dios así lo quiere. En estos días escuchaba decir cuánto ha cambiado el clima. Hace años no era así. Algo raro está sucediendo. Es bueno pensarlo, pero hay que mirar adentro el porqué. Que el buen Dios nos conceda la valentía y la fortaleza para saber levantarnos y seguir con el propósito firme que Él nos ha dado como una misión. Dios nos bendiga, Dios nos proteja, y San Francisco de Asís siga recordándonos cuál es la misión del ser humano, del hombre de todos los tiempos. En el nombre del Padre, del Hijo y del Espíritu Santo. Amén.
0: Durante la homilía, Monseñor Pessoa destacó la importancia histórica y espiritual de este encuentro fraterno que este año conmemora 6 décadas de hermandad ininterrumpida entre la Iglesia de Bolivia y las diócesis alemanas, en un propósito de cuidado del medio ambiente, de la casa grande, lo que Dios creó para los seres humanos. Responsabilidad humana y cuidado de la casa común es la tarea que nos encomendó Monseñor Aurelio Pessoa.

Tenemos muchas informaciones para compartir con ustedes, que lo haremos en cuestión de minutos nada más aquí en su programa Noches de Radio, con la noticia y la buena música que ya tenemos seleccionada para cada uno de ustedes.

18 horas 6 de la tarde con 17 minutos en toda Bolivia. Y las noticias de este fin de semana que concitó el interés y la atención de los bolivianos y bolivianas está relacionado con lo que pasó después de dos audiencias con el ex fiscal del país, Roger Mariaca. Recordemos que Roger Mariaca, Alberto Ceballos, Martín Irusta y el mayor de policía Rubén Aparicio fueron enviados a prisión preventiva por decisión judicial, cada uno en diferentes cárceles de nuestro país. Roger Mariaca fue remitido a la cárcel de Cantumarca Potosí, Alberto Ceballos a Labra de Cochabamba, Martín Irusta a Patacamaya, mientras que Aparicio a Chonchocoro en La Paz. El juez además rechazó el pedido de Mariaca para ser sometido a un juicio de responsabilidades y determinó que sea procesado por la vía ordinaria. Este desenlace se dio después de más de 14 horas desde que inició la audiencia, pasados algunos minutos de las 5 de la mañana del sábado ayer 3 de octubre. Roger Mariaca, ex fiscal general del Estado, el fiscal departamental de Santa Cruz, Alberto Ceballos, el fiscal superior Martín Irusta y el mayor de policía Rubén Aparicio fueron enviados a prisión preventiva dentro de la investigación por sus presuntos vínculos con una estructura de protección al narcotráfico relacionada con el uruguayo Sebastián Marced. La decisión fue asumida por el juez que dirigió la audiencia cautelar instalada este fin de semana de manera virtual. La Fiscalía había solicitado 6 meses de detención preventiva para los 4 investigados y pidió que Roger Mariaca, Ceballos y Urista sean recluidos en el penal de San Pedro, mientras que Aparicio sea trasladado al recinto penitenciario de Patacamaya. Ese era inicialmente el pedido del el fiscal, pero no se dio. La resolución también despejó uno de los principales planteamientos de la defensa de Roger Mariaca. El juzgador rechazó el incidente mediante el cual se buscaba que el exfiscal general sea sometido a un juicio de responsabilidades y estableció que los delitos investigados deben ser procesados por la vía ordinaria. Durante la etapa de resolución de incidentes, la defensa de Roger Mariaca cuestionó la competencia de la justicia ordinaria y sostuvo que por haber ejercido como fiscal general correspondía aplicar el régimen especial previsto para las altas autoridades del país. El juez consideró, sin embargo, que los delitos atribuidos, tráfico de sustancias controladas, organización criminal, entre otros señalados en la imputación fiscal, son de naturaleza común y que no se acreditó para efectos de esa excepción que se trate de delitos propios cometidos en el ejercicio de sus funciones públicas. El juzgador citó el artículo 12 de la ley 044 de juzgamiento a altas autoridades del órgano judicial Ministerio Público y concluyó que al no encontrarse los delitos investigados dentro de ese régimen en las circunstancias planteadas, corresponde que Roger Mariaca sea sometido a la jurisdicción ordinaria. La defensa anunció que apelará la determinación. El juez también declinó competencia por territorio al considerar que los hechos investigados se habrían desarrollado principalmente en Santa Cruz y dispuso que los antecedentes sean remitidos al juzgado competente de ese departamento. No obstante, señaló que la etapa cautelar podía continuar en La Paz para evitar afectaciones a los derechos de los investigados. La Fiscalía sostiene como hipótesis que Mariaca, Ceballos, Irusta y Aparicio habrían formado parte de una estructura que proporcionaba protección institucional a organizaciones vinculadas con el narcotráfico y que habría favorecido las actividades de Sebastián Marced. Según la imputación fiscal, esa supuesta protección habría permitido el almacenamiento, ingreso y salida de sustancias controladas, además de proporcionar información anticipada sobre operativos policiales.

Además, debemos informarles a ustedes que Roger Mariaca recibió una segunda detención preventiva, esta vez por los 3,5 millones que se encontraron en una ambulancia que se retiraba de su domicilio. La nueva decisión judicial mantiene a Mariaca en el penal de Cantumarca en Potosí, donde ya había sido enviado por el primer proceso. Roger Mariaca fue enviado nuevamente a la prisión preventiva por 6 meses, esta vez por el proceso abierto, tras el hallazgo de 3,532,000 bolivianos y 100,000, o mejor dicho, $10,000 ocultos en una ambulancia que había salido del condominio donde reside el ex fiscal general. La nueva medida corresponde a una investigación por presunta legitimación de ganancias ilícitas y se suma a la detención preventiva que ya recibió por el primer proceso relacionado con organización criminal y tráfico de sustancias controladas. La nueva decisión judicial mantiene a Mariaca en el penal de Cantumarca, en Potosí, donde había sido enviado por el primer proceso. La Fiscalía había solicitado nuevamente su detención preventiva en un recinto penitenciario a raíz del dinero encontrado en la ambulancia. La segunda audiencia cautelar se instaló este domingo desde las celdas de la Fuerza Especial de Lucha contra el Narcotráfico en El Alto y corresponde a una investigación independiente de la causa por la que el ex fiscal general fue enviado a prisión preventiva ayer sábado. La investigación comenzó después de que la policía interceptara una ambulancia que había ingresado al condominio donde se encuentra la vivienda de Mariaca en Santa Cruz. Según los antecedentes policiales, el vehículo ingresó bajo el argumento de prestar asistencia médica. Sin embargo, cuando salió del inmueble, fue sometido a un control y los agentes encontraron varios maletines ocultos en compartimentos de dicha ambulancia.

0: 18 horas, 6 de la tarde con 23 minutos en toda Bolivia.
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18 minutos faltan para las 19 horas 7 de la noche. Antes de seguir revisando más informaciones del panorama nacional, un vistazo a nuestro vecino país, Brasil. Elecciones en Brasil. Hoy los brasileños votaron. Flavio Bolsonaro le saca una ventaja de casi 8 puntos a Lula mientras avanza el conteo. El senador y candidato por el Partido Liberal encabeza el escrutinio con más del 49% de los votos, seguido por el actual presidente Lula da Silva, quien obtiene el 42% de los sufragios. Brasil cerró sus colegios electorales a las 17 hora local de este domingo y rápidamente comenzó la difusión de los primeros resultados que hasta el momento le dan una importante ventaja a Flavio Bolsonaro. La disputa entre Luis Ignacio Lula da Silva y el senador se perfila reñida. Ambos superaron el 40% de las preferencias en todos los sondeos recientes. A ver qué pasa, quién gana, no gana. De lo contrario, habrá una segunda vuelta el 25 de octubre. La presidencia se va a definir en un balotaje, pero sigue el conteo. Estamos pendientes de saber los resultados. Cerca de 159 millones de electores estaban habilitados para elegir al presidente y los gobernadores de los 27 estados, a 513 diputados federales y a 2/3 del Senado, además de renovar las asambleas legislativas regionales. El sistema electrónico de votación, utilizado desde el año 1996, suele permitir que los resultados se conozcan pocas horas después del cierre de las elecciones. La jornada comenzó a las 8 y transcurrió sin graves incidentes, aunque hubo alertas por fuertes lluvias en algunas regiones. Flavio Bolsonaro, candidato del Partido Liberal, votó en Río de Janeiro y dijo: "Espero que Brasil dé un voto de protesta contra la era del atraso". Luis Ignacio Lula da Silva votó en São Bernardo do Campo, en las afueras de São Paulo, y planteó la elección como una disputa entre la democracia y la barbarie, expresión con la que aludió a Bolsonaro. Así avanza entonces el desarrollo del conteo de votos en la República del Brasil. Reitero, Flavio Bolsonaro le saca una ventaja de casi 8 puntos a Lula da Silva mientras avanza el conteo en Brasil. Volviendo a nuestro país, otro hecho que hizo noticia hoy domingo: la Fuerza Especial de Lucha contra el Narcotráfico allanó la vivienda del ex ministro Eduardo del Castillo en la zona de Sopocachi, en La Paz. La Fuerza Especial de Lucha contra el Narcotráfico ejecutó este domingo un allanamiento en la vivienda del ex ministro de Gobierno Eduardo del Castillo, ubicada en Sopocachi, al oeste de la ciudad de La Paz, como parte de las acciones desplegadas para dar con su paradero. Los agentes revisaron el departamento donde habitaba del Castillo, pero no lograron encontrarlo. Hasta el momento no se brindaron mayores detalles sobre el operativo. Del Castillo es buscado por las autoridades nacionales por sus presuntos vínculos con el narcotraficante uruguayo Sebastián Marced. La investigación se activó luego de la difusión de un video atribuido a Marced en el que menciona al exministro dentro de un supuesto esquema de pagos a las autoridades. Del Castillo sigue prófugo. Está la policía tras el exministro de gobierno, Eduardo del Castillo, que lo involucra en un video de Sebastián Marced, donde dice que tenía relación y que le entregaba $500,000 a él regularmente y al ex fiscal Roger Mariaca, señaló el ministro de gobierno Marco Antonio Oviedo horas antes del operativo. Del Castillo fue autoridad nacional en el gobierno del entonces presidente Luis Arce Catacora, del Movimiento al Socialismo. Según este audio filtrado en el que Sebastián Marced habría sido interrogado, el narcotraficante presuntamente afirmó que entregaba una mensualidad al entonces ministro de gobierno, Eduardo del Castillo, para poder operar y permanecer en Bolivia. De acuerdo con esa versión, el nexo entre ambos
era el mayor de policía Rubén Aparicio, quien fue sometido a medidas cautelares y actualmente cumple detención preventiva. La policía trasladó a Aparicio al penal de Chonchocoro en Viacha esta mañana, después de que permaneciera varios días en dependencias de la FELCN en El Alto. La Fiscalía sostiene que el ex fiscal general del Estado, Roger Mariaca, el ex fiscal departamental de Santa Cruz, Alberto Ceballos, el ex fiscal superior, Martín Irusta, y Aparicio estarían involucrados o vinculados a una presunta estructura de protección al narcotráfico relacionada con Sebastián Marcet.

Dos minutos faltan para las 7 de la noche. Amigas, amigos, oyentes, hoy no tendremos el momento psicológico. Nuestro psicólogo no está en la radio, está de viaje, así que entonces no tendremos ese espacio. Es probable muchos esperan ese espacio para hablar sobre psicología del ser humano, de la familia, pero hoy no tendremos el espacio. Y vamos a cerrar el programa de hoy a tiempo de agradecerles, deseándoles un buen descanso, descanso reparador. También aquí el equipo de la radio con un descanso porque mañana madrugamos. 4:30 de la mañana comenzaremos, como siempre, con la programación habitual. Así que entonces mañana tendremos muchísimas novedades. Estamos pendientes en qué va a quedar el conteo final de las elecciones en Brasil. ¿Quién ganará? ¿Será reelegido el presidente Lula da Silva o ganará Flavio Bolsonaro? Así que mañana, a primera hora, lo sabremos en nuestros noticieros. Muchas gracias por su atención. Buenas noches.